0: Bueno, vamos a ver, la leyenda es británica porque estas leyendas se hicieron en los monasterios y en los obispados de Inglaterra, en los cuales se desarrolló un cristianismo muy importante que luego es lo que se llama el cristianismo celta, ¿no? Ese cristianismo estuvo a caballo, digamos, entre Inglaterra y la Galia y luego pasó a Irlanda. Es decir, San Patricio, el patrono de Irlanda que todos conocemos por la fiesta de la cerveza y por los irlandeses, ¿no? Es lo que no es inglés, ¿eh? Y San Patricio funda los monasterios en Irlanda partiendo de la Galia, ¿no? Entonces el cristianismo inglés fue muy importante y los monasterios ingleses también, ¿no? Entonces ellos inventan las leyendas. Una leyenda es lo que da prestigio y la leyenda exige tener una reliquia. La reliquia de José de Maratea es el cáliz de la Última Cena, ¿no? Que evidentemente no hay ningún cáliz de la Última Cena.
1: Y no lo tienen los británicos tampoco, claro.
0: No tiene nadie. Vamos a ver, Jesús es un carpintero. La Pascua que hace Jesús es como la Pascua que hacen los musulmanes ahora. Consiste en sacrificar un cordero y comerlo en una cena. Un grupo de carpinteros y de pescadores iban a tener un cáliz lleno de oro, lleno de joyas, pues tendrían un cáliz de cerámica o de madera, ¿no? No se puede seguir esa huella, ¿no? De ese cáliz. Lo que pasa que, bueno, los ingleses crearon la leyenda, después esa leyenda se convirtió en la leyenda del rey Arturo y en la leyenda del Santo Grial, y ahí ya una reliquia que tiene un origen se convierte en otra, pero que es importantísima, ¿no? El Santo Grial, luego hay santos griales por toda Europa, ¿no? Las reliquias siempre tienen varios ejemplares, ¿eh?
1: Vale, te iba a preguntar que el que tenéis ahí en Piedrahíta, entonces no es...
0: Pues no, pues evidentemente no. Es decir, vamos a ver, un historiador, o independientemente de sus creencias, dirá, bueno, en la Última Cena, ¿cómo sería el cáliz que pudiera utilizar? La copa, pues sería una copa de cerámica, y nosotros sabemos cómo son las copas de cerámica del siglo I, después de Cristo, Palestina, ¿no? Esa sería el original, ¿no? Lo que pasa es que, hombre, esa reliquia no se iba a transmitir, porque no se puede transmitir, porque tendrían que haberse conservado y pasado en una línea, digamos, de transmisión de uno a otro, ¿no? Te pongo otro ejemplo. Vamos a ver, hay unas reliquias que tampoco tienen ninguna verosimilitud histórica, que son los trozos de madera de la cruz de la crucifixión.
1: Sí.
0: ¿No? Esta reliquia...
1: El lignum crucis.
0: El lignum crucis. Bueno, esto lo inventó nada más ni nada menos que una señora a la que convenía no llevarle la contraria, porque es Elena Augusta, la madre del emperador Constantino. A Elena Augusta hizo un viaje a Palestina para encontrar las reliquias que ella quería encontrar. Entonces, lo que dice la leyenda es que la crucifixión es un sistema de pena de muerte propio de los romanos, no es judío, ¿no? Y las cruces se utilizaban y se tiraban, pero no se iban a conservar en ningún lado. Esta mujer quería encontrar los restos de la pasión, y lo que dice la leyenda es que se paseando por un monte encontró un trozo de madera. Entonces, para saber si esa madera, que tenía que ser de la cruz, porque lo decía ella que era la madre del emperador, decidió que le trajeran a los paralíticos más paralíticos de Jerusalén. Y los paralíticos más paralíticos de Jerusalén, al tocar la madera, empezaron todos a... Con lo cual quedó demostrada la autenticidad del lignum crucis. Bueno, es una leyenda sagrada, ¿no? Evidentemente no tiene la más mínima verosimilitud. Ahora, desde luego, si sumas todos los trozos del lignum crucis que hay en Europa, vamos, tienes leña para todo el invierno, vamos.
1: Vamos con otro personaje y otra leyenda. ¿Estás a gusto? Siempre me gusta preguntar a los invitados cuando nos veo si están a gusto.
0: Sí.
1: Vale, María Magdalena y la conversión de Francia. Otro personaje que es auténtico, es una leyenda. Has puesto en entredicho muchas cosas que aquí en el programa hablamos y algún día tendremos que volver a tocar contigo, ¿eh? Lo de lignum crucis, sí, por un lado, el Santo Grial, algún día hablamos también de ello. María Magdalena, mujer de Jesús, prostituta, un personaje importante dentro del grupo de Jesucristo que huyó a Francia, ¿o cuál es su historia desde tu punto de vista?
0: Vamos a ver, María Magdalena tiene una historia que además es viene muy a cuento hoy, bueno, en estos días, porque después de la muerte del Papa Francisco, ¿no? Porque el Papa Francisco cambió un texto, ¿no? No cambió, volvió al texto originario del Evangelio, en donde no se dice que María Magdalena sea una prostituta, ¿no? Te explico en un momento. María Magdalena es una de las santas mujeres que acompañan a los apóstoles. Eso está claro en los Evangelios. Y se llama Magdalena porque es la ciudad de Magdala. El texto del Evangelio, en donde se habla de la pecadora, se le llama simplemente así, no habla de María Magdalena, es de una mujer anónima que es la pecadora, que visita a Jesús, está arrepentida de su oficio, compra aceite perfumado, le lava los pies, se lo seca con el pelo, los discípulos y los fariseos critican a Jesús por dejar que una prostituta lo toque, y es cuando dice el que esté libre de pecado que tire la primera piedra. Esa pecadora no es María Magdalena. María Magdalena, ¿por qué es tan importante para los cristianos? Porque cuando resucita Jesús, volvemos a la tumba, al lado de la tumba hay unos guardianes y llegan las santas mujeres, María Magdalena y las otras. Y María Magdalena, según la teología y los evangelios, es el único ser humano que vio en carne y hueso a Jesús resucitado. No lo vio su madre, lo vio María Magdalena. Por eso María Magdalena es tan importante. María Magdalena es importantísima por esa razón. Luego ocurre otra cosa. Hubo unos evangelios que son los evangelios gnósticos en donde decían que como María Magdalena es una santa mujer, era la rival de San Pedro. Y entonces ahí se planteaba la cuestión de si las mujeres podían ejercer la función sacerdotal como los hombres, ¿no? Como los apóstoles. En principio los gnósticos decían que sí, luego se dijo que no. ¿Qué ocurrió con María Magdalena? Que el Papa Gregorio Magno, ¿no?, en el siglo VI, dijo en un texto que María Magdalena era la pecadora del Evangelio, pero el Evangelio no dice eso, son textos distintos, para, digamos, degradarla en importancia, ¿no?, o en dignidad. El Papa Francisco, en otro texto, dice que eso nunca fue verdad y que María Magdalena no tiene nada que ver con la pecadora, por lo cual ya digo que esto viene muy a propósito en esta semana, ¿no? Entonces María Magdalena, en otra leyenda, se inventa la leyenda de que es una prostituta, como todas en las leyendas sagradas, las santas pecadoras empiezan en la prostitución a los 12 años, se retiran a los 20, hacen penitencia hasta que mueren. María Magdalena llegaría a Francia, convierte al rey de Francia, pasa a vivir en una cueva en una montaña en Provenza, los ángeles le llevan la comida todos los días hasta que muere y es la santa que convirtió a Francia. Después, ¿qué ocurre con María Magdalena, esposa de Jesús? No hay ningún texto en el Evangelio que diga que fuera esposa ni amante de Jesús. Eso no lo hay de ninguna manera.
1: Wow. Me quedo sin palabras. Dejamos historias y nos vamos a hablar de reliquias. ¿Para ti cuál es la reliquia más importante del mundo? ¿La Sagrada Síndone, quizá?
0: Vamos a ver, es que el problema de las reliquias en el cristianismo es un problema, es una gran paradoja. Te voy a explicar por qué. La persona más sagrada que existe en el cristianismo es Jesús, evidentemente. Pero Jesús no puede dejar reliquias porque subió al cielo en cuerpo y alma. Entonces no puede haber reliquias de Jesús directas, ¿no? Hay otra reliquia que dio lugar a unas historias que nunca fue reconocida por la Iglesia, pero de la que llegó a haber cientos de ejemplares. Un autor alemán hizo todo el catálogo, que es el prepucio de Jesús. Los judíos circuncidaban a los niños, ¿no?, a los bebés.
1: Te iba a preguntar ahora por él, el santo prepucio en Calcata, sí, te iba a preguntar por él.
0: Eso, evidentemente, nunca fue admitido por la Iglesia, pero es que no hay uno, hay cientos de prepucios. Hombre, es la única manera de decir que tienes algo de Jesús, ¿no? Porque eso se lo cortaron y ahí quedó. El resto del cuerpo subió al cielo. El problema es que no puede haber reliquias de Jesús, que son las que tienen más prestigio. ¿Cuál es la siguiente que tiene prestigio? La Virgen María. Pero es que subió al cielo en cuerpo y alma. Entonces tampoco puede tener, dejar reliquias. Entonces de ahí lo que se inventa, a Mahoma le pasa lo mismo. Sube al cielo en un caballo blanco. No puede dejar reliquias.
1: Sin embargo, hay pelos de Mahoma en...
0: Sí, ya.
1: ¿En Estambul?
0: Claro, hay pelos de Mahoma y túnicas de Mahoma. Hay una en Kabul y otras en otros, que es la auténtica siempre, ¿eh? La túnica de Kabul es la auténtica, la de la Meca es la auténtica, todas son auténticas. Y todas son la túnica de Mahoma. Ese es el problema. Ni Jesús ni María pueden dar reliquias, ¿no? Entonces, las reliquias, si seguimos la jerarquía, las más importantes son las de los apóstoles. Pero claro, las de los apóstoles, la mayoría son legendarias, excepto, según la arqueología, excepto la tumba de San Pedro, que sería la que es viable, digamos, históricamente, las demás no son viables, ¿no? Entonces, a partir de ahí, todo el mundo quiere tener reliquias porque las reliquias dan prestigio. Hay otro factor muy importante. La Iglesia exigió que para consagrar un altar en el que se pueda decir una misa, había que tener una reliquia. La reliquia puede ser un trocito de tela, ¿eh?
1: No solamente de prestigio, sino que daban dinero también, ¿no?
0: No, claro, daban dinero, pero estaba prohibido venderlas, ¿no? Es decir, la Iglesia prohibió radicalmente comprar y vender reliquias, no regalarlas. Por eso los reyes se las regalaban y los papas se las regalaban. Luego, el siguiente, el gran banco de reliquias del cristianismo antiguo son las catacumbas de Roma. En las catacumbas de Roma están enterrados mártires que fueron ejecutados, digamos, en las persecuciones. Evidentemente se supone que son santos y están en el cielo. Y esas tumbas sí que existen, pueden tener huesos y las lápidas están ahí. Y se sabe que son cristianas. Entonces, el gran foco de las reliquias son las catacumbas. Claro, están en Roma. En Inglaterra, en Francia y por ahí no hay catacumbas. Entonces, no hay reliquias antiguas viables. Entonces, esas reliquias normalmente se podían regalar o se podían intercambiar. Incluso en el libro aparece citado un ladrón muy famoso que robaba las reliquias. El sistema era el siguiente. Tú imagínate que tú eres un obispo de cualquier abadía importante, ¿no? Y me mandas un fraile a mi abadía a Santiago, ¿no? Para que lo acoja, está aquí un tiempo y en un determinado momento, así como en El Nombre de la Rosa, escapa el fraile en su mula llevando una reliquia, ¿no? Después échale un galgo para que te la devuelva, ¿no? Hay un ladrón muy famoso que se especializó en robar reliquias, pero venderlas estaba absolutamente prohibido, regalarlas no. Y las reliquias lo que daban es prestigio. Prestigio y dinero, porque si tú tienes la reliquia, cuanto más importante es el santo, más importante es la iglesia y más milagros se hacen. La reliquia se supone que hace milagros.
1: El milagro de atraer peregrinos y dar dinero a veces a las abadías, a las iglesias. Digo, no sé.
0: Sí, mira, en el capítulo de María Magdalena hay un muy curioso, que se explica cómo funcionan las reliquias, ¿no? Y además este es un tema que estudió un profesor que era catedrático de arqueología en la Universidad Pontificia de Roma, que es decir, que de ser así impío no era, ¿no? Este señor cuenta cómo se descubrió María Magdalena en la abadía más grande de Francia, que se llama Vézelay. El obispo de Vézelay quería tener una reliquia importante, ¿no? Entonces él cuenta, porque además se puede seguir en todos los documentos, cómo decide lo siguiente. Siempre que aparece una reliquia pasa lo mismo, y pasa lo mismo en Irán. Una noche, salimos esta noche, que el cielo está claro, y de repente vemos que en un campo brilla una luz. Nos acercamos a esa luz y de repente empieza a oler todo a flores, ¿no? Y a perfumes. Eso quiere decir que ahí hay un cuerpo santo. Entonces este abad decidió encontrar a María Magdalena, entonces llamó a un notario, a varios sacerdotes y a varios amigos para levantar acta de lo que él sabía que iba a encontrar, porque lo había enterrado primero, ¿no? Lo que encontró fue un esqueleto con el pelo que le llegaba de la cabeza a los pies, porque la leyenda dice que María Magdalena no se había cortado el pelo. Automáticamente tenemos la abadía de Vézelay, la más rica de Francia. El Papa se enfada, está explicado en el libro, y entonces le dice a otro obispo francés, en la Sainte-Bonne, haz el favor de descubrir tú también a María Magdalena, porque este se está poniendo las botas con las peregrinas. Y efectivamente, y la descubre también, y entonces el Papa dice, no, la Magdalena auténtica es la de la Provenza, no es la de Vézelay, ¿no? La Provenza, en donde está enterrada María Magdalena, peregrinaron todos los reyes de Francia. Peregrinó Carlos III, el nuestro, el Borbón, ¿eh? Y fue un lugar de peregrinación igual de importante que Santiago, pero la Revolución Francesa lo arrasó totalmente.
1: Cosas de reliquias y del mundo. Casi terminando, lugares mágicos. Hay algunos lugares donde hay reliquias, como en la Meca, la Kaaba.
0: Sí, claro. Es que lo sagrado, la reliquia, lo decía antes, lo importante de la reliquia es el lugar, ¿no? Mira, hay una leyenda judía que a mí me gusta mucho, que dice lo siguiente, donde se ve muy bien la importancia del lugar, el rito y la leyenda, ¿no? La leyenda dice más o menos así. Hace muchos años, hace muchas generaciones, un rabino sabía que para hacer un milagro tenía que ir a un sitio y solo un sitio. Y al llegar a ese sitio tenía que hacer un sacrificio de un animal y rezar una oración, y entonces automáticamente se hacía el milagro. Cuando pasó el tiempo, los rabinos ya no sabían hacer el sacrificio, pero sabían dónde estaba el lugar. Entonces iban al lugar, no hacían el sacrificio porque no sabían, pero rezaban una oración y se hacía el milagro. Pasaron más generaciones y los rabinos ya tampoco sabían dónde estaba el lugar, pero contaban esta historia que te estoy contando y hacían el milagro.
1: Curioso. Entre otros eso, la Kaaba en la Meca. Y hay algunas tumbas de políticos, como la de Lenin o la de Mao Zedong, que se han convertido también, no sé si en reliquias, pero sí en lugares de peregrinación, ¿no?
0: Hombre, la tumba de Lenin está en la introducción del libro. La tumba de Lenin está construida a partir de las tumbas de los santos de la Iglesia Ortodoxa Rusa, ¿no? El cadáver de Lenin fue momificado, se estropeó, lo arreglaron y eso era un lugar de peregrinación. Y ahí iban, digamos, los novios que iban de viaje, de novios a Moscú, tenía que ir a ver eso, ¿eh? Hay una cosa muy curiosa. Un profesor italiano, que es amigo mío, era antes del Partido Comunista, me contaba que cuando cayó la URSS, un empresario de Las Vegas quiso comprar el cadáver de Lenin para ponerlo en Las Vegas, y bueno, eso sería ya la muestra absoluta de la humillación de la URSS ante Estados Unidos, ¿no? Y se lo iban a vender. Lo que pasa es que este señor, que era catedrático de griego de la Universidad de Bari, organizó una suscripción para llevárselo a Bari. Al final a los rusos le dio vergüenza y decidieron no venderlo porque ya era humillarse demasiado, ¿no? Pero bueno, es lo mismo, es una reliquia laica, atea, que podía acabar en un casino de Las Vegas, pero es una reliquia exactamente igual.
1: Reliquias y tesoros sagrados. Al final no importa mucho que sean reales o no, ¿no? Importa más el poder simbólico que puede forjar creencias, a veces dinero e incluso naciones, ¿no? José Carlos.
0: Sí, evidentemente, es decir, todas las leyendas de conversión que aparecen ahí están unidas a identidades políticas y al prestigio de los grandes reinos, ¿no? Y yo vuelvo a insistir, la reliquia da igual como sea. Si tú no crees que existe Jesús, da igual que nos pongamos a discutir nada. Si no crees en el personaje o en la historia, la reliquia no tiene sentido. Si crees en él, le puedes dar sentido al objeto, si no, no.
1: Espero que hayas disfrutado estando con nosotros.
0: Yo encantado de estar con vosotros.
1: Si forma de contacto contigo, si quieren saber más de este trabajo, reliquias, tesoros sagrados que forjaron el destino de Europa, o de ti, o de tu trabajo, sí.
0: Y yo utilizo mucho el correo electrónico que contesto siempre, muy fácil, es josecarlos.bermejo@uscuniversidadesantiagodecompostela.es. Yo lo contesto siempre a quien quiera escribir.
1: josecarlos.bermejo@uscuniversidadesantiagodecompostela.es. Pues ha sido un placer, volveremos a estar en contacto contigo y que no sea la última vez que estás en el espacio en blanco.
0: Yo encantado de volver con vosotros.
1: Fuerte abrazo, hasta muy prontito. Juan Gómez, nuestro compañero, ya está preparado para traernos uno de esos capítulos de investigaciones que hace con testimonios. Buenas noches, Juan.
2: Muy buenas noches, Miguel. Siempre un placer, cómo no.
1: También para nosotros. Hoy creo que nos vamos a hablar de la Ouija, algo que se está, de nuevo, desgraciadamente, poniendo de moda, ¿no?
2: Efectivamente, y sobre todo por las redes sociales, porque ahora mismo, con eso de aparecer, de tener likes, de tener gran cantidad de seguidores, muchos van por un camino que es realmente discutible, y es comprar una Ouija o adquirir una Ouija y hacer sesiones delante de las cámaras para luego colgarlo en sus redes sociales. Y esto se está convirtiendo en una moda en donde esos vídeos pues pretenden ser bastante espectaculares y terroríficos. Lo que ocurre es que dentro de lo que forma parte esto de la Ouija, ya sabemos que no es precisamente un buen juego, y menos para compartir a través de las redes y darle promoción.
1: Así que atentos, esta noche manipulados por la Ouija. Es cierto que hay casos donde la Ouija ha provocado que algunos de los jugadores o de la gente que está allí en esa sesión cometieran algún tipo de acto delictivo.
2: Sí, así es. De hecho, si te parece, vamos con un caso ya recogido, fíjate, en el año 1935, ahí es nada, hace prácticamente 90 años. Hablamos de una vivienda en Kansas, en Estados Unidos. Es la casa de Herbert y Nellie Hart. La policía en este caso, en ese año, recibe una llamada telefónica porque los vecinos han escuchado 4 disparos en la casa de este matrimonio. Y descubren a Herbert, cuando abre la puerta, que está manchado de sangre, tiene heridas en la cabeza, también tiene heridas, cortes en las piernas, mientras que Nellie, su mujer, yace muerta en la cocina. Y Herbert, fíjate, le cuenta a la policía una historia alucinante. Les dice que Nellie, su mujer, hacía unas semanas había comprado una Ouija y había jugado con ella. Y la entidad que había aparecido en esa Ouija le decía que su marido, Herbert, había escondido $15,000 en algún lugar de la casa y que no quería compartirlos. Bueno, pues Nelly se obsesiona a tal punto que llega a agredir a Herbert, le llega a atar incluso en la cama en un momento determinado, le golpea la cabeza, le apuñala las piernas con un pequeño cuchillo, hasta que Herbert, desesperado, prácticamente le dice lo que su mujer quería escuchar, simplemente para que le desatara. Y en el momento en el que se siente liberado, Herbert toma una pistola y acaba con la vida de su mujer. Cuando fue detenido, aseguró que todo esto lo había provocado la Ouija.
1: Y creo que tenemos algún corte.
3: Empecé a preguntar qué había pasado ese día. Me dijo no, que como alrededor de las 1:00 a.m, 1:30, había bajado y que había encontrado a todos súper locos, que golpeándose unos con otros, que el hermano de él había roto una ventana y que se quería salir por ella y que estaba cortado y toda la cosa. También me dijo que mi hermano estaba totalmente desnudo, que él bajó y estaba desnudo él y que los otros sí estaban por allá todos locos.
1: ¿Qué le había ocurrido a su hermano?
2: Pues fíjate, lo que acabamos de escuchar es la voz de Angie. Ella es la hermana de un joven llamado José Mauricio Espina, 17 años. Vamos a situarnos, 12 y 13 de abril, en concreto la noche del 12 al 13 de abril del 2022, en Patio Bonito, en Colombia. José Mauricio queda con unos amigos y simplemente van a pasar la noche en una casa, y de repente ocurre algo. La policía llama a Angie se presenta en ese lugar, descubre toda la escena, y lo que ocurre es que su hermano Miguel había muerto, había sido asesinado.
1: Qué extraña historia, Juan. ¿Podrían haber consumido tequila o alguna extraña cosa?
2: Pues podría ser. Fíjate, cuando llega la policía, pregunta a los amigos de José Mauricio qué es lo que ha ocurrido. Y empiezan a contarle una historia. Le dicen que se han puesto a jugar a la Ouija, que ha aparecido un personaje, un ser, una entidad, que les ha dicho que necesitaba hacer un sacrificio. Y en ese momento, José Mauricio, según su amigo, se ofrece para ser el sacrificado y los demás le quitan la vida. Y es cierto que sí había, de hecho, una droga muy específica, LSD. Lo que ocurre es que cuando le hacen la autopsia a José Mauricio, él no tenía la droga incorporada en su cuerpo, no había tomado ninguna sustancia. Por lo tanto, este chico de tan solo 17 años se creía a pies juntillas que había un ser que estaba mandando a sus amigos que necesitaba un sacrificio, y él se ofreció aparentemente como voluntario para tal hecho.
1: Extraños casos ocurridos con la Ouija. Creo que traes un caso también de la Universidad Laboral de Sevilla, ¿no?
2: Eso es, ocurrió el 9 de marzo de 1994, pero la noticia se publicó el 13 de marzo, se publicó de hecho en el diario ABC, en la sección de sucesos. Déjame que te redacte brevemente lo que decía esa noticia. La noticia decía: la joven de 15 años, RCR, resultó gravemente herida tras lanzarse a una piscina sin agua en Sevilla y continúa ingresada en la UCI del Hospital Virgen del Rocío de Sevilla, informaron ayer fuentes de dicho hospital. La chica, según informaron fuentes sanitarias, se arrojó el pasado miércoles por causas que se desconocen. Eso es lo que decía la noticia. Lo que ocurre, Miguel, es que sí sabemos cuáles fueron las causas, y mucho. Nos tememos que son terroríficas. Si te parece, vamos a escuchar la voz de un profesor. Un profesor que estuvo con amigos, con compañeros de esta chica cuando se arrojó desde ese trampolín de la piscina. Vamos a escucharle, porque lo que dice es que estos chicos comenzaron a hacer una Ouija y apareció un personaje nada recomendable.
4: Hasta que por fin salió pues el peor personaje que les podía salir, el demonio, Satanás. Y entonces, pues a través de ese contacto, Satanás les estableció un turno que tenían que suicidarse, porque si no, él se encargaría de buscar la forma de llevarlos con él.
1: Qué increíble. Parece que siguieron las instrucciones de la Ouija, entonces.
2: Sí, ella quiere negociar además con esa entidad, y para ello quedan en esa piscina, una piscina que está vacía, una piscina abandonada, llena de escombros. Se suben hasta el trampolín, que está a una altura de 4 pisos, Miguel, de 4 pisos, y allí realizan otra Ouija, y ella quiere negociar. Este personaje, al parecer, le dice que no, o este ser, esta entidad, le dice que no, que tienen que cumplir los pactos como una especie de, bueno, de orden a la hora de acabar cada uno con su vida. Y esto es lo que dice el profesor que sucedió.
4: Aquello le dijo que no, que estaba establecido el turno de las muertes y que eso no iba a cambiar. Pero entonces ella dijo, ¿y si es en este mismo momento? ¿Si lo hago en este mismo momento? Y estaba con un compañero, el compañero dijo que no quería seguir esa sesión, bajó para abajo, se sentó al borde de la piscina, que te digo, estaba vacía, llena de cascotes, de obras, de restos de ladrillos, de cemento y demás, y se quedó allí esperando que la compañera bajara. Pero en ese momento mira para arriba y se da cuenta que la compañera hace una postura como la del ángel que se va a lanzar al agua y dice, este es un buen momento para morir como otro cualquiera, y se tira.
1: Tremendo. No murió, ¿no? La llevaron al hospital, ¿has contado? ¿Qué pasó?
2: Afortunada. Sí, afortunadamente no murió precisamente porque, fíjate la casualidad, había un gran neumático abajo entre los escombros, ella cae sobre el neumático que amortiguó el impacto, aunque no evitó que se rompiera una pierna, incluso la mandíbula. Efectivamente, tal como dices, fue ingresada en el Hospital Virgen del Rocío en Sevilla, y ahí empezó a surgir un montón de personas que se habían enterado de todo lo sucedido con la Ouija y al parecer querían hacerle incluso un exorcismo. Esto es lo que cuenta este profesor de universidad.
4: Visitas muy raras, personas que dicen que son familiares y no lo son, personas que dicen que pertenecen a determinados círculos y no pertenecen, personas que se hacen pasar, incluso me contaron por personas que tienen que ver con la religión, sacerdotes y demás, que tampoco lo eran. Todo con el afán de acercarse a ella de alguna manera.
1: Qué extraño todo esto, ¿verdad?
2: Sin duda alguna. Y todo esto en relación a este objeto que ahora se está poniendo de moda en las redes sociales y que conecta directamente con casos sucedidos en la actualidad en diferentes partes del mundo.
1: En México creo que está. ¿Tienes una noticia?
2: Efectivamente, ha ocurrido el 2024, hablamos del año pasado. Ocurrió en Puebla, en una escuela, en este caso la escuela Ricardo Gómez Magón, donde sucede algo muy extraño relacionado precisamente con la Ouija. La noticia salió en los medios de comunicación, en este caso en Noticias México, y así lo contaban.
5: Al menos 20 estudiantes fueron atendidos por paramédicos de Protección Civil, así como del Sistema de Urgencias Médicas Avanzadas, y dos adultos también. Esto después de que se tuviera el reporte de que tres alumnas estaban jugando con una Ouija y posteriormente, bueno, pues al regresar al salón comenzaron a sentirse mal, les platicaron a los compañeros y ellos también presentaron crisis nerviosa. Por eso acudieron servicios de emergencia al sitio, así como elementos de la policía municipal para atender este reporte.
1: Manipulados por la Ouija. Es curioso porque,
2: así es.
1: Juan, como esta historia que es muy antigua, cómo se pone de moda como si fuera una ola, ¿no?, que va llegando y de nuevo lo olvidamos y luego vuelve a surgir, y ahora con las redes sociales está de nuevo de actualidad. Así que cuidado con ese tipo de juegos que pueden ser peligrosos, como hoy nos ha mostrado nuestro compañero.
2: Cuidado, y además te voy a contar una pequeña historia. Un año antes, el 6 de julio del 2023, sucedió también en Colombia otro caso, y aquí no fueron 20 las personas afectadas, fueron 36 por jugar a la Ouija y por tener, bueno, pues algo que las mismas autoridades dijeron que no había explicación para lo que había sucedido. Convulsiones, estados de trance extraños, todo esto vinculado a este mal llamado juego.
1: Como siempre, un placer, y gracias por alzar la voz y decir cuidadito con estas cosas. ¿Forma de contacto contigo si te quieren relatar sus experiencias?
2: Pues a través de Facebook, mi perfil, Juan Gómez Ruiz, o a través del email del programa, en este caso, juangomez@gmail.com.
1: Como siempre, un placer. Seguimos en contacto.
2: Seguimos. Miguel, fuerte abrazo.
1: Un abrazo fuerte.
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0: Emilio Lara. Buenas noches, Emilio.
1: Muy buenas noches, Miguel. Encantado de estar contigo.
0: Qué placer estar contigo también, te digo. Eres oyente del programa, ¿no? O de vez en cuando los escuché.
1: Sí, de vez en cuando. Ahora, últimamente, en los podcasts, pero en los tiempos gloriosos, obviamente, en la radio. Y sobre todo era, recuerdo, de mucho más joven, era en verano. Uno se acostaba más tarde, ¿verdad? Se desvelaba, llegaba un poquito más tarde, y sí, que me acuerdo yo. Sí.
0: ¿Y cuando estabas por ahí por la noche, pasabas miedo? ¿Con el pues, programa me refiero?
1: No demasiado. Era en la Costa del Sol, sí. En Málaga, ¿eh? Donde yo veraneaba por aquel entonces, y un poquito de repelú a veces sí, ¿eh? Te tengo que confesar, algunas veces con algunos de los temas, con otros no, y aparte con mi hermano al día siguiente, que lo estaba escuchando en su cama, pues lo comentábamos. Digamos que era un miedo razonable, pero era de este miedo inquietante, ¿eh? Que es el que te da ese regomello, que es el que se te queda y al día siguiente tienes ganas de hablar de él. Ese es el mejor de los miedos.
0: Qué bonito, qué bonito. Déjame que te presente. Doctor en Antropología, licenciado en Humanidades con premio extraordinario, premio fin de carrera, profesor de Geografía e Historia. ¿Estarán contentos tus alumnos contigo?
1: Bueno, así lo espero. Quien está contento soy yo, ¿eh? Sí. Desde hace ya varios años soy profesor de bachillerato de adultos, entonces un tipo de alumnado diferente que ha retomado en una fase de su vida los estudios, tiene ganas de tener la titulación que en su momento no alcanzó por obligaciones personales o familiares. Hoy es gente tan agradecida, transmitirle la experiencia que uno tiene en la vida, sobre todo porque yo me apasiono con la historia y fíjate que yo, como desde que estaba en el instituto quería vivir en la historia, yo decidí estudiarla para vivir de la historia. Entonces a mi alumno siempre le digo, oye, bienvenido al pasado y vamos, viajamos en el tiempo, eso sí, con un billete de vuelta al presente.
0: Qué bonito. Ten cuidado con lo que dices, porque muchos de tus oyentes pueden estar ser oyentes del programa y si luego se lo pones en el examen...
1: Oye, que saquen un 10. Si yo soy de los profesores que lo que les gusta es dar muy buenas notas, claro.
0: Vale. Has escrito montones de artículos académicos de historia en revistas, novelas como La cofradía de la Armada Invencible, El relojero de la Puerta del Sol, y te has llevado casi todos los premios del mundo, bueno, Andalucía, Premio Andalucía de la Crítica Novela y Premio de Novela Histórica, Ciudad de Cartagena, Premio Narrativas Históricas, y no digo más, porque si no, estamos todo el tiempo hablando de tu currículum. Y has escrito una obra que se llama Los colmillos del cielo, Utopías y desengaños de la historia. Y yo pregunto, te lo iba a preguntar al final, pero te lo pregunto al principio, ¿por qué ese título de Los colmillos del cielo?
1: Muy sencillo. Yo me acuerdo cuando yo era niño, acuérdate tú, Miguel, pues cuando nuestros abuelos tenían dentaduras postizas y cuando llegaba la noche las remojaban en agua y las ponían en la mesita de noche. Bien, pues entonces yo cuando terminé de escribir el libro me acordé, pensé, oye, acordándome de eso, ¿y si Drácula hubiese llegado a viejo anciano? ¿Cómo sería la dentadura del vampiro? Pues sería la dentadura del vampiro de Transilvania, una dentadura postiza que me metería por las noches en agua con dos colmillos. Y como resulta que para mí la utopía que he historiado son mundos perfectos, sociedades idílicas que se han intentado crear a lo largo de la historia o que se han creado, pero que la mayoría de estos paraísos se han convertido en infiernos. Pues entonces yo hice esta analogía y dije, ya está, es un cielo con los colmillos de un vampiro chorreando sangre o vampirizando la sangre de aquellos incautos que fueron como borregos a estos paraísos que se les prometieron.
0: Pues empezamos. ¿Qué son las utopías? ¿Sirven para liberar a los seres humanos, a las sociedades humanas?
1: La utopía yo creo que es una propensión del ser humano. Nosotros, Miguel, somos el sapiens, el mismo que pintó Altamira, el mismo de hace 20.000 años, el mismo que construyó las pirámides de Egipto. Nuestra inteligencia emocional es la misma. Entonces, si para mí la utopía son esta propensión, esta facultad que tienen muchas personas a lo largo, pero millones de personas, de sentirse arrastradas para vivir en un mundo perfecto, en una sociedad idílica, donde tengan las necesidades materiales absolutamente cumplidas, que encima su enemigo tengan su merecido. Estas personas que se han sentido en la vida agraviadas, ofendidas, de manera objetiva o bien subjetiva, y de una manera muy

0: rápida. Si le prometen que van a vivir en un mundo así, pues ellos van obviamente enloquecidos por esta autovía. Y este tipo de sociedades, pues, son muy buscadas por mucha gente, porque, oye, porque la vida es muy complicada, porque hay que ganarse la existencia, hay que ganarse el jornal, la vida es estar con gente que piensa diferente a nosotros, la vida es enfrentamiento, confrontación, pacto, negociación, y muchas personas lo que prefieren es vivir, digamos, en sociedades de replicantes de Blade Runner, de almas fotocopiadas, de ortodoxos, donde todo el mundo piensa igual, pero ¡ay! Eso es un pensamiento de los fanáticos.
1: Y hay mucho por ahí, ¿verdad?
0: Bueno, hay muchos fanáticos sueltos, pero toda la vida ha habido fanáticos sueltos que han recibido diferentes nombres. No hay, en este sentido, nada nuevo bajo el sol. Lo que sucede es que ha habido muchos tipos de utopías que han tenido diferentes carcasas del tipo religioso, social o político.
1: Es curioso, últimamente estamos haciendo algunos programas de historia del pasado, muy pasado, filosofía, etcétera, y casi todos los autores, como tú, dicen que no hay nada nuevo, y que en lo que nos equivocamos en el pasado, nos vamos a volver a equivocar ahora en el presente y en el futuro si seguimos esas vías. ¿Estás de acuerdo?
0: Bueno, en gran medida sí. Eso de que la historia se repite o que conocer la historia nos evita volver a repetirla, bueno, son frases muy bonitas. A mí la que más me gusta es la máxima latina de que la historia es maestra de la vida, eso sí, o por lo menos yo creo que servir historia nos sirve, además de tener un afán de conocer el pasado, de conocer la historia de la humanidad, o sencillamente tener esa formación cultural, nos sirve para ser más libres, tener un pensamiento crítico, no ser tan fácilmente engañados por ningún tipo de poder político, económico, religioso, porque tenemos más datos para saber aquí ante una situación cómo podemos actuar, porque sucedió algo. Pero eso sí, ten en cuenta que también lo que nosotros consideramos muy malo que ha sucedido en el pasado, otra gente hoy día lo puede considerar muy bueno en ese sentido, porque hay muchas formas de tanto de pensar como de sentir la vida.
1: Con este invitado especial de esta noche vamos a intentar hablar de algunas utopías de la historia. Casi comienzas el libro, bueno, una de las partes primeras hablas de Platón y las utopías. Él decía que la democracia era el gobierno de la chusma.
0: Hombre, claro, él es el responsable de todo. Mira, Platón es, además de un grandísimo filósofo, es uno de los grandes escritores de la historia, es un auténtico genio como escritor. Pero Platón era un ateniense de familia aristocrática. Él era un tipo, le decían Platón en griego significa el de la espalda ancha. Estaba todo el santo día en el gimnasio y tenía que tener el cuello como un toro. Entonces él era un aristócrata, en griego aristois, los mejores. Él vive en la Atenas democrática, y entonces, como su familia había perdido, era una de las que había perdido el poder, odiaba la democracia, era el gobierno de la chusma, de la gente baja, de la canalla, del vulgo, como queramos decir. Y todas las utopías se han pensado o se han construido en un mundo, en una época que acaba y en una época que se va alumbrando. En ese momento, Atenas había perdido hacía poco la guerra del Peloponeso, la guerra civil contra Esparta, su rival, y entonces en lo que quería Platón como filósofo, hoy diríamos un intelectual, un pensador, yo lo veo como un spin doctor. Él, es decir, uno de los consejeros que tienen los políticos, y lo que él quería era esta idea de una polis ideal, de una ciudad-estado perfecta, pues construirla. ¿Y de dónde se va? Pues se va al lado de un tirano, que era como los griegos decían a un dictador, al tirano de Siracusa. Oye, fue no una, sino dos veces, en tres ocasiones, con tres dictadores diferentes, intentó construir su polis ideal en Siracusa, y las tres fracasaron. ¿Por qué? Porque la vanidad podía, es una cosa que le sucede a muchos intelectuales, dejar un pozo material en la vida. Y él fue el primero en, digamos, construir desde un punto de vista teórico esta ciudad ideal, esta polis.
1: Luego sacaremos conclusiones de las similitudes que hay entre las diferentes sí. utopías, pero una de ellas dice que los creadores de las utopías no viven en este mundo, viven en su propia burbuja, ¿no?
0: La inmensa mayoría, sobre todo de los pensadores que individuales, no los que han creado utopía de forma colectiva, que sola, para mí solamente había una en ese sentido, la para mí la única positiva en la historia, las misiones jesuíticas en el Paraguay, las reducciones jesuíticas del Paraguay, para mí una maravilla. Pero todos los creadores únicos de utopía han sido gente, han tenido unas características comunes, son fanáticos, gente muy dogmática, gente que vive ensimismada en su mundo, desconectada con el mundo real, con el funcionamiento de la economía de la época que le tocó vivir, desconectadas con la realidad en el sentido de que quieren que la realidad se amolde a su idealidad a martillazos, de forma violenta. Muchas veces con un punto antisocial importante, pero eso sí, todos con un carisma impresionante. La mayoría de las veces con un carisma tenebroso y con un pico de oro maravilloso. Y a la vez que en sus discursos le prometían esperanza al pueblo, también eran expertos en, digamos, en la manipulación psicológica de masas, porque removían las bajas pasiones humanas, la ira, el rencor, la envidia y el resentimiento. Y esto formaba un cóctel pues letal, pero un cóctel, pues como James Bond en las películas, que el Martínez se lo toma agitado, pero no batido. Entonces, claro, un cóctel de una esperanza, de un mundo, pero rapidísimo, pero no un mundo en el más allá, un mundo acá, en la Tierra, un mundo perfecto para los desclasados, para las personas perdedoras en la vida, que iban a tenerlo todo, y sus enemigos iban a tener el justo castigo, pues la gente iba encandilada, pero como en el flautista de Hamelin.
1: Ya, tomo nota, cómo se parecen algunas de las cosas que aparentemente estamos viviendo hoy, ¿eh?
0: Sí, sí, sí. Bueno, es que nosotros no cambiamos. Cambian los discursos, cambia la música, puede cambiar la letra, pero el sustrato, el mismo.
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1: Y esta noche disfrutando con Emilio Lara hablando de utopías. Vamos con una que a mí siempre me ha gustado mucho, si te parece, los cátaros, los hombres buenos.
0: Hombre.
1: Qué buena idea, ¿verdad? O qué bonita pues utopía.
0: Bueno, sí, fue una cosa curiosísima. En un principio no le hicieron mal a nadie. Los cátaros es una, digamos, utopía que se va gestando como una masa madre de pan, ¿verdad? En un horno, cuando los primeros caballeros cruzados vienen de la primera cruzada de Tierra Santa, entonces al contacto con Oriente, con, digamos, las tradiciones religiosas y las costumbres de Oriente y las filosofías orientales, ellos elaboran una especie de gazpacho teológico, una fusión, un sincretismo, un mestizaje de ideas teológicas de Oriente y de Occidente, y crean una nueva religión, el catarismo, esto albigense, donde reducen prácticamente todos los sacramentos a uno nada más, el consolamentum, solamente rezaban una oración, el Padre Nuestro, eran gente, los hombres buenos, eran los religiosos, sus sacerdotes, gente muy trabajadora, que trabajaban con el pueblo llano en todo, no tenían una vida regalada como el alto clero, y era muy, muy, su predicación era muy, muy sencilla, eran muy básicas, y entonces la gente empieza a seguirlo, era muy fácil obtener el perdón para todos los pecados, y empiezan a tener un éxito enorme por el sur de Francia, hasta que la Iglesia Católica los ve un peligro. Bien es cierto que ellos tenían un componente utópico, en el sentido de que ellos eran como veganos, ¿verdad? No comían carne, no comían tampoco nada procedente de animales, y entonces ellos no, lo que no querían era tener relaciones sexuales hombre y mujer, porque consideraban que cualquier criatura nacida era impura, ellos creían en la reencarnación del alma, ¿verdad? En la transmigración del alma. Entonces, claro, si se hubiese llegado a buen término todo su ideario, la humanidad se hubiese consumido, se hubiese extinguido por consumción, porque no querían relaciones sexuales. Ese es el punto, digamos, más utópico que tenían los cátaros. Cuando el Papa Inocencio III ve en ello un peligro, decreta una cruzada albigense. Hay que exterminar a los cátaros. Recordemos la famosa frase, vamos a matarlo a todos, que Dios ya sabrá reconocer a los inocentes. Y de esta forma, los cruzados asolaban aquella ciudad y castillo donde se acantonaban los cátaros.
1: En parte fue una bonita utopía que acabó. Hay una isla llamada Utopía que también parecía una buena idea, ¿no?
0: Tomás Moro, precisamente, bueno, este libro empieza a gestarse hace tiempo, cuando yo estudié la carrera de Humanidades en una asignatura, que es donde a mí el profesor me descubre a Tomás Moro, y me quedo fascinado con él, un hombre, un político, un abogado, un jurista de primer orden, y un humanista, donde él lo que hace es, tomando como base inglés por encima de todo. Los ingleses son muy suyos. ¿Por qué digo esto? Porque tomando como base el Nuevo Mundo, América, él lo que hace es coge una isla, como un vergel, un Edén, y la isla tiene, digamos, la forma de Inglaterra, y la ciudad, la capital donde vivían los utopianos, era, digamos, una réplica de Londres. Entonces, como los ingleses son muy suyos, él no tuvo necesidad de copiar las leyes de Burgos, impulsadas por Fernando el Católico para tratar como a seres humanos a los indios, ni la legislación española tan beneficiosa para los indios, sino que él lo que hace es inventa un mundo nuevo, unas reglas nuevas, una nueva sociedad donde no existía el dinero, donde no existía la propiedad privada, donde había un reparto de las tareas, donde se trabajaba 6 horas al día y el resto para el ocio. Era, yo creo que fue su manera, más que de escribir un tratado teórico para demostrar que él era un intelectual de primera, era su primera pasión, pero el padre no lo dejó estudiar humanidades, lo obligó a estudiar derecho, y era, digamos, una espina clavada que tenía. ¿Pero qué pasa? Utopía, que en griego significa no lugar, por eso así la llama Tomás Moro, pues ha sido, digamos, la locomotora intelectual y emocional de arrastre desde la Edad Moderna para hoy, de crear estos mundos perfectos.
1: ¿Qué es lo que has dicho que se llamaba, significa utopía, que no he entendido bien?
0: No lugar.
1: No lugar.
0: Un sitio que no existe, un lugar que no existe. Es curioso, ahora, en el siglo XXI, se habla, por ejemplo, algunos sociólogos hablan de una estación de tren, un aeropuerto, hablan como los no lugares, en el sentido de son lugares de tránsito donde nosotros vamos, venimos, no nos sentimos arraigados de ninguna manera, está hecho todo en la mezcla de la gente, que miles y miles de personas cruzan, jamás van a vivir ahí, pero a mí me gusta más esa idea de Tomás Moro de no lugar, es un lugar imaginario, tal y como él lo planteó.
1: Otro autor famoso también era muy utópico, hablas de él en tu libro, Julio Verne.
0: Sí.
1: Lanzó un montón de ideas que yo creo que han influido mucho en muchas cosas de nuestro futuro, ¿verdad?
0: Ya lo creo. Bueno, Julio Verne, el responsable de a mí hacerme lector enviciado y escritor, cuando yo tenía 10 años en el colegio, con 9 años yo me fascinaba con sus novelas, y con 10 años yo gané un concurso de literatura en mi colegio, todavía conservo el borrador del cuento Viaje a Júpiter, que era si lo decimos de forma fina, es un homenaje a Julio Verne. En realidad era una forma descarada de imitarlo. Entonces, Julio Verne, en su juventud, fue un admirador de los socialistas utópicos, que todos, salvo uno, fueron franceses. Los socialistas utópicos querían eran gente que se pasaron la vida cazando sueños como quien caza mariposa, ¿verdad? Y entonces querían un mundo perfecto, un mundo sin violencia, un mundo sin dinero, sin propiedad privada, sin ejércitos, solamente con la bondad humana, con las leyes y con la educación se iría hacia estas sociedades ideales, y tenían una enorme fe en el progreso técnico y en la ciencia. Entonces a Julio Verne le quedó esta fascinación por la bondad del ser humano, el progreso y la ciencia, y eso se refleja en muchas de sus novelas. Pensemos en 20.000 leguas de viaje submarino, viaje al centro de la Tierra, viaje a la Luna, el rayo, la isla de fin del mundo, el rayo verde. Él siempre tuvo esa pulsión de socialista utópico y la reflejó en sus novelas, que siguen siendo hoy día una auténtica, bueno, son clásicos, obviamente. No solamente son magníficas para deleitarse leyendo, sino que nos siguen dando respuestas y haciéndonos preguntas con ellas, que es lo que tienen los clásicos.
1: Y no sé si has escuchado alguna vez que hablábamos de Julio Verne, de quien dice que tenía contactos con el más allá o algún tipo de fuerza le inspiraba esa serie de cosas. Me refiero a fuerzas sobrenaturales.
0: Sí, recuerdo además hace muchos años cuando leí un libro de J.J. Benítez sobre Julio Verne, que especulaba sobre eso, incluso sobre la tumba, ¿verdad? El cenotafio de Julio Verne. Bueno, yo realmente creo que él era, sobre todo, él era un visionario. Él era un visionario, pero porque tenía un enorme apetito por los progresos científicos, y él tenía un fichero espectacular. Él tenía miles y miles de fichas de todos. Él era muy buen lector de las revistas de las novedades científicas. Lo iba anotando todo, y aquello que le servía para sus novelas, pues él lo aplicaba. Fue una época, la segunda mitad del siglo XIX, fascinante, mucho adelanto. Bueno, y en esa época, por ejemplo, eso está bien sabido, todo lo que es el tema de la parapsicología, de los inicios, en la Ouija, los médium, se creía que era una ciencia. Es más, en la España del sexenio revolucionario hubo una inicio, en la década de tras 1868, que es cuando se destrona Isabel II, hubo una iniciativa por parte de algunos diputados para que la parapsicología fuese una ciencia a estudiar de forma académica en España. No llegó a cuajar, pero es que había esta tendencia. No es de extrañar, por tanto, que Julio Verne en algún momento tuviese una propensión hacia ello. Lo tuvo, desde luego, sí que tuvo esta propensión el Conan Doyle, el padre de Sherlock Holmes.
1: Habría mil cosas que hablar del trabajo que has hecho, tenemos que ir pegando saltos. Habría que hablar de Arthur Conan Doyle y otros muchos, pero nos vamos a la política. El marxismo. Sí. El marxismo nace también como una utopía, ¿no?
0: Sí, ya lo creo. Marx y Engels son los padres del materialismo histórico, del marxismo, son el marxismo científico, el socialismo científico en contraposición a los socialistas utópicos. Marx desdeñaba a los socialistas utópicos diciendo que eran unos bien pensantes, unos buenistas, diríamos hoy, pero que no, su idea eran descabelladas, por muy imaginativas, pero que no tenían un anclaje en la realidad. Marx y Engels en 1848 escriben el Manifiesto Comunista, que es, digamos, un panfleto que tiene una enorme fuerza emocional, y esta idea, esta teoría para interpretar la historia y transformar el mundo a través de la revolución y de la economía la va a coger Lenin en la Revolución Bolchevique de 1917, y es ahí cuando se aplica en el siglo XX la primera utopía totalitaria, el primer régimen totalitario de la historia, que tiene un gran componente utópico, que es el marxismo-leninismo, con el triunfo de la Revolución Bolchevique en Rusia, que es lo que se promete, un paraíso a los trabajadores, con la fase de la dictadura del proletariado, hasta llegar a la fase final, el comunismo, que es una sociedad idílica, sin clases sociales, sin dinero, con donde todo el mundo viviría en unas condiciones materiales magníficas, sin propiedad privada. Nunca se llegó a eso, obviamente, ¿no? Y lo que se hizo fue construir fundamentalmente en Rusia un gulag. Ha sido la utopía política más longeva de nuestra historia.
1: Es curioso porque cuando las ideas eran tan positivas, que poco se llevó a cabo con la gente de la sociedad, porque seguían siendo países así pobres y... ¿verdad?
0: Bueno, es que el factor de arrastre emocional que tenía el comunismo era enorme, sobre todo en un país como Rusia, muy atrasado, pero la vanguardia bolchevique, ellos eran burgueses, eran gente de la burguesía. Pensemos, por ejemplo, en otra utopía política, el fascismo en Italia, con Mussolini.
1: Eso te iba a preguntar también, el fascismo, sí.
0: Claro, el fascismo es, digamos, el reverso del comunismo. Mussolini, en el libro lo imagino yo, al inicio del capítulo lo imagino como en la película Marcor, ¿no? Porque la gran película de Fellini, donde él retrata al fascismo de un punto de vista histriónico, pero es que si nosotros vemos las filmaciones hoy día de Mussolini de hace 100 años, parece una parodia, nos reímos porque él en blanco y negro, ¿verdad? Obviamente, y mudas estas filmaciones. Y luego, si lo oímos, pues también nos podemos reír, porque él era una mezcla de prima donna, de un muy histriónico, un actor de cine mudo, que tenían que exagerar los gestos, de un cantante de ópera, tenía una voz muy bonita y encandilaba las masas a través de un verbo. Era una manera de llevar la guerra a la política. De otra manera, él lo que prometía era volver a la grandiosidad del Imperio de Augusto con un nuevo hombre romano desde un punto de vista físico e intelectual, con una adoración hacia él, hacia el duce, como si fuera un faraón y un semidios, y con una mezcla, por tanto, de la antigüedad romana con una modernidad del futurismo italiano, con unas máquinas que fuesen veloces, y era prometerles un mundo que funcionase, un mundo nuevo, muy rápido, donde la gente no tenía que pensar, sino sencillamente que obedecer al duce, a Mussolini. Fue una utopía que duró 20 años hasta que cae durante la Segunda Guerra Mundial.
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1: Seguimos disfrutando de estas utopías con Emilio Lara. Llega otra utopía, o no sé cómo llamarla, la raza aria y Hitler.
0: Madre mía, en el libro termino el capítulo diciendo que el Reich de los mil años duró 12 tristes primaveras.
1: Menos mal.
0: Ha sido la única utopía biológica de la historia. El nazismo lo que quería era la preeminencia biológica de la raza aria. Tenía que controlar media Europa, una parte importante de Asia, para los arios, exterminando a las razas inferiores como los judíos, los gitanos, los eslavos, crear una gran Alemania en un imaginario donde los alemanes habían dominado gran parte durante la antigüedad, gran parte de Europa durante la Edad Media, y había dentro de este mesianismo absolutamente narcisista. El nazismo es un rapto místico del alma del pueblo alemán. Pero una cosa dentro de esta utopía biológica es que tenían un componente mistérico muy, muy importante. Las SS crearon un instituto de diríamos un CSIC nazi, que se llamó la Annenberger. Vamos a ver, que cuando Spielberg... Yo soy un friki, Miguel, de dos cosas, una de James Bond y otra de Indiana Jones.
1: Me apunto contigo.
0: Bueno, entonces aquí tendría que sonar la marcha de los buscadores de Indiana Jones. Es que los nazis buscaron el arca perdida. Spielberg lo que hace es seguir muchas veces la pauta, porque él es un gran conocedor de la historia, de lo que hicieron los nazis, que intentaron buscar el arca perdida. En este instituto científico de los nazis, ellos tenían una obsesión por lo mistérico. Le atribuían al arca, a la lanza de Longinos, unos poderes misteriosos. Hitler estaba en Viena, lo que se supone que la reliquia de la lanza de Longinos, y cuando el Anschluss, la anexión en Viena, Hitler estuvo delante donde estaba expuesta y se mandó luego a Alemania. Entonces, en esta obsesión mistérica, los SS llevaron a cabo esta idea suya de la Neverbe, de este ocultismo nazi en la invasión de Rusia. En lo que fue la invasión de la Unión Soviética, llevaron los nazis, las SS, las Waffen-SS, a equipos interdisciplinares de científicos, antropólogos, historiadores, biólogos, químicos, historiadores del arte, para arramblar con los museos y con las instituciones científicas de la Unión Soviética y llevarse aquellos tesoros, aquellas investigaciones a Alemania. Es decir, que fue un régimen, una utopía biológica absolutamente obsesionada con reescribir la historia.
1: Espera, que creo que escuchamos algo.

0: Hitler incluso.
1: Bueno, ya me venía arriba, ya me venía arriba. Ya a la cazadora, el sombrero y el látigo.
0: Ahí está Indiana Jones buscando tesoros. Te decía que Hitler intentó o tenía la idea de hacer una ciudad también súper utópica, ¿no? Gigantesca.
1: Alemania.
0: A la Alemania.
1: Germania la llamó. Con Albert Speer, que fue su arquitecto de cabecera. Pues él, antes de que empezara la Segunda Guerra Mundial, le ordena a Albert Speer crear una capital, sería la sustituta de Berlín cuando terminase la guerra. Se creó la maqueta, se conservan muchas fotos de esta maqueta. Bueno, tenía unos palacios de congresos enormes, una avenida espectacular, todo hecho del punto de vista del neoclasicismo, y era la ciudad grandiosa y perfecta, la capital del nazismo y la capital del Reich de los mil años. O sea que hasta desde el punto de vista del urbanismo, los nazis eran unos grandilocuentes y pensaban en de una manera futurista. Es decir, la metrópolis de Friedland, Hitler de alguna manera la retoma. Y no es tan descabellado, porque en metrópoli había un mundo subterráneo donde había unos esclavos que trabajaban para los humanos que vivían arriba. Algo así, ¿verdad? Este expresionismo lo intentó hacer Hitler a partir del terror.
0: Pues seguimos las huellas de esa arca perdida y nos vamos a Israel, a Palestina, y había otra utopía, los kibbutz.
1: Los kibbutz. Los kibbutz son unos asentamientos que empiezan a fundar judíos fundamentalmente emigrados de la Rusia cuando ha triunfado el comunismo, y son rusos, judíos comunistas, bolcheviques, que lo que hacen es, para huir de los pogromos, de los asaltos periódicos que sufrían esta violencia antisemita, sobre todo en Rusia, pues dónde van a asentarse, a Palestina, a la Palestina del mandato británico, que le encomienda a Gran Bretaña la Sociedad de Naciones tras la Primera Guerra Mundial. Los kibbutz eran pues granjas, poblados, con varias decenas, con pocos centenares de familias judías, laicos. Allí no, la religión no les importaba a ellos, donde ellos pensaban hacer una vida colectiva en la patria histórica de los judíos, ¿verdad? Palestina, que para ellos era Israel, sin propiedad privada. Vamos, es que muchas veces no tenían ni siquiera ellos la propiedad de la ropa interior, de unos calzoncillos, o de las mujeres de una braga, de una camisa. Luego se iba lavando, obviamente, y se repartía entre todos. No había dinero, se repartían vales. Es más, ni siquiera muchas veces los niños pertenecían a la familia, eran educados en la escuela para que no tuvieran un arraigo familiar, sino un arraigo colectivo. Todos hacían trabajo de lavandería, iban rotando por la agricultura de cítrico, y era un mundo agrario, nacionalista, muy, muy judío en el sentido de un fanatismo judío pensando en la tierra adorada de Israel. Bueno, y hubo varias decenas de kibbutz que sobrevivieron hasta los años 40, cuando se crea Israel, en 1948, 50 y 60, y es más, en los años 60, en la época contracultural, hubo muchos europeos y muchos hispanoamericanos, argentinos, chilenos, que se iban durante el verano a trabajar en kibbutz. Yo tengo algún amigo, un premio Planeta, lo diré así, ¿no?, que de joven se fue durante 3 meses a trabajar en un kibbutz, y él ha sido el informante de este capítulo, el informante fundamental, donde me decía cómo era la vida cotidiana en los kibbutz.
0: No sé si has estado en alguno.
1: Sí, en viaje allí a Israel sí que he estado en alguno. Lo que pasa es que, digamos, ese sueño utópico ya. Digamos, perdió, porque fracasaron, y ellos se han, va a decir, esa economía planificada que tenían ellos fracasó, y ya se han convertido, digamos, en una agricultura como muy capitalista. Muchos kibbutz también salen en acciones, tienen acciones. Lo que pasa es que, desgraciadamente, lo que vivimos hace un año y medio en la guerra se vieron afectados algunos de estos kibbutz. Sobreviven algunos de estos kibbutz, pero no tienen ya nada que ver con aquella ensoñación sionista, que ese fue el nacimiento de ellos.
0: Te lo decía porque yo también tuve la oportunidad de estar en algunos y ya distaba un poco mucho de lo que contabas.
1: Sí, sí, sí.
0: Damos un paso más.

0: gustado estar en este festival. Supongo que a ti también, ¿no?
1: La mítica, pero lleno de barro, pero maravilloso.
0: No importaba, lleno de barro con toda esta gente increíble.
1: Yo creía que me iba a poner la Marsellesa por Robespierre, que en el terror de la Revolución Francesa, cuando hacía funcionar la guillotina, esa sí que fue una utopía también de las Mars, de la sangrienta. Esto es una maravilla. Vamos a ver, ¿a quién de joven no le hubiera gustado ser hippie en aquella época?
0: ¿Tú no fuiste hippie?
1: No, yo no, porque yo fui era en los años, a mediados de los 80, y que va, ya era otra estética y otro rollo, pero oye, eso sí, yo nací en el año 68, el año del mayo 68 y de la primavera de Praga, fue el año de la era de Acuario, ¿verdad? Los hippies han ganado, Miguel, la posteridad. Porque han sido un movimiento muy icónico. No, ellos no le hicieron mal a nadie. Estas tantas fotos, tantos documentales de gente joven, guapa, pelo largo, flores en el pelo, lemas como hace el amor y no la guerra. Se dedicaban uno, dos, tres años, era niño de papá, no hacer ni el huevo, a vivir de lo que podían. El amor libre, con la droga. Bien, es cierto que ese fue el reverso que tuvieron. Muchos se quedaron en el camino por la droga. Las canciones de Bob Dylan, las canciones de los Beatles, esa diversión, estar allí divertido en el barro, tuvo que ser desde luego una época fascinante, y la idea de cambiar el mundo a través de la música, de las relaciones personales, de la amistad y del amor. Lo que pasa es que sus comunas eran una especie de neolítico con cerveza y con televisión. Pero.
0: Sí, pero.
1: No le hicieron mal a nadie. Y me caen muy bien.
0: Estamos terminando, Emilio. ¿Estás a gusto?
1: Estoy en la gloria.
0: Me alegro. Vamos a sacar conclusiones, si te parece. Dices, todas las utopías pertenecen a la civilización occidental. ¿No existe ninguna otra en ninguna otra civilización?
1: No, desde la antigüedad. Eso fue una conclusión que yo saqué al terminar el libro, en el epílogo, y me di cuenta. Pero desde la antigüedad, me da igual que nos vayamos a China, la India, África, la América precolombina, y yo creo que es, además, más que por las religiones y las éticas derivadas de las religiones que ha habido en estas civilizaciones, porque todas ellas han sido despotismos a lo largo de la historia. Despotismos monárquicos, ¿verdad? Despotismos imperiales, donde se ha castrado la libertad personal de pensamiento, la libertad creativa. No ha habido pensamiento crítico. El pensamiento crítico, esa libertad individual, solamente se ha dado en Occidente, a partir del nacimiento de la filosofía en Grecia. Entonces, en sociedades donde ha habido una dominación enorme por parte del poder, donde el individualismo, la forma de pensar, ha estado muy perseguida por el poder, no ha podido florecer este pensamiento alternativo. Entonces, por eso yo ponía desde un punto de vista irónico que para bien o para mal se han librado de las utopías fuera de Occidente.
0: Ya, como te digo, terminando, no hubo ninguna utopía diseñada por una mujer. Las sociedades perfectas no tienen paciencia, y los que hacían, los responsables de las utopías de sangre y sus ayudantes, compartían un narcisismo mesiánico y ciertos rasgos psicopáticos. Curioso.
1: Sí, sí.
0: Te pregunto, ¿hay alguna utopía ahora? ¿Vamos hacia alguna? Ya están hablando algunos de tecnología.
1: Pues yo creo que sí. Antes te he dicho que para mí, mira, si me dijera, Emilio, elige una banda sonora para la utopía, te diría, el tema principal de la misión.
0: El tema principal de la misión.
1: De la misión, la película, la banda de Ennio Morricone, porque ha sido para mí la única utopía positiva en la historia. Más de 150 años funcionando esta teología amable de los jesuitas, gracias a la mezcla de idealismo y de pragmatismo de los jesuitas en la América española. Ahí sí que hicieron un mundo perfecto, le salvaron la vida a unos 60 o 70 mil indios guaraníes, ¿verdad? Le salvaron de caer en las fauces de los bandeirantes, que eran unos piratas portugueses, brasileños, holandeses, que los capturaban. Pues yo creo que sí, hoy en Silicon Valley, estas grandes tecnologías que invierten cientos de miles de millones de dólares, más que el Producto Interior Bruto de muchísimos países, en nanotecnología, en reprogramación celular, en diseñar unos nuevos organismos para biológicos para hacer que los seres humanos, los supermillonarios, yo no sé si a lo mejor la inteligencia artificial, no sé si en una generación o algo así, puedan vivir ¿cuánto? ¿200 años? ¿300 años? Y eso para mí es una utopía. Pero Miguel, te digo una cosa, como una última reflexión que lanzo. Tú imagínate, Miguel, que a ti te dice, mira, tú tienes no una visa platino, sino tú aquí tienes 10 visas platino. Tú, Miguel, eres capaz de vivir 300 años. Pero esto es como la película Los Inmortales. Pero la gente que a ti te rodea, ¿no? A ti te rentaría vivir 200, 300 años si la gente a la que tú quieres se te va a ir muriendo de forma cíclica. ¿Merece la pena?
0: No merece.
1: Yo lo lanzo ahí.
0: No merece la pena.
1: Yo, a mí no. Que hay gente que levantaría la mano, no me cabe la menor duda. Pero, ¿de verdad merece la pena vivir así? Ir hacia esa no inmortalidad, hacia esa amortalidad.
0: Ya sabes.
1: Es decir, que se puede eliminar la muerte. Hombre, si tiene un accidente, o si te sufre un disparo o un atentado, puede morir. Pero que eliminar la posibilidad por enfermedad, por deterioro celular de morir y vivir con tanta longevidad, ¿merecería la pena? Si los que tú quieres no te van a acompañar, para mí no.
0: Mira con lo que terminamos.

0: hacia adelante para hacer cábalas, que yo lo hago hacia atrás para entender lo que sucedió.
1: No concibo mejor final que esta música, Miguel.
0: Pues en tu nombre la ponemos. Los colmillos del cielo, si queréis saber más. ¿Forma de contacto contigo, Emilio?
1: Pues mira, a través de Facebook, sobre todo de oye, me cuesta decir X.
0: A mí también.
1: De X, ¿verdad? Ahí me pueden encontrar los lectores, los amigos, me pueden escribir y yo haré todo lo posible por responder. Y oye, me gusta a mí cuando a los lectores, cuando han leído este libro, está recién salido, decir, oye, no solamente me gusta decir que me digas qué te ha parecido el libro, sino qué has sentido leyendo este libro.
0: Qué bonito.
1: Las emociones, eso para mí es importante.
0: Espero que hayas disfrutado tanto como yo estando contigo.
1: Muchísimo, ha sido una auténtica delicia y un placer. Y oye, una espinita clavada que tenía yo tantas veces oyente, pues ahora también haber estado conversando contigo. Un placer, Miguel.
0: Igual te digo, compartido. Súper agradecido y seguimos.
1: Un abrazo muy grande.
0: Fuerte para ti también.
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0: Ahí está el avance de los temas. La recomendación, como siempre, no os lo perdáis. Y vamos a dar paso a este primer tiempo que nos visita un experto en geopolítica, analista también. Junto a él vamos a tratar temas de actualidad que sí que dan miedo de verdad. Con ello os dejamos y atentos, hay muchas claves para este tiempo que estamos viviendo.
1: Nuestro primer tiempo en compañía de nuestro especial invitado nos lleva a conocer un término que se ha popularizado en los últimos tiempos: la geopolítica. Según la definición que podemos encontrar, la geopolítica es el estudio de los efectos de la geografía humana y física sobre la política internacional y las relaciones internacionales. La geopolítica es un método de estudio de la política exterior para entender, explicar y predecir el comportamiento político internacional a través de variables geográficas. La geopolítica es una disciplina que fundó el geógrafo de origen sueco, Rudolf Heyen, y actualmente nos sirve para intentar comprender nuestro mundo. Y eso, precisamente, es lo que vamos a intentar hacer en compañía de nuestro invitado: entender los misterios del mundo que nos rodea.

0: En estos últimos tiempos y aquí en nuestro programa hay temas que apasionan y mucho más si el invitado es alguien como el que hoy tenemos preparado para este espacio en blanco. Pedro Baños. Buenas noches, Pedro.
1: Hola, buenas noches.
0: ¿Cómo estás?
1: Pues muy bien, todo muy bien. Muchas gracias y encantado de que me hayáis invitado al programa.
0: Un honor y un placer que estés con nosotros. Déjame que te presente. Eres coronel del Ejército de Tierra, diplomado del Estado Mayor. Actualmente estás en la reserva, según dice aquí los datos. Ha sido jefe de contrainteligencia y seguridad del Cuerpo de Ejército Europeo en Estrasburgo. Has estado en algunos lugares complicados como Bosnia y Herzegovina y algunos otros lugares del mundo, y de repente te ha dado por escribir un libro que se llama Así se domina el mundo, desvelando las claves del poder mundial, y te pregunto por qué.
1: Yo he escrito mucho en prensa y habitualmente pues he dado conferencias por España y en el extranjero, porque de hecho ya cuando estaba destinado en el Centro Superior de Estudios de la Defensa Nacional, pues me tenían un poco también para representar al ejército, para demostrar que los militares sabíamos leer y escribir, básicamente. Pero realmente pues fue la editorial Ariel del Grupo Planeta la que, pues, hacía casi 2 años, me propuso escribir un libro sobre geopolítica, y ya que me daba esa oportunidad y además me daban a elegir la temática, pues decidí hacer algo pues que fuera popular, que fuera accesible a todo el mundo, pues también para desmitificar un poco la política, la geopolítica, y sobre todo para explicar a la gente lo que significa el mundo, los problemas que hay en el mundo, porque creo que a todos nos afectan.
0: Y nadie con tanta categoría como tú para poder contarlo, y sobre todo para demostrar que eso, lo que decías, ¿no?, que hay gente de mucho nivel en el ejército. ¿No te critican tus compañeros porque de repente les descubras algunos de los secretos o cómo se mueve esta historia?
1: Bueno, hay que pensar que dentro de hacer algo tremendamente ilustrativo y también que sea un poco de libro denuncia, obviamente hay información a la que he tenido acceso durante, clasificada durante los desempeños del que he tenido, algunos de mucha responsabilidad, el que jamás podré desvelar, obviamente, ¿no? Lo que pasa es que sí que es verdad que he intentado pues estar un poco en el filo de la navaja para procurar que la gente pues supiera los entresijos de cómo nos manejan, de cómo nos llevan a conflictos, en fin, digamos que he intentado buscar un equilibrio entre una prudencia de vida, que siempre los que hemos trabajado en inteligencia hemos de tener, pasen los años que pasen, y al mismo tiempo pues hacer algo realmente atractivo y sobre todo también didáctico para el público.
0: Este es nuestro invitado esta noche, Pedro Baños, coronel del Ejército de Tierra, y con él vamos a tratar de desentrañar quién domina el mundo. Antes de nada, Pedro, ¿está el mundo en peligro? ¿Este mundo en el que estamos está en peligro?
1: Pues lo vemos que estamos en un peligro el más cierto. Hay varios escenarios que deben ser muy preocupantes, unos que son temas más transversales que podemos ir comentando, pero también allá mismo hay una rivalidad geopolítica como no se conocía desde antes incluso de la Segunda Guerra Mundial, que en cierto modo desencadena la Segunda Guerra Mundial. Pues vemos una superpotencia que desde el año 1991 dominaba con un poder omnímodo el planeta, que es Estados Unidos, y de repente se da cuenta que hay, sobre todo, otras dos potencias principalmente, bueno, pues que quieren que se reparta ese poder, y eso asusta mucho, pero sobre todo una de ellas que es China, la otra es Rusia, que es China, que es que se está convirtiendo ya no solamente una potencia militar, sino también económica y sobre todo también tecnológica, y eso es muy preocupante. Y significa que cuando hay ese enfrentamiento, pues antes o después, en algún escenario van a combatir. No significa que vayan a combatir directamente, pero sí que van a combatir en un tercer escenario. Y luego también otros problemas. Hay problemas económicos que iremos desgranando y también, como digo, muchos temas transversales que hacen que sea muy preocupante la situación actual.
0: A veces lo contamos en el programa y suena un poco a conspiranoico, pero que lo diga alguien como tú, que ha trabajado en contrainteligencia y todo eso, ponen los pelos de punta. Cuéntame un poquito qué es la geopolítica y la geoestrategia para situarnos y luego entramos en más temas profundos.
1: Originariamente, estamos hablando de finales del siglo XIX, la geopolítica era la política internacional relacionada con la geografía, explicarlo de una manera sencilla. Pero hoy es esa geopolítica, que podríamos poner con una G con minúscula, hay que elevarla a mayúscula, y estamos hablando de un geopoder que intenta dominar completamente todo el planeta. Es decir, una política internacional mucho más agresiva, una capacidad de influencia que también permite la tecnología, como nunca se había conocido, y que trata de imponerse en todo el mundo. Y por otro lado, lo que sería la geoestrategia sería el cómo se va a aplicar esa geopolítica, el qué y el para qué, de esa manera, con qué elementos, con qué instrumentos y con qué metodología se va a emplear para dominar el mundo.
0: La tecnología está cambiando evidentemente el mundo, ¿no? También el mundo de la geopolítica y de la geoestrategia.
1: Absolutamente. Ahí simplemente vemos que uno de los instrumentos que se ha empleado tradicionalmente, que es el control de las masas a través de la manipulación mediática y psicológica, hoy en día se realiza de modo instantáneo con todos estos instrumentos tecnológicos que nos rodean, que ya son parte integrante de nuestra vida. Leía recientemente una encuesta que decía que había gente que prefería perder un brazo a perder el móvil. O sea, para que nos demos cuenta de lo que significa la tecnología. Entonces, evidentemente eso significa que estamos recibiendo una intoxicación, como digo, una infotoxicación sistemática, una intoxicación de información que eso nos lleva a que seamos mucho más controlables y mucho más manipulables.
0: Hay medios o grupos que se dedican exactamente a eso, ¿no? Hemos estado últimamente recibiendo noticias con las elecciones en Cataluña, en algunos otros lugares, en los Estados Unidos incluso, que se decían que había grupos que se dedicaban a sacar noticias para intoxicar a la opinión pública.
1: Hay miles de personas que tienen las grandes potencias dedicados a labores de influencia. Esto en el mundo militar se conocen como las operaciones de información, dentro de las cuales están también la guerra psicológica. Esto ha sido algo que se ha empleado tradicionalmente por los ejércitos y, como digo, hoy en día, pues esta tecnología permite que estas operaciones de información se realicen a escala planetaria. Y sin lugar a dudas, dentro de esa rivalidad que antes comentábamos, geopolítica, uno de los escenarios donde se bate también es en el ciberespacio, y por lo tanto ese ciberespacio es utilizado para esta manipulación mediática.
0: Vale. ¿Y los medios de comunicación también nos engañan? ¿O quién controla esos medios de comunicación que están dando directrices interesadas quizá, no?
1: Muchas veces los medios de comunicación lo admiten de manera voluntaria, y otras veces son simplemente elementos no necesarios, pero no voluntarios para esta manipulación. Hay que pensar cómo está la situación en general de los medios en todo el mundo, los medios de comunicación, pues sufriendo también una convulsión, un retroceso económico, una transformación absoluta, que muchas veces les impide pues tener que hacer análisis profundos, el explicar más allá del qué está pasando, el por qué y el para qué, y por lo tanto pues también muchas veces se convierten ellos en instrumentos de esa manipulación.
0: Y hay gente como tú que se dedica a estudiar y ver las posiciones de los determinados grupos, el poder, de la expresión, por aquí y por allá, para tratar de analizar y buscar soluciones.
1: Los hay. Lo que pasa es que las personas que nos dedicamos a esto, a hacer análisis de inteligencia, muchas veces cuando elevamos esos informes a los líderes políticos no siempre te hacen caso, porque como vemos, pues sobre todo en las democracias, una de las vulnerabilidades, que es una de las ventajas también, que es la alternancia en el poder, pues significa que muchas veces los políticos están más pendientes de ganar las siguientes elecciones, e incluso dentro de su propio partido, para mantener su puesto y su liderazgo, que de pensar un poco de modo estratégico a más largo plazo.
0: Miente que algo queda, es una de las frases que utilizas en tu libro. ¿Esto es muy común en este mundo?
1: Lo vemos cada vez más. A mí me hace mucha gracia ahora cuando dicen que la Unión Europea va a crear una comisión para combatir las fake news. Pero si las fake news, las noticias falsas, están absolutamente difundidas, incluso en el ámbito institucional, que cualquiera que entienda un poco, vea un poco las noticias, incluso los líderes políticos difunden, en la mayoría de los casos, pues son también, están muy condicionadas. Hoy en día hay que pensar que la información, desde que existe, en paralelo existía la desinformación, y la mentira es algo que impregna la sociedad. Y además la mentira es un recurso recurrente en el mundo de la política, con lo cual vemos que lo de las fake news, las noticias falsas, pues va a ser imposible de combatir.
0: Pedro, entonces somos como marionetas que nos están engañando, dándonos verdades que les interesan, manipulando, trayéndonos acá para allá.
1: Somos marionetas, y además muchas veces marionetas que, aunque sepamos que lo somos, que no todo el mundo es consciente de ello. Hay una frase que a mí me gusta mucho, que el que no sabe que camina en la oscuridad jamás conocerá la luz, y hay muchos que no saben que le están caminando en ella, pero incluso hay gente que sabe que camina en la oscuridad y no tiene interés en dar la luz, porque sabe que la luz hay veces que es demasiado cegadora y es demasiado preocupante, demasiado inquietante, y hay quien prefiere hacer el avestruz, meter la cabeza bajo tierra y decir, bueno, pues que se encarguen otros de los problemas del mundo. Y yo creo que es un error, porque en el mundo globalizado en el que vivimos, todo, absolutamente todo lo que pasa en cualquier parte del mundo nos afecta, y cada vez de un modo más inmediato.
0: Así se domina el mundo, desvelando las claves del poder mundial. Esta noche con Pedro Baños, te preguntaré luego al final si hay alguna forma de defendernos. Más información que os vamos a dar.
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3: Busquemos más datos de la situación de nuestro mundo. ¿Estamos cerca de una tercera guerra mundial? Escuchemos lo que dice el periodista Vicente Vallés.
4: Hemos oído al presidente de la República Francesa decir que su país está en guerra. Un país tan importante como Francia se considera en guerra. Parece un titular propio de otros tiempos, pero el terrorismo internacional se ha convertido en lo que hasta el Papa Francisco ha calificado como la tercera guerra mundial. Y la duda es cómo combatir de forma efectiva en esa guerra. La experiencia nos dice que las intervenciones militares en Afganistán y en Irak no han logrado acabar con el yihadismo. Y hay un sector de las sociedades democráticas occidentales empeñado en culpar a esas propias sociedades democráticas occidentales de los atentados que hemos sufrido en Estados Unidos, en Francia, en España o en el Reino Unido.
3: ¿Ha comenzado el terrorismo la tercera guerra mundial? Escuchemos la opinión de nuestro experto.
0: Hay quien dice, Pedro, que ya estamos en la tercera guerra mundial, que estamos inmersos en ella y que quizá esa tercera guerra mundial es el terrorismo. No sé qué opinas tú.
1: Yo sigo pensando que la principal preocupación son los estados, son la guerra entre estados. El terrorismo, tal y como lo conocemos actualmente, en el momento actual, para Europa y para un país como España no es una amenaza existencial ni muchísimo menos. Hoy en día estamos, yo digo, cuando me dicen, es que Estados Unidos puede llegar a entrar en guerra con Corea del Norte, digo, ya están en guerra, pero ¿cómo se hace en la guerra?

0: global, pero no afecta a todos los países, no es algo que sea una constante universal, y además, como digo, dista mucho de ser de verdaderamente hoy por hoy un problema existencial.
1: Ya, pero sí parece que sea como mundial, porque ocurre en Europa, ocurre en América, ocurre en África, ocurre en Asia, ¿no? Es como si esa lacra del terrorismo, del tipo que sea, está extendiéndose por todo el planeta, por todos los lugares.
0: Aquí tenemos una visión que es una de las cosas que intento reflejar en el libro. Nosotros, los occidentales, los europeos, tenemos una visión de que todo lo que nos afecta a nosotros tiene que afectar necesariamente a todo el mundo. Y no es exactamente así. Hay que pensar los problemas que tiene México, que puede tener Venezuela, con casi 50.000 muertos al año por violencia callejera, las maras en Centroamérica. Incluso en Estados Unidos, solamente las personas que mueren por drogadicción, el año pasado están hablando de cifras de 50 o 60 mil personas, o simplemente los 25.000 muertos en Estados Unidos por armas de fuego. Vemos que hay otros problemas de violencia, me atrevo a decir, mucho más importantes. Es verdad que no tienen el eco mediático o el impacto psicológico que tiene el terrorismo, pero de ahí a que sea un problema para todo el mundo, desde luego, ni siquiera, me atrevo a decir, ni siquiera para toda Europa, porque nos afecta, es verdad, el terrorismo yihadista a una serie de países europeos, pero hay otros países del centro y del este de Europa que no están afectados por ellos.
1: Según tú, Pedro, ¿cuáles serían los principales peligros del mundo, no sé si llamarlo civilizado?
0: Ahora mismo es muy preocupante algunos temas de los que se habla muy poco. Además de esa guerra que hablamos, la guerra económica, que es permanente, de por supuesto todo lo que significa el ciberespacio, porque cada vez estamos en este Big Data, en el Internet de las cosas, que cada vez estamos más internificados o metidos en este mundo cibernético, si se me permiten las expresiones, y por lo tanto pues no deja de ser también una vulnerabilidad muy grande, muy importante. Además vamos a estos coches automatizados, la casa automatizada, el frigorífico que va a pedir los alimentos por sí mismo, en fin, y eso es un riesgo sin lugar a dudas. Pero luego, como digo, hay otros que podemos ir desgranando, otros problemas transversales. Estamos hablando del cambio climático, es decir, tenemos que ser conscientes de lo que eso significa, evidentemente. Si pasamos otro año de sequía terrible, como ha sido 2017, con los pantanos del norte de España absolutamente secos, desde luego vamos a tener un problema muy grave. Y eso sí que son problemas verdaderamente existenciales. Y luego también también podemos abundar un poco más en ello, todo lo relacionado con la demografía, que no, yo creo que no se le está dando tampoco la suficiente relevancia.
1: ¿Quieres decir que el planeta no va a poder soportar tantos miles de millones de seres viviendo en él?
0: Eso por un lado. Hay que pensar que ya estamos en 7.500 millones de personas, además creciendo partes del mundo como es África, que duplica la población cada 20 años, que hay muy poca gente que conoce este dato. Evidentemente eso por un lado, pero por otro lado tenemos lugares como Europa donde estamos perdiendo población, la población se va envejeciendo, relacionado también con el aumento de la esperanza de vida, que también es un dato muy importante, y a todo eso hay que unirlo una urbanización que se está produciendo a pasos agigantados en todo el mundo. Hay que pensar que, por ejemplo, en China, si tiene entre 1.500 y 1.600 millones de habitantes, 1.000 millones de chinos ya viven en grandes ciudades. Eso también es un problema, porque además, en algunos casos, ciudades que no tienen la capacidad para dar los servicios sociales mínimos a todos sus habitantes, pero pasa exactamente igual que en África. Y además, eso también tenemos que unirlo con lo que comentamos antes del cambio climático. El cambio climático va a seguir generando migraciones climáticas, y además migraciones climáticas que en algunos casos van a ser de decenas o de cientos de millones de personas.
1: Dicen que la próxima guerra podría ser por el agua, algo que en algunos momentos parece que se ha atisbado. ¿Qué crees? ¿Qué piensas?
0: Para algunas partes del mundo lo va a ser, y de hecho ya hay la primera guerra del cambio climático, la primera guerra por el agua fue la guerra de Darfur, que hubo 300.000 muertos en Sudán.
1: Poco sabemos de eso, ¿verdad?
0: Poquísimo, porque a pesar de esos 300.000 muertos, vemos, pues es parte de esa hipocresía que yo también comento en el libro, o de esa manipulación del derecho internacional en beneficio de los poderosos, y hay escenarios en los que no se ha querido intervenir, no ha habido interés, porque no había ningún interés por que se beneficiara a esas grandes potencias, y no se ha intervenido. Pero ahí tuvimos efectivamente el caso de Darfur, pero como hoy en día tenemos la barbaridad que se está cometiendo en Sudán del Sur o en la República Democrática del Congo, lugares donde se cometen las mayores salvajadas todos los días y no aparece ni siquiera en las noticias.
1: ¿Y el agua?
0: El agua es muy preocupante, sobre todo para algunas partes del mundo, que nos afecta también, por supuesto, a España. Desde luego va a ser un elemento esencial, como lo corresponde, porque está relacionado íntimamente con la supervivencia humana, con los alimentos, con las tierras cultivables. Y lo cierto es que ya hay grupos de capital riesgo que están invirtiendo en agua, que están invirtiendo en lugares o están reservándose los lugares, por ejemplo, donde hay buenos acuíferos, estamos hablando que desde luego, sin

0: para dudas, es un bien estratégico y cada vez lo va a ser muchísimo más.
1: ¿Qué grupos? ¿Chinos, rusos, americanos, árabes?
0: Sí, los que dominan el mundo. Sí, además es muy curioso porque es muy interesante cuando hablamos de estos grupos. Efectivamente, tanto Arabia Saudí como China como Corea del Sur están comprando tierras cultivables allí donde pueden, porque precisamente China, con el 22% de la población mundial, apenas tiene el 7% de las tierras cultivables, tiene una gran escasez hídrica y además gran parte del agua que tiene la tiene muy contaminada. Y por lo tanto está comprando o alquilando tierras en una veintena de países, en algunos casos prácticamente, me atrevo a decir, casi países enteros, porque hoy tiene que alimentar a la población, estamos hablando de la supervivencia más básica.
1: Aquí, Pedro, hablamos a veces de temas que dan miedo, de esos ocultos, pero esto sí que da miedo de verdad, ¿eh?
0: Sí, efectivamente, porque además esto no son fantasías, no son elucubraciones, yeah. Es la realidad del mundo. Lo que pasa es que son realidades que, obviamente, yo me he dedicado a esto durante 30 años, a mí me han pagado por pensar y por estudiar este tipo de cosas, pero no todo el mundo tiene por qué conocerlo, ni muchísimo menos como yo ignoro de tantísimas otras cosas.
1: Y a veces disculpa, sí, te iba a decir que a veces no interesa que nos lo cuenten, y menos mal que estás tú para hacerlo.
0: Claro, ese es precisamente el objetivo que he pretendido con el libro, con Así se domina el mundo, hacerlo, esa geopolítica, democratizarla, popularizarla, de tal forma que fuera accesible a todo el mundo, además con un lenguaje sencillo y, como digo, que fuera comprensible y que, como me han dicho muchísimas personas, incluso catedráticos, doctores en historia, que me han dicho que al final se lee casi como una buena novela y que además apasiona y que además engancha.
1: Sí, señor. Asia, hablabas de China, volvemos a China. Fronteras, no sabía que tenía tantas: Corea del Norte, Rusia, Mongolia, Kazajistán, Kirguistán, Tayikistán, Afganistán, Pakistán, India, Nepal, Bután, Myanmar, Laos, Vietnam, y bordes marítimos con Japón, Corea del Sur, Filipinas y Vietnam. Una potencia económica, una potencia a nivel de habitantes, ¿es un peligro?
0: Así por lo menos lo entiende Estados Unidos, porque peligro sobre todo es para Estados Unidos. Pero es muy curioso lo que acabas de citar, porque eso significa que, por ejemplo, como tiene tantas fronteras terrestres, China se ha negado a aprobar o a firmar y a ratificar los convenios de prohibición de las minas terrestres, porque obviamente tiene que tener parte de su frontera protegido con esas minas terrestres para evitar en la medida de lo posible cualquier invasión por esas fronteras. Bien, China preocupa a Estados Unidos sobre todo, pero nos debería preocupar también un poco más a los demás, porque claro, es que estamos hablando que China está en una situación relativamente similar a la que sufre Japón antes de la Segunda Guerra Mundial. Significa una superpoblación comparada sobre todo con el territorio y especialmente con los recursos disponibles. Y los que acabamos de comentar, el tema de las tierras cultivables. Eso significa que China tiene que conseguir recursos allí donde pueda si quiere mantener tanto la supervivencia de la población como el ritmo de producción industrial, que es lo que está sucediendo. Entonces, evidentemente, China intenta expansionarse, pero intenta expansionarse de una manera más astuta. Hay que pensar que en Europa ahora mismo está comprando buena parte de los sectores estratégicos, sobre todo los relacionados con la alta tecnología, y además tiene unos desarrollos tecnológicos que verdaderamente asustan, porque son desarrollos tecnológicos que está superando claramente además a Estados Unidos, aprovechando, entre otras cosas, la deslocalización de las empresas de alta tecnología que hemos llevado allí todos los occidentales.
1: Seguimos un poco en Asia. Corea del Norte, hay un personaje, Kim Jong-un, que de repente se pone bravo con Norteamérica y dice que la va a liar. ¿Cómo ves ese asunto?
0: Corea del Norte, y concretamente su régimen político, lo que pretende es su supervivencia. Ellos aprendieron una lección muy importante, todo el mundo aprende, por supuesto aquí no hay nadie ignorante ni tonto en este mundo. Ellos aprendieron una lección, saben que si Irak se invade no es porque tuviera armas de destrucción masiva, sino precisamente porque carecía de ellas. Y sabe lo que le ha pasado.
1: Pues perdona, ahí nos mintieron claramente, ¿no?
0: Absolutamente, por supuesto. Pero además él sabe lo que le ha pasado a Libia, entonces ellos saben que como eran los siguientes de la lista, en esa lista famosa que tenía Estados Unidos, los únicos países que quedan de esa lista son Irán y Corea del Norte, porque incluso Sudán, que también estaba en la lista, en cierto modo ya se le partió, dividiendo, expoliándole, por así decirlo, separándole Sudán del Sur, y con lo cual pues también fue atacado en cierta manera. Con lo cual ellos saben que para no ser atacados o no ser invadidos, por lo que necesitan es disponer de armamento nuclear, porque es la verdadera arma de destrucción masiva. Lo demás, las armas biológicas, las armas químicas, bueno, pues tienen unos efectos que en ningún caso llegan a ser los efectos de las armas nucleares.
1: Y es cierto, Pedro, que detrás de muchas de las guerras, con todas las mentiras que nos meten, hay intereses económicos, es decir, porque hay petróleo en un país, porque hay coltán, porque hay determinadas materias primas que interesan y lo maquillan con, yo qué sé, otro tipo de afirmaciones.
0: Así es, y además el lector, tampoco lo vamos a descubrir todo, pero verá cuando lea el libro, pues cómo fueron a la guerra de Libia para atacar a Gaddafi, que se le demonizó hasta la saciedad, y evidentemente los intereses que había detrás eran mucho más espurios, no tenía nada que ver con implantar la democracia al día siguiente, que vemos que no solamente no se ha implantado, sino que se ha destruido completamente un país que funcionaba relativamente bien. Pero claro, es que, por ejemplo, Corea del Norte, que acabamos de hablar de Corea del Norte, está demostrado que tiene unos recursos minerales absolutamente fabulosos, que además en algunos casos, como puede ser el tungsteno, el wolframio, ya era conocido incluso antes de la Segunda Guerra Mundial. Claro, obviamente interesaría tener un gobierno que fuera mucho más afín a ciertos países para poder extraer esos recursos de un modo más beneficioso. Y así, con eso se juega, lo hemos visto pues en todos los escenarios, el que donde hay, además, donde en Afganistán sucede algo similar, en Ucrania estamos hablando que tiene más de 200 minerales, algunos importantísimos, con 20.000 yacimientos, y obviamente esos lugares pues que son muy golosos, son muy apetitosos, y casualmente es donde existen los conflictos.
2: Sigamos con más preguntas para tratar de comprender nuestro mundo. ¿Quién domina el mundo? ¿Quiénes son los dueños de este mundo? Se dice que existe un gobierno en la sombra, un grupo de poder que domina incluso a los presidentes elegidos por el pueblo. Nuestro invitado tiene algunas respuestas. Escuchemos.
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1: Y con Pedro Baños esta noche. ¿Estás a gusto, Pedro? Como no te puedo ver.
0: Encantado, encantado. Son mis temas, es lo que disfruto. Y además, sobre todo, me encanta transmitírselo a la ciudadanía, porque, como digo, creo que todo el mundo tiene derecho a saberlo. Y además que aprendamos de estas lecciones para ver si somos capaces de evitar en el futuro a nuestros líderes mundiales el seguir cometiendo las tropelías que hacen a diario prácticamente.
1: Vale, y a nosotros nos encanta que estés aquí. En tu libro hablas de una serie de tácticas. Fomenta la división, empobrece a tu vecino, miente que algo queda. ¿Todo sirve en este mundo de la geopolítica, geoestrategia?
0: Absolutamente todo. ¿Y por qué? Porque es el mundo de la hipocresía, es la perfecta hipocresía, donde además, como también comento, las alianzas son muy efímeras. Sobre todo quería hacer referencia a que todo lo que, como en esa idea que yo tuve de popularizar la geopolítica, de romper un poco el arcano que lo rodeaba, ese esoterismo, le he puesto títulos que casi con solamente con leerlo ya entendemos el concepto de lo que va a venir después, ¿verdad? Hablando eso del patio del colegio, pues ¿quién no ha vivido la situación de un patio de un colegio? Entonces, efectivamente, esa es la situación real. Como digo muchas veces, pues cuando se quiere intervenir en algún país por intereses de las grandes potencias, pues se nos reviste, como decía antes, por ir a esa búsqueda de la libertad, la democracia, los derechos humanos, y vemos que en realidad hay muy poco de eso detrás, de la auténtica realidad, lo que existe en el fondo.
1: Otro capítulo más en tu libro, Los pobres. Miles de millones de personas en el planeta no tienen acceso ni a agua, ni a comida, ni a las mínimas condiciones, están ahí. No va a haber una revolución, no se van a levantar, no se van a dar cuenta de que nos estamos aprovechando, se están aprovechando de ellos, les están engañando, nos están engañando.
0: Va a haber una revolución, y además, pero no solamente en los lugares más desfavorecidos del planeta, porque yo cuando hablo del concepto del pobre, lo enmarco el desilusionado, el frustrado, el desesperanzado absolutamente. Es que eso los tenemos en Europa, no hay que ir muy lejos. Aquí tenemos a nuestros jóvenes, en gran parte de ellos, realmente muy desilusionados. Pero es que además me gustaría que nuestros líderes aprendieran de las lecciones de lo que está sucediendo, pero sin ir más lejos, ya no vamos a ir a las revueltas árabes del 2011. Hemos visto lo que acaba de pasar en Irán, hace muy pocos días en Túnez, que la juventud que está tremendamente descontenta. Es que en Túnez el 60% de los licenciados resulta que están en el paro, pero además sin ningún futuro. Evidentemente eso es, y más la gente joven, eso siempre es un germen para que surjan las revoluciones. Y además hoy en día, teniendo en cuenta que todo el mundo ya no pasa como antes, que la gente vivía en su pequeño ambiente y de ahí no salía, es que hoy en día todo el mundo ve la televisión, todo el mundo ve internet, y evidentemente eso genera lo que yo llamo una presión de injusticia que desde luego aboca a la revolución.
1: Ya, pero sin embargo sí hay esos poderes que ahora entraremos en ellos, que se encargan de que esos jóvenes estén tranquilos, estén con los teléfonos móviles, les den pequeñas pildoritas para que estén, bueno, se olviden un poco de su situación personal, ¿no?
0: intentan adormecer a las sociedades, sin lugar a dudas, y además, incluso me atrevería a decir, hasta con las drogas. Pero hay que tener en cuenta que se está creando una sociedad sostenida artificialmente, una sociedad falsa. Estamos hablando de personas que, aunque estén sostenidas incluso por el Estado, no están cotizando al sistema de seguridad social, al sistema de pensiones. Y eso no somos conscientes del futuro que se avecina, de lo que todo eso, el significado que tiene. Y además, sobre todo, personas que, en cierto modo, aunque estén sostenidas artificialmente, terminan odiando a las sociedades que así les mantiene, porque lo importante, lo bonito, lo satisfactorio para una persona es ser capaz de demostrarse a sí mismo que puede valerse por ellos, y no solamente porque alguien le sostenga artificialmente.
1: Otro aspecto que nos tratan de enseñar es el peligro de las religiones, el papel de las religiones y crear enemigos. Hay gente a la que le interesa que eso, que haya enemigos en el planeta, que no haya cosas buenas, buena onda entre todos nosotros.
0: En la creación del enemigo es una táctica, una estrategia absolutamente también tradicional a lo largo de los siglos. Eso ha permitido aglutinar poblaciones o también unir, unificar aliados. Y muchas veces, no nos vamos a engañar, es otra realidad, también sirve pues para fomentar y propiciar la industria de defensa, que en algunos países es una industria también muy importante, aporta una buena parte del PIB. Y luego, por otro lado, hablamos de las religiones. Claro, el problema de las religiones es que en sí mismas no son negativas, sino es el uso perverso que se hace de ellas, cómo se las tergiversa, y por un motivo muy sencillo, porque si logramos convencer a una persona que tiene fe en una religión, que tiene que combatir, que tiene que luchar en beneficio de ese fin superior, de ese fin sagrado, claro, estamos ante el combatiente perfecto, una persona que considera que su vida no es nada comparado con ese fin efectivamente superior al que se le está abocando, al que se le está llevando. Y lamentablemente hemos visto tantísimos casos a lo largo de la historia cómo se ha manipulado a los fieles para conseguir fines que, como digo, no tenían nada que ver, que son fines de poder, fines económicos, que no tenían nada que ver con aquello con lo que aparentemente se promulgaba.
1: ¿Pueden ser un problema para el futuro, como lo fue quizá en otro pasado, esas luchas entre religiones, esas separaciones, esas diferencias que alguien se encarga de matizar y de engrandecer para que sigamos matándonos unos a otros en nombre de los dioses?
0: Puede serlo. Antes hablábamos del terrorismo, y a mí, más que el terrorismo salafista yihadista, lo que me preocupa es sobre todo la versión rigorista, extrema, fundamentalista e integrista del Islam, si hablamos en el caso concreto del Islam, que por supuesto el Islam es variadísimo. La mayoría de los practicantes del Islam, estamos hablando de 1.600 millones de musulmanes en todo el mundo, en algunos casos existe un fuerte sincretismo con las culturas y las religiones locales. Como digo, se practica de una manera muy diferente dependiendo del país, incluso de la región, pero es verdad que existe una corriente, como digo, integrista, salafista y fundamentalista, que a mí me parece mucho más preocupante, porque tiene aspiraciones políticas, y aspiraciones políticas para regir en todos los órdenes de la vida del hombre.
1: Pero la mayoría de ellos buscan la paz, ¿no? De hecho, Islam significa paz.
0: Como todas las religiones sirvieron para ordenar las sociedades. El Islam tiene un gran componente social, un gran importante componente social. Es más, muchas de las normas que se crearon en su momento por Mahoma, como por ejemplo el poder tener 4 esposas, era para beneficiar a las mujeres, algo que también es bastante ignorado. Resulta que en aquella época, como sigue sucediendo todavía hoy en día en algunas partes del mundo, a las niñas al nacer se las mataba, y en aquel momento además la tradición era enterrarlas vivas. Y precisamente Mahoma, para que no se matara a las niñas al nacer, por eso permitió que los hombres pudieran tener 4 esposas. Es decir, que se buscaba el bien de la sociedad. Uno de los problemas que ha tenido el Islam, tradicionalmente, es que no ha sabido adaptarse, sobre todo a la corriente salafista, que Salaf significa el predecesor, volver a los orígenes, al pasado, es que no ha sabido adaptarse a los tiempos modernos.
1: Ya. Sin embargo, lo que se puede liar, en tu libro hablas de militares de Estados Unidos que queman el Corán, esa imagen sale por todo el planeta y wow, la que salía, ¿no?
0: Sí, claro, porque hay que pensar que nosotros en este mundo occidental, en Europa, donde la religión pues ha quedado casi un poco marginada de la sociedad, o digamos que no se le presta la debida atención, o que nosotros salga una viñeta pues con el Papa en las posiciones más abiertas, pues va a haber muy poca gente que proteste en general dentro de Europa. Pero claro, no entendemos que haya otras personas en otras religiones, los creyentes de otras religiones, que estén dispuestos a matar y a morir en defensa de los que ellos consideran los pilares de su religión, que para ellos son los fundamentos de toda su vida.
1: Ya. Esta noche estamos con Pedro Baños, última parte, vamos a tratar de saber quiénes son los que dominan el mundo y qué podemos hacer para no cometer los mismos errores. no sé si puede ser o dar claves de quiénes son los dueños del mundo. Hablábamos hace poco tiempo en el programa de los cárteles de la droga, que son los que realmente tienen dinero, cantidades ingentes de dinero físico. Ellos controlan el mundo, el Club Bilderberg. ¿Quiénes son los grandes banqueros?
0: Claro, los cárteles de la droga tienen mucho dinero y lo tendrán seguramente en paraísos fiscales. Lo que hace falta saber es qué bancos en esos paraísos fiscales controlan ese dinero de los narcotraficantes o qué estados controlan esos bancos de esos paraísos fiscales que tienen el dinero de los narcotraficantes. Siempre hay algo detrás. Y hay que pensar que, una vez más, volvemos a los estados. Volvemos, por supuesto, también a grandes grupos económicos que son los que de verdad pues controlan incluso estados enteros en algunos casos. O en algunos casos, sobre todo, porque a lo mejor nosotros con la tradición católica no entendemos que en el mundo protestante, por ejemplo, dentro incluso del cristianismo, la unión entre la política y la economía es mucho más férrea de lo que nosotros, como digo, podamos entender. Pero dentro de eso también existen grupos, corrientes ideológicas, grupos ideológicos. Ahora mismo hay una pelea, el señor Putin y el señor Trump, incluso, que ellos pretenden imponer un mundo neoconservador, y enfrente pues hay otros neoliberales y están enfrentados entre ellos también, a su vez, a muerte, ¿no? Y cada uno intenta imponer un modelo de vida completamente diferente. Y muchas veces cuando hablamos del Club Bilderberg, yo creo que hay alguien por encima que controla a los del Club Bilderberg. Todo el que salga en fotos, todo el que salga y haga entrevistas, desde luego ese yo creo que controla bastante poco. Pero pasa, ahora mismo está el foro de Davos, el Foro Económico Mundial, pero claro, todo eso que veamos, esas cumbres que vemos públicas, que salen en televisión, eso no es lo importante. En ese foro concretamente, lo que de verdad está manejando al mundo son las reuniones que hay en paralelo en las salas privadas, además que algunos pagan fortunas por poder acceder a esas pequeñísimas reuniones de petits comités, y eso es ahí de verdad los que están manejando los hilos de la economía.
1: ¿Y quiénes son? ¿Banqueros? ¿Políticos?
0: Pues una mezcla de todo un poco, pero sobre todo la gran economía. Yo concretamente hablo en el libro de la familia Rothschild. Estamos hablando que la familia Rothschild se entiende que actualmente puede estar compuesta por unos 200 integrantes, 200 miembros, y en cambio nadie sabe ni siquiera dónde están. No es que salgan, aparezcan en ningún medio, ni siquiera nadie sabe dónde están. Ese es el verdadero poder. Esos son los que están detrás de los que manejan, como hablamos, los entresijos de toda la economía mundial.
1: Ya, es decir, que hay gente que de repente se sienta y decide cómo va a ser el mundo en los próximos años, y los seres humanos que mueran somos efectos colaterales.
0: Esa es la triste realidad. Y además, quiero insistir, si me lo permites, sí, en la situación dramática de Siria, por intereses geopolíticos regionales y mundiales, que allí también está combatiendo Estados Unidos y Rusia, y además también por intereses económicos. Podríamos hablar hasta de trazados de oleoductos, de gasoductos, todo el significado que tiene Siria en este momento. Y claro, evidentemente hemos permitido, todos somos en parte culpables, que haya muerto más de medio millón de personas, y que 10 millones de personas, la mitad de la población de Siria, esté desplazada de sus hogares.
1: ¿Y todo para nada?
0: Pues lamentablemente para nada, porque probablemente pues queden tablas, el escenario, de ahí salta en otro escenario, que todavía queda otro escenario, que lo tenemos también muy próximo, que es Ucrania, que de momento está latente, en cierto modo, esperando a ver el resultado de Siria, y al final, pues efectivamente, solamente pues para causar dolor, para causar tristeza, para causar desastres humanitarios tan terribles. Por supuesto, primero las personas que lo han padecido directamente, pero que incluso nosotros, los europeos, pues vemos que también incluso nos está fragmentando, nos está dividiendo por todo el problema que ha significado la llegada de esos refugiados procedentes principalmente de Siria a Europa.
1: Antes de terminar, no me quiero marchar sin preguntarte, me lo dicen algunos de los oyentes, Trump, el presidente Donald Trump, ¿es un peligro? ¿O no le van a dejar moverse mucho? Porque sale demasiado en la foto.
0: Efectivamente, sobre todo estamos en un mundo de una incertidumbre absoluta, y además el propio Trump propicia esa incertidumbre. Es un gran maestro, un gran dominador de los medios de comunicación. Yo creo que lo hace intencionadamente para todos los días abrir los telediarios, pero hay que pensar que Estados Unidos no hace nada muy diferente a lo que hacía el señor Obama. Pongo muchos casos de muchos ejemplos en el libro, como Obama aparentaba una cosa y en realidad era otra muy diferente. Y sobre todo lo que está intentando el señor Trump es dar una vuelta de tuerca al poder que tenía Estados Unidos y que en cierto modo estaba perdiendo en beneficio de China y de Rusia. Y también es verdad que, como también pongo en el libro, creo que aplica, no sé si con maestría o con torpeza, también la estrategia del loco, de tal manera que, causando ese temor, que desde luego lo causa, y la prueba está que todo el mundo está hablando permanentemente de Trump, y significa que cuando hablamos de alguien es porque a ese alguien le tenemos miedo, y ese miedo evidentemente también es un elemento fundamental del poder para imponerse sobre los demás.
1: terminamos. ¿Cómo ves el mundo, Pedro? Nuestro próximo futuro cercano.
0: Pues lo vemos en un mundo complejo, muy complejo, además con una incertidumbre absoluta, con lo cual es muy difícil hacer un pronóstico. Podemos pensar que evidentemente va a seguir habiendo muchos problemas en Oriente Medio, que Ucrania en cualquier momento se puede volver otra vez a reabrir, que el Cáucaso es otro polvorín, algunos lugares de Asia, por supuesto, en África, por supuestísimo, va a haber guerras permanentes, incluso pasado el tiempo, no digo que inmediatamente, habrá un enfrentamiento mucho más importante entre China y en Estados Unidos. Vivimos una situación que, además, como digo, tremendamente convulsa. Pero, además, donde los acontecimientos se aceleran con inusitada rapidez, como no había sucedido jamás. Es verdad que siempre ha habido esa incertidumbre, pero nunca había pasado que puede soltar una chispa. Estamos comentando que es Estados Unidos y Corea. Mañana puede haber un incidente, a lo mejor simplemente un accidente, y que eso puede generar el inicio de una guerra, y una guerra que pueda ser tremendamente mundial, lo que desde luego implica a muchísimos países. Por lo tanto, como digo, sobre todo es una situación de mucha incertidumbre y tremendamente volátil.
1: ¿Y qué podemos hacer para terminar, para que vivir en un mundo, no sé, más pues, blanquito para todos?
0: Pues lo primero es conocer la problemática, y yo creo que eso, no meter tanto la cabeza dentro del hoyo. Y por lo tanto, o quitarnos un poco la venda de los ojos, que muchas veces nos la hemos autoimpuesto. Por lo tanto, yo creo que lo mismo que la democracia nos ha permitido a los ciudadanos ejercer el control sobre la política, yo creo que hoy en día los ciudadanos del mundo también debemos ser conscientes que debemos ejercer un control sobre la geopolítica y, en cierto modo, refrenar esos intereses de todos estos países o de estos líderes, o al menos intentarlo, aunque sé que es muy utópico, para que sigan dejando de producirse todo este tipo de desastres humanitarios.
1: Información, educación, quizás sean algunos de los caminos. Pedro Baños, así se domina el mundo, desvelando las claves del poder mundial. Si queréis saber más, oye, ¿hay algún sitio, algún país del mundo donde se pueda esconder, que haya agua, que haya de todo y que se esté tranquilito?
0: Pues,
1: además, España.
0: España es un país maravilloso, y además yo vuelvo a insistir que somos una población, unos ciudadanos absolutamente ejemplares, acogedores, gente cariñosa, gente absolutamente generosa, donde aquí vemos que aceptamos todo tipo de culturas, aceptamos cualquier condición, y yo creo que somos un pueblo verdaderamente ejemplar. Lo que pasa es que, a lo mejor, en el tema concreto del agua, debemos empezar a pensar a racionalizar su uso de una manera mucho más eficiente.
1: Y seguramente no nos creemos lo bueno que somos aquí en España, seguramente.
0: Porque nos crearon una leyenda negra que nosotros nos hemos encargado de alimentar, y además somos tremendamente autodestructores con nosotros mismos. Y en cambio, de verdad, somos un país verdaderamente ejemplar, que no sabemos lo que existe en el mundo de violencia, de odios, que de verdad aquí vivimos muy bien, vivimos muy en paz, y muy importante. Y no dejemos que nadie nos rompa precisamente lo bien que vivimos en España.
1: Ojalá así sea. Pedro Baños, coronel de Ejército de Tierra, estuvo con nosotros. ¿Forma de contacto contigo, Pedro?
0: Pues tengo un correo electrónico, el director@geostratego.com. Tengo también una página web que se llama geostratego.com, donde también a través de ahí me pueden contactar, y por supuesto yo siempre respondo, aunque hay veces que no con la suficiente celeridad o el ritmo de vida que llevo, pero siempre respondo a todo el mundo, y encantado de que cualquiera me pueda contactar.
1: www.geostratega.com. Espero, Pedro, que hayas disfrutado estando con nosotros. Para nosotros ha sido un placer. Te deseo lo mejor y seguiremos tu pista para seguir hablando de todo ello.
0: Pues ha sido un auténtico placer, y hasta cuando queráis. Encantado.
1: Un fuerte abrazo. Hasta pronto.
0: Un abrazo.
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4: Las plagas. El trigo, hace 7 años. La ocra, este año. Ahora solo hay maíz.
5: Y cultivamos más que nunca.
4: Bueno, pero como pasó con las patatas en Irlanda y con el trigo durante el Dust Bowl, el maíz desaparecerá. Pronto.
5: Nos las apañaremos, profesor, como siempre.
4: Impulsados por la inquebrantable creencia de que la tierra es nuestra.
5: Tal vez no solo nuestra, pero es nuestro hogar. Encontraremos la manera. Siempre lo hemos hecho.

0: Vamos a hacer una pausa en este programa especial para la información. Llegan las noticias de las 3, las 2 en las Islas Canarias, pero va a ser solo el tiempo justo para cambiar el decorado de nuestro estudio y salir de viaje hacia la búsqueda de la Mitibil de Málaga, ya veréis. Un tema espeluznante, y después llegará también Rasputín. Redes sociales abiertas, Blanco Radio en Face y en Twitter, con los saludos para todos los que estáis ahí, los saludos también para los que nos descargáis en el Face. Perdón, en el podcast, ya no sé ni lo que digo. Serán solo unos minutos, enseguida regresamos. Hay mucho más espacio en blanco todavía aquí en Radio Nacional. Enseguida volvemos.
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2: Él ve una sombra cruzando, no se puede dormir, finalmente se duerme a eso de las 4 de la mañana y a las 5 de la madrugada, vuelve a tener la misma pesadilla, de la misma manera, es decir, él con un cuchillo de cocina asesinando personas que nunca ha visto en su vida. Y esto es una de las partes más extrañas del caso, como luego vamos a tener ocasión de ver, y el caso es mucho más terrorífico de lo que yo en principio podía pensar.

A lo largo de los próximos minutos, queremos llevaros a conocer una casa que se ha dado en llamar el Amityville de Málaga. Su investigador nos cuenta. Hay casas encantadas y viviendas disgustadas de conocer a sus inquilinos. El caso del apartamento donde ocurrieron los hechos que hoy os vamos a relatar a continuación entra en ambas categorías. Una experiencia regada de imágenes paranormales. Un hombre que se ve de pronto en la piel de un asesino. Un trance que ha dejado una huella imborrable en la memoria de una pareja malagueña que decidió alquilar un apartamento muy a su pesar en la barriada malagueña de El Palo. Se trata de la última planta del número 45 de la carretera de Almería, junto al edificio Bahía, domicilio que ya es conocido como el Amityville de Málaga. Vayamos hasta allí a conocer los sucesos que ocurrieron.

0: espacio en blanco. No nos gusta meter miedo, pero muchos nos pedís que, bueno, que queréis conocer algunos de los sucesos que ocurren, que suceden por ahí, y mirar cómo comienza este. Hay casas encantadas y viviendas disgustadas de conocer a sus inquilinos. Esta noche vamos a hablaros de una de ellas. Llega de nuevo al programa Sergio Calle Llorens. Buenas noches, Sergio.
1: Hola, buenas noches, ¿qué tal?
0: ¿Cómo estás?
1: Muy bien, un placer estar aquí otra vez, otra madrugada más.
0: Y nosotros de que estés aquí después de este verano, en el que nos llevaste a un cementerio y nos ponías los pelos de punta.
1: Sí, así es.
0: Un programa que ha tenido mucha repercusión, ¿verdad? Una historia.
1: Sí, la verdad que el guardián del cementerio está teniendo, bueno, tuvo muchísimo éxito en su momento, y además un sitio mágico, como siempre, no me cansaré de repetir, el cementerio inglés de Málaga, que el que quiera ir a conocerlo, pues está invitado, cuando quiera lo llevamos.
0: Bien, y además has escrito un libro, una novela, no sé si es una novela, El guardián del cementerio, se llama así también.
1: Sí, Guardián del cementerio, editado por Ediciones del Genal. Después del éxito en Amazon, pues estamos ahí ahora con las librerías que bien llegan a toda España, y bueno, hemos puesto bajo la protección de San Eunuco, como hizo Cervantes con su Don Quijote. Esperemos que terminemos mucho mejor de dinero, pero que la novela sea por lo menos la mitad de famosa que la de nuestro principal novelista.
0: Ojalá, así sea, así me gustaría. Pero lo que nos cuentas no son historias, o sea, no son novelas, ¿no? Son historias reales.
1: Desgraciadamente lo que voy a contar esta noche, pues es bastante, bastante duro.
0: Vale, lo conocen como el Amityville de Málaga, ¿no?
1: Exactamente.
0: Déjame que ponga un poquito de música.
1: Vale.
0: La historia de una casa encantada, una vivienda disgustada también de conocer a sus inquilinos, conocida como la Amityville de Málaga. ¿Dónde se enclava este suceso, este lugar, esta historia que nos vas a contar?
1: Esto está en la número 45, la planta sexta de la carretera de Almería, ¿no? Concretamente en la barriada del Palo, que es una barriada pues marinera y muy populosa y muy conocida aquí en Málaga.
0: Junto al edificio Bahía, última planta del número 45 de la carretera de Almería. Bueno, dime qué ocurre. O primero, ¿por qué se ha llamado el Amityville de Málaga? ¿Por qué?
1: Bueno, estamos hablando, es un caso bastante reciente, ¿no? Es un caso en el que, bueno, el terror parece que llega como un relámpago, pero no desde fuera, sino del interior de una vivienda, ¿no? Que se va de la mano con un suceso luctuoso. Y se llama así básicamente porque es una de las primeras veces que en España unos sucesos de esta calibre obligan a una familia, en este caso una pareja de novios, a tener que abandonar la vivienda, y de ahí el nombre.
0: Vale. Sergio Calle Llorens, no lo he dicho, es escritor, investigador, escritor también de novelas, y bueno, recopilador en el espacio en blanco de alguna de estas historias que ponen los pelos de punta. Esta noche preparaos el Amityville de Málaga. Una pareja malagueña, ¿no? Jóvenes que quieren alquilar un ático o un apartamento, ¿no?
1: Sí, estamos hablando es una historia muy extraña, lo aviso desde el principio, porque es una especie de historia circular, ¿no? Y es lo que le propongo hoy a la audiencia, ¿no? Es una especie de baile con la muerte, en el que espero que la audiencia tenga bien de cogerle la mano a la muerte, aunque sea de forma corta, para conocer un caso extraordinario. Estamos hablando de una pareja que decide mudarse a otra casa de la capital malagueña, pues para vivir. Y resulta que es una casa, pues como cualquier otro apartamento. Van la primera noche, deciden poner sus muebles, empiezan a sacar las cosas de sus cajas. Y bueno, pues la alegría que supone siempre mudarte a una nueva vivienda. Y esa misma noche, pues a las 5 de la mañana, el novio, que vamos a llamar Adrián, porque evidentemente este joven no ha querido en ningún caso tener más contacto con la casa ni con este caso, empieza a tener una pesadilla terrible en la cual se ve asesinando diferentes personas.
0: Él era el protagonista y él asesinaba a la gente.
1: Exactamente. En la casa donde él está, la primera noche que está pasando la vivienda. Su novia, en la cama, alertada, pues empieza a intentar despertarlo, algo que nunca le había pasado, porque Adrián nunca había tenido ningún tipo de pesadillas de este calibre. y no puede. Él empieza a moverle el cuerpo, empieza a gritarle, en ningún caso se despierta hasta que finalmente pues lo consigue. Y él le cuenta pues lo que acaba de ver, ¿no? Que veía personas asesinadas, que le estaba clavándole el cuchillo y que había sangre por todas partes. Y le dolía muchísimo el pecho. Ella se asustó muchísimo y decidió ir a la cocina para un vaso de agua. Más que nada porque pensaba incluso que estaba sufriendo un infarto. Justo al salir de la habitación, vio como una sombra. Y se asustó mucho.
0: ¿En el pasillo? ¿En la cocina?
1: En el pasillo. Entonces rápidamente se adentró en el corredor, encendió la luz de la cocina, la de la entrada, y volvió a tener esa sensación de que algo la observaba en la casa. Se dio la vuelta pensando que había alguien detrás de ella, y de pronto al darse la vuelta, allí no hay nadie, se vuelve para la cocina para tomar un vaso de agua, dárselo a su novio, y se da cuenta que la cocina no, alguien ha apagado la luz. Le empieza a dar un poquito de terror y ya piensa que de alguna manera pues ha fundido la luz, le da el interruptor y la luz prende de nuevo. Coge el vaso de agua, apaga la luz, sale corriendo, se lo da, se lo comenta todo al novio. Bueno, esta es la primera noche, quizás estamos un poquito nerviosos, pero ya no pueden dormir esa noche mucho. Básicamente pues se tienen que levantar muy temprano para ir a trabajar. Y le ha quedado la primera noche con una especie de resquemor extraño, tanto que a la mañana siguiente ella se sigue sintiendo observada, y él también. Y deciden, por motu propio, de cerrar todas las puertas de la casa. Es como si alguien desde las habitaciones les observara, ¿no? Y deciden pues ir a trabajar hasta que llega la segunda noche.
0: Esa primera noche, Adrián, que no era un tipo pusilánime, ¿no? Era un caballero confederado, valiente. Era un tipo que no se asustaba fácilmente, ¿verdad?
1: No. Sin embargo, sí estaban asustados. Y la segunda noche, pues claro, lo típico, llegan para cenar. Ella de alguna manera dice, bueno, lo tuyo es una pesadilla, ¿no? Has soñado, pues no pasa nada. Pero lo mío me escama más. Hay algo como algo extraño. Bueno, deciden seguir después de la cena sacando las cosas de las cajas para ponerlas en su sitio.
0: Espera, tenías aquí incluso lo que iban a cenar, merluza a la marinera.
1: Ajá, tenía merluza a la marinera, ellos me lo cuentan con todo lujo de detalles, con un vino de uva pintada, de un vino de las Sierras de Málaga, todo muy bien. De alguna manera intentaban recuperar pues la noche que no habían tenido, la normalidad de una pareja, ¿no? Y bueno, pues ella decide en un momento después de la cena sacar el conejito del conejo, un animalito, un domestico que tenían, de la jaula. Y el conejo, cuando empieza a corretear por la habitación, por el salón, empieza a gritar como un loco, como si alguien le estuviera golpeando. Decide meterse en la jaula, temblando, ya lo coge, el corazón desbocado del conejo, y claro, se quedan a cuadros, ¿no? Parece como si en la casa hubiera una presencia extraña. Entonces vuelven, se van a dormir, él ve una sombra cruzando, no se puede dormir, finalmente se duerme a eso de las 4 de la mañana, a las 5 de la madrugada, vuelve a tener la misma pesadilla, de la misma manera, es decir, él con un cuchillo de cocina asesinando a personas que nunca ha visto en su vida.
0: Ese conejito blanco que tenían vuelve a la jaula atemorizado, como que no quería estar fuera, sino en la protección de esa casa, y por la noche de nuevo el mismo sueño.
1: Uh-huh. ¿Eso ocurre?
0: Sí, y el mismo intenso dolor de pecho también tenía, Adrián.
1: No, la segunda noche parece como si la pesadilla de alguna manera no era tan fuerte, había visto lo mismo, pero él no se sentía tan asustado. De alguna manera, pues bueno, puede ser que él se hubiera dado cuenta en su foro interno, en su cabeza, que aquello no era más que una pesadilla. Ajá. Pero era muy real, era algo que él se veía asesinando a otras personas. Y esto es una de las partes más extrañas del caso, como luego vamos a tener ocasión de ver. Y bueno, la tercera noche lo que va a ocurrir básicamente es lo mismo. Ellos cenan, están en silencio, tienen, tienen, se se sienten observados, van a la cama.
0: Espera, déjame que diga el plato. Ensalada malagueña y unos boquerones vitorianos.
1: Exactamente.
0: Para que vean, es un caso que has investigado tú, ¿no? Hasta qué punto hay detalles concretos de lo que estaba ocurriendo ahí, ¿no?
1: Sí, yo lo he investigado. Yo llego a este caso de pura casualidad por una amiga en común y de la pareja, y yo, bueno, pues decido pues investigar el caso, y el caso es mucho más terrorífico de lo que yo en principio podía pensar, ¿no? Porque siempre te dicen, uno te ha contado de aquí, pero eso es un caso real y desgraciadamente muy poco conocido. Uh-huh. Y digo desgraciadamente muy poco conocido por lo que luego voy a hablar sobre la ley española sobre estos casos, ¿no?
0: Bien, toman esa cena, ese vino blanco, uva atintada. Tranquilidad, risas, confesiones, una velada agradable, pero...
1: Uh-huh.
0: Cuéntame.
1: Pues llega la hora de dormir, Adrián vuelve a ver sombras en el pasillo y decide ir a investigar, no ve nada, él siente... Evidentemente cuando uno va a dormir en una casa que todavía no es tuya porque llevas poco tiempo, pues no la dominas tanto, no sabes... Sí, de pronto, porque un vecino habla, pues puedes darte la sensación de que hay en el piso, pero él tenía la sensación de que alguien estaba allí, que ellos no estaban solos. Y concretamente a las 5 de la mañana tiene la misma pesadilla que las dos noches anteriores. Pero esta vez ella se despierta y ven juntos pasar la sombra por el pasillo. Completamente aterrados, ellos pues deciden seguir a la sombra, enciende la luz, no hay luz. Suena un despertador que no tenía pilas. Sienten el pánico, lo que se llama realmente pánico. Deciden encender una linterna, siguen a la sombra y de pronto, cuando llegan lo que es, pasan del corredor, pasan del pasillo a la altura de la cocina, la puerta de su dormitorio se cierra sola, sin ningún tipo de aire, y ellos gritan, se sienten completamente aterrorizados. Y bueno, pues no deciden que no van a dormir más en el cuarto y van básicamente a dormir esa noche al salón. Eso es algo que me cuenta él, porque ella no quería nunca reconocer que esa noche no habían dormido en la casa. Tengo que decir que también aparece al lado de la cama de la pareja una mancha bermeja, que ellos intentan quitar todo el tiempo, pero que no aparece y desaparece. Cuando ellos lo están quitando, desaparece, pero después vuelve a aparecer. Es como una mancha que aparece y desaparece sin saber muy bien por qué y qué es lo que es.
0: Eran las 5:30 de la madrugada.
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0: Cuarta noche. ¿Qué ocurre la cuarta noche?
1: Pues la cuarta noche ella ya le plantea a su novio, le plantea a Adrián la posibilidad de marcharse de allí. Pero estamos hablando que, claro, han pagado una fianza 2 meses por adelantado y, bueno, pues que es mucho dinero para irse porque supuestamente están pasando allí cosas extrañas, ¿no? Lo discuten. Adrián en un principio pues dice que no, pero en su foro interno piensa que a lo mejor no es una mala idea. Y después de la cena, pues ella decide darse un baño, porque han seguido intentando borrar la mancha bermeja que aparece junto a la cama.
0: Una mancha que ahora además huele, ¿no? Tiene un olor nauseabundo.
1: Exactamente. Ya la tercera noche de aparecer, pues tiene un olor extraño, muy, muy raro, muy fuerte, muy a cloaca. Y ellos pues ya deciden que, bueno, que esto, que no saben ya qué hacer, intenta, pero que ellos se quita y vuelve a aparecer. Ella completamente sudando después del trabajo, de limpiar la mancha junto con él, pues decide darse una ducha. Se está dando una ducha cuando de pronto, en el espejo del baño, pues ve la figura y la cara de un hombre.
0: Al otro lado del espejo, o sea, detrás de ella.
1: Sí, sí. Cuando mira, allí no ve nada, pero de pronto mira al espejo y ve algo. Entonces, pues empieza a gritar de forma, pues imaginamos, ¿no? De una forma increíble. Su novio va al baño a ver lo que le está pasando a ella, ella completamente fuera de sí. Él casi se cae de la ducha, él le pone una toalla, la saca allí, finalmente le comenta lo que ha ocurrido. y finalmente pues la logra tranquilizar de alguna manera. Cenan en silencio y en ese momento pues llaman al portero electrónico y es una señora.
0: Suena el portero electrónico y era la voz de una mujer, ¿no? ¿Qué le dice, uh-huh, Adrián?
1: Bueno, pues es Adrián el que contesta el telefonillo y le dice que si ellos viven en el... la pareja que está viviendo en el sexto piso, ¿no? Y dicen, sí, sí, por supuesto. Entonces le dice, pero ustedes no saben que allí se ha cometido un crimen. Dice, perdone, ¿qué me está usted contando? Dice, que si usted no sabe que allí se cometió un triple crimen. Dice, no, nosotros no nos has dicho nada. ¿Pero usted quién es? Le dice Adrián. En ese momento, pues, la persona que estaba hablando, pues, desaparece. Adrián decide bajar a buscar a la mujer. Ella le dice que por favor no la deje sola en el apartamento. Sale al descansillo, él sigue a la calle y cuando llega a la calle no encuentra absolutamente a nadie.
0: Esa mujer parece que incluso le dice que hace unos meses uno de los hombres que vivía en la casa mató a su madre.
1: Uh-huh. Ahí es donde se complica la historia. En el momento, ella le había dicho que había un hombre que había matado allí a sus familiares. Pero evidentemente él había escuchado evidentemente en la prensa el caso, pero no lo identificaba con la casa que ella y su novia habían alquilado, obviamente. Uh-huh. Entonces, esa misma noche, cuando él sube con la cara aterrorizada a su novia en el descansillo, deciden que no van a pasar ni una noche más allí, se cogen lo puesto, se van a dormir a casa de unos familiares y a la mañana siguiente llaman a preguntarle a la inmobiliaria que les ha alquilado el inmueble. Uh-huh. Y le pregunta si es cierto que allí se cometió un triple asesinato. Un asesinato, como voy a contar a continuación, muy, muy extraño también. La persona encargada del alquiler en la inmobiliaria le dice que sí y ella, pues evidentemente ella le dice, bueno, ¿y por qué no nos habían comentado esto? Y evidentemente es el problema que decía antes. Según la ley española, una inmobiliaria no está obligada a comentarle a los nuevos inquilinos si se ha producido en esa casa ese hecho luctuoso, es decir, si se ha producido un asesinato, una violación, si alguien se ha quedado vivo. Es algo muy diferente a la ley americana, que te obliga por ley a decir cuando una persona, cuando algo malo ha ocurrido en la casa.
0: Ah, sí, los americanos lo hacen.
1: Sí, sí, sí. Y de hecho hay muchísima gente que alquila casas porque quieren pasar temporadas en sitios donde han ocurrido estas casas, porque supuestamente, pues, y parece que sí, pues se producen ciertos sucesos paranormales, ¿no? Yeah. Como es en el caso de este Amityville de Málaga. En cualquier caso, el horror que ellos sienten es que nunca van a volver más a la casa.
0: Y la agencia no se hace responsable de nada, ¿no? No tiene obligación.
1: No tiene ninguna obligación.
0: Pues le hemos alquilado y ya está.
1: Sí, de hecho hemos hablado alguna vez en el programa el hecho de que el tema del misterio del terror en los países anglosajones se trata de una forma de muy diferente, igual que tener un fantasma en un hotel, como hablamos en el caso de Suecia Paranormal, es algo fantástico y bueno, fantástico aquí no lo es. Cuando se produce un hecho luctuoso en España, en una casa se intenta, digamos, ocultar por, de alguna manera, prevenir que la gente no quiera alquilar ese inmueble o comprar esa casa, ¿no?
0: Yeah.
1: Pero vamos ahora al caso, es decir, ¿qué ocurrió realmente en ese número 45, la sexta planta de la carretera de Almería de Málaga?
0: ¿Qué ocurrió? Cuéntame qué ocurrió.
1: El caso es muy, muy extraño, muy complicado. En septiembre del año pasado, la policía recibe la llamada de un hombre que afirma que ha encontrado a su madre, a sus dos hermanos asesinados en una casa del Palo. Ya hasta allí se dirigen pues una ambulancia y la policía científica. Se encuentran los tres cuerpos de la madre, una mujer de 60 años, y los de los dos hermanos acuchillados. En principio, este hermano que había llamado a la policía había recibido una llamada a las 5 de la madrugada de uno de sus hermanos agonizante. Lo que pasa es que él no había escuchado el móvil, la llamada, y no se dio cuenta hasta la mañana siguiente. Como le había dejado un mensaje un poco extraño, pues de como que casándose, evidentemente su hermano estaba agonizando, algo que él no sabía, él no va intentó contactar con sus familiares, pero no fue a verlos hasta pasadas las 2 de la tarde. La casa está completamente en silencio, la puerta está cerrada con llave y él tiene que echar la puerta abajo para entrar. Se encuentra la escena, llama a la policía. Lo primero que piensa la gente es que una cuarta persona había asesinado a la familia y había huido. E incluso se llegó a sospechar de algún que otro familiar. Pero lo que ocurrió realmente es que el hermano, a las 5 de la mañana, que era la hora en la que nuestro amigo Adrián tenía las pesadillas, se produce una fuerte discusión en la casa, aparentemente, porque ni los vecinos ni nadie escuchó ni ruido de pelea, ni de gritos, ni nada. Hubo una pelea, una discusión, y este hombre, el hermano más pequeño, acuchilla a su hermano, que tenía señales de defensa, con un cuchillo de cocina, y a su madre. Y luego, con el mismo cuchillo que había asesinado a sus dos familiares, se lo clava en el tórax, provocándose la muerte, es decir, suicidándose.
0: Tremendo el caso, ¿no? Que supongo habrá salido en la prensa y muy conocido en Málaga.
1: Sí, una de las cosas que ha sido conocido, evidentemente aquí, como suele ocurrir en España, las cosas luctuosas suelen ocultarse mucho. De hecho, todavía no sabemos por qué el hermano mató a sus familiares. Estamos hablando de dos chicos que eran extraordinarios, según cuentan toda la gente del barrio, no tenían problemas con nadie. Según dijo el subdelegado del gobierno, Miguel Briones, afirmó que el hermano menor tenía problemas y sufrió una especie de desbordamiento personal, si usamos sus mismas palabras, que le llevó a asesinar a su madre y a su hermano. Pero esto no ha quedado muy claro, parece que las pruebas pues apuntan a este hombre, a este hermano, al hermano menor, y tenemos que creerlo. Pero de alguna manera estamos hablando de una historia circular, una historia en la cual comienza con un asesinato triple, bueno, un doble asesinato y un suicidio, y parece como si la energía de esas personas hubiera estado en la casa y hubiera de alguna manera hecho expulsar a la pareja que intentaba simplemente llevar una vida normal y cotidiana como cientos de familias, ¿no?, en el bar.
0: Adrián y Cristina salen de la casa, no quieren volver allí, ¿no? Me preguntan, ¿no?, queda ahí un cabo suelto. ¿Y esa mujer que llamaba al portero automático, quién podía ser? ¿Les estaba avisando de algo?
1: Bueno, nunca se supo, de hecho fue imposible. Estamos hablando de que cuando él llega allí al portal, pues no encuentra a nadie. Pregunta a una señora que hay por allí y no le dice, no he visto a nadie. Nunca se supo, probablemente fuera una vecina que le decía, bueno, pues de alguna manera esta casa, pues, ocurrió este crimen, ¿qué hacen ustedes? Tal vez pudiera ser que los vecinos pudieran saber algo más de lo que sabían. En cualquier caso, todas las personas que yo he podido investigar y hablar, nadie sabe nada del caso, ni siquiera del asesinato. Nadie escuchó nada el día del asesinato, y el asesinato se produjo, y nadie afirma haber visto nada fuera de lo normal, ni ruidos ni nada, en el piso que creo que todavía sigue vacío.
0: Adrián y Cristina se fueron, y eso te iba a preguntar, ¿el piso sigue vacío?
1: Sigue vacío, y a la espera de una nueva víctima, si es que hay una nueva víctima, ¿no? Yo de alguna manera siento por los propietarios del piso, ¿no? Pero creo que los ciudadanos tenemos derecho a saber cuando se ha producido un suceso luctuoso en una vivienda antes de vivir en ella, ¿no?
0: Sí. Para que no se disguste la casa con nosotros.
1: Exactamente.
0: Sergio Calle Llorens nos ha traído una nueva historia, un nuevo relato, el Amityville de Málaga. Sergio, ¿forma de contacto contigo?
1: Bueno, pues tengo una web que se llama Rebelde del Sur, que me pueden buscar ahí tengo muchas historias, no solamente de en español, también en inglés, sobre cosas de misterio, de cultura, de cine, etcétera, etcétera, ¿no? Ahí me pueden encontrar.
0: Rebelde del Sur se llama.
1: Sí, sí.
0: Sergio, fuerte abrazo, seguiremos en contacto.
1: Muy bien, un abrazo a todos.
0: Sigue guardando bien el cementerio.
1: Eso haremos, muchas gracias.
0: Hasta pronto.
1: Hasta pronto.
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Después de ese lugar tan inquietante, la Midville de Málaga, lo llamábamos, vamos con más temas, sobre todo con la historia de un personaje que se negaba a morir. Lo deberá nuestro compañero en esos expedientes en blanco.

0: Estupendo. Bueno, acabando de curar un catarro, pero por lo demás, genial. Lleno de polvo, porque acabo de salir de los archivos en blanco. Claro, te traigo una cosa muy interesante, pero hay que limpiar eso, ¿eh?
1: Se te ve como estás de blanquito. Y has estado en Cantabria, como es infinita, has tardado un montón de tiempo en volver al espacio en blanco, porque has estado perdido por ahí en esa Cantabria, que es tu tierra también.
0: Ya que no, bueno, pues está la diatriba y el problema de no estar en el espacio en blanco, por lo menos en nuestra tierra, ¿no? Que ahí se pasan, los males se pasan menos males, son menos males.
1: Sí, señor. Ha hecho un verano con poca lluvia, me han dicho.
0: Sí. Bastante, sí. Y bueno, como en toda España se ha alargado el verano, o sea que uno sabe si es bueno o es malo.
1: Un cambio climático, aunque algunos dicen que no. De eso quizá hablaremos algún día. Hoy nos traéis la vida de un personaje curioso, Rasputín, y déjame que ponga un poco de música. ¿Por qué has elegido, Fran, a este personaje, Rasputín?
0: Pues mira,
1: tiene, cuando uno lo escucha y dice, qué tío tan raro, este debía ser más malo que...
0: De hecho, yo creo que lo primero que podemos aconsejar a los oyentes es que se cojan el teléfono o el ordenador y se busquen, por favor, una imagen de Rasputín. Que pongan simplemente Rasputín en Google y que vean su cara si no la han visto todavía. Eso va a enmarcar mucho de las cosas que vamos a contar esta noche en los archivos en blanco, ¿eh? Porque el tío tiene una mirada y debía ser de aupa, o sea, debía ser de cuidado. Ajá. Entre lo misterioso que era, cómo debía hablar, cómo miraba, que ahí es por lo que digo de lo de la foto y tal, y el poder que debía tener y la inteligencia que debía tener, el tío era de cuidado. Elegimos a Rasputín pues porque 100 años después de su muerte, que se cumplieron en diciembre del año pasado.
1: Quiero decir eso, situarle un poco, sí, el tiempo.
0: Rasputín muere, lo vamos a comentar ahora, en la madrugada del 30 de diciembre de 1916. Entonces, obviamente, pues los misterios que rodearon su muerte siguen a día de hoy. Hay un relato oficial, que es el relato de los conjurados, de los asesinos, pero es que, ¿dónde está el misterio? Pues que no nos lo podemos creer. No nos lo podemos creer, primero, porque es un relato que toca mucho casi lo sobrenatural. Y segundo, hay pruebas científicas como la autopsia que niegan totalmente las cosas que se dicen de ese relato oficial, que dijeron los asesinos cómo mataron a Rasputín.
1: Vale, ¿estamos hablando de la Rusia de los zares o ya...?
0: En los últimos estertores de la Rusia de los zares, efectivamente, unos pocos meses después llegó la Revolución Rusa, de la que este año se conmemora también el siglo, los 100 años, y efectivamente acabó todo un sistema económico y social, que esa es otra de las cosas que comentaremos, porque... ¿Adivinó Rasputín el fin de la Rusia zarista?
1: ¿O lo provocó? ¿O ayudó? ¿O no sé?
0: O efectivamente, lo provocó o lo ayudó, porque hay teorías que también vamos a comentar, que estaban los ingleses por ahí metidos y que le veían como un agente que no estaba precisamente, no era favorable a sus intereses, y que una de las teorías que se dicen es que pudieron ser los ingleses los que favorecieron la muerte de Rasputín para que Rusia no saliese de la Primera Guerra Mundial.
1: Vale, lo situamos, Grigori Yefimovich Rasputín.
0: Rasputín.
1: Cuéntame.
0: Imagínate, pues bueno, estamos en el siglo XX, ya estamos hemos entrado en el siglo XX, pero Rusia sigue con ese sistema zarista. Y de repente, en la corte de San Petersburgo aparece un personaje que empieza a hacerse con las altas esferas. Parece como que de la noche a la mañana... Se gana la confianza de personas claves, y se gana la confianza con una mezcla de entre religiosidad, espiritualidad.
1: Es decir, alguien dice que tenía poderes, que era una especie como de chamán, como de tipo que tenía, es un tremendo don de influir sobre los demás.
0: Efectivamente, es literalmente así, y una vez más me tengo que referir a esas fotos, a esos retratos que se conservan de Grigori Yefimovich Rasputín, porque es que se ve en la mirada, o sea, se ve al menos cómo parece que 100 años después de que se tomasen esas fotos te penetra con la mirada. Tú imagínate lo que es tener a ese tío, que además era alto, porque era una persona alta, tenerle enfrente, una voz profunda, un discurso ambiguo, misterioso. Bueno, el caso es que se hizo con personas claves de la alta sociedad de San Petersburgo, de la corte zarista de entonces, y especialmente con los nobles, y dentro de los nobles con las mujeres. Las esposas de los nobles o las mujeres de la alta sociedad. Ahí ya empezamos a mezclar cositas, porque también dicen que tenía otro tipo de atractivo, no solo espiritual. De alguna forma el hombre... Miguel, lo que no se puede negar 100 años después es que el tío era muy hábil, pero mucho, muy hábil.
1: Sí, ya estar con las mujeres que son las que controlaban es lo mejor.
0: Es que eso es lo que dicen también, que efectivamente ese fue uno de sus momentos, uno de sus agujeros de entrada. Y el momento fundamental es cuando consigue que el zarevich, el hijo del zar, lo cura de una terrible hemofilia que padecía.

0: A partir de ahí tiene a la zarina.
1: ¿Lo cura con medicinas o con poderes o con hierbas chamánicas o con...?
0: Eso se queda en las tinieblas de la historia. El caso es que el Zarevich, que tenía una, desde que nació, tenía una muy frágil salud, pasa por las manos de Rasputín. Efectivamente, lo que se cuenta por San Petersburgo es que utiliza unas artes desconocidas. Y el caso es que el niño se cura. El niño se cura. A partir de ahí, la zarina está totalmente a sus pies. Y no solo la zarina, también la familia Romanov. De tal forma que lo que es la familia extensa del zar, no el núcleo de zar, zarina y las princesas, sino y el zarevich, sino lo que es la familia extensa, empieza a desconfiar de forma muy importante de Rasputín, porque empieza a coger mucho poder. Empieza a coger mucho poder, incluso hay agentes que lo ven con capacidad de decisión, incluso política o de influencia política en el entorno íntimo, no en el entorno del zar, en el entorno íntimo del zar, es decir, directamente con la zarina y con el zar.
1: Alguna gente a su alrededor se empieza a poner nerviosa por el poder que tenía este personaje, ¿no?
0: Pero muy, muy, muy nervioso. Y entonces avanzamos hasta esa madrugada del 30 de diciembre de 1916. Vamos a hablar ahora mismo, vamos a hacer el relato canónico, ¿de acuerdo? El que los propios asesinos dijeron que fue cómo terminaron con la vida de Grigori Yefimovich Rasputin. Primero vamos a hablar de eso así, en esa forma. Yo siempre me lo imagino de la misma forma, me lo imagino desde arriba, viendo la parte de atrás de un jardín, de una casa, de un palacio señorial ruso.
1: San Petersburgo.
0: San Petersburgo, efectivamente. En esa madrugada de diciembre de 1916, con nieve, lógicamente, viendo la nieve caer. Y estamos en esa parte de atrás. Bueno, Rasputin ha sido invitado a esa casa, es la casa del príncipe Félix Yusupov, porque se le ha dicho que la mujer de Yusupov, Irina, que era sobrina del zar, quería hablar con él. Pero, claro, hay una fiesta. Hay una fiesta, entonces tiene que esperar a Rasputin porque, cuando termina la fiesta ya Irina va a hablar con él. Uno de los objetivos es que esta persona tan inteligente no sospechase absolutamente nada. Y efectivamente parece que fue así. Empieza a oír, de hecho creo que tenemos la música que sonaba en esos salones. A él se le llevan a la bodega.
1: ¿Quieres que pongamos la música?
0: Sí, esto es lo que sonaba, sí.

0: Pedazo de orquesta que tenían ahí, ¿no?
1: Ya, bueno, era el gramófono, en realidad, pero
0: pedazo
1: bueno.
0: Pedazo gramófono.
1: No, pero tú, a ti te meten en la bodega y oyes esto arriba, Yankee Doodle, y dices, bueno, pues sí, hay una fiesta arriba, ¿no? Hay una...
0: A ver. Yankee Doodle Dandy, find the music and the step and with the girls be handy. Ah, ahora la reconozco.
1: Claro.
0: Hay una fiesta.
1: Yankee Doodle, hay una fiesta arriba seguro. ¿Y entonces qué hacen? Bueno, pues nada, en Rasputín, mientras esperas, te vamos a dar unos vinos. Cuatro personas. Estaba Félix Yusupov, estaba un diputado de la Duma rusa, Vladimir Puriskevich, había un doctor, Lazarev, y también estaba allí entre los cuatro personas que estaban haciendo compañía a Rasputín, había un primo del zar. Bien, correcto. Bueno, pues mientras esperas y viene mi mujer, te vamos a servir un vino, te vamos a servir unas pastas, y este hombre, que era una extracción muy humilde, se acostumbró muy rápido a la buena vida de la nobleza rusa de principios del siglo XX y Miguel se lo comió todo. Estuvo esperando ahí una hora, que bueno, que baja Irina, bueno, espera un momentín, ¿qué tal? Tú sigues comiendo pasteles y bebiendo vino. ¿Qué pasaba con los pasteles y con el vino?
0: Estaban envenenados.
1: Exactamente, cianuro potásico. Tenían tanto vino como pasteles.
0: ¿Y con eso se lo cargaron?
1: No pasó absolutamente nada, no le pasaba nada.
0: La fama que tenía Rasputín es que intentaban hacerle de todo y el tipo, de todo malo además, el tipo aguantaba de todo, ¿no?
1: Claro, es que tú imagínate, ponte en la piel de las personas en esa bodega, que ven como el demonio este, que tenía fama de demonio, empieza a comer esas cosas con cianuro y que no le pasa absolutamente nada. ¿Qué pasa? Que en un momento determinado coge Félix Yusupov, el dueño de la casa, el marido de la sobrina del zar, se va por una pistola y le descerraja dos tiros en el cuerpo de Rasputín. Y Rasputín en esa bodega... cae al suelo.
0: Ah, vale.
1: Cae al suelo. ¿Eh? Cae al suelo y dicen, bueno, pues efectivamente, dos tiros, cae al suelo, cierra los ojos, está muerto. Suben arriba, quitan el gramófono, porque ya, bueno, ya no hay nadie a quien engañar, empiezan a preparar las cosas, y te voy a leer un pasaje de las memorias de Yusupov, del hombre que en primer lugar le descerraja esos dos tiros. Dice... baja abajo, dice, bueno, tenemos ahí el cadáver, voy a ver que todo está correcto y nos lo llevamos afuera entonces, ¿no, señores? Y dice, y escribe Yusupov, de repente veo su ojo izquierdo abierto. Unos segundos más tarde, su párpado derecho comienza a temblar y se abre. Entonces veo ambos ojos, los ojos verdes de una víbora, mirándome fijamente con una expresión de odio diabólico. Entonces pasó una cosa horrible. Con un esfuerzo violento y repentino, Rasputín se puso en pie, echando espumarajos por la boca. Un rugido salvaje resonó en las estancias abovedadas y sus manos, de manera convulsa, empezaron a golpear el aire. Entonces se dirigió a toda velocidad a por mí e, intentando agarrarme del cuello, hundió sus dedos en mi hombro como una garra de acero. Sus ojos se le salían de las órbitas y la sangre goteaba de sus labios.
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0: Con Frank Guirao esta noche hablando de un personaje sorprendente. ¿No le habían matado entonces tampoco,
1: no,
0: ni las balas?
1: No, le habían matado. Claro, es que tú te pones a escribir una peli de terror, Miguel, y no te sale esto. O sea, primero la pinta del tipo, segundo este tipo de cosas. Que no se muere con el veneno, que le pegas dos tiros, le crees muerto y tampoco, y tampoco. El caso es que Rasputín, después de levantarse del suelo, haber pasado una hora y medio muerto, sale corriendo. Todo esto, insistimos, el relato que hizo Yusupov, sale corriendo y volvemos a esa imagen mental que yo ponía al principio, ¿no? Esa parte de atrás de ese palacio señorial, ese jardín nevado, esa nieve cayendo, lo estamos viendo desde arriba y vemos una figura negra que sale corriendo por la parte de atrás, herido, mal herido, y además con gritos terribles de «Félix, se lo diré a la zarina». Se lo diré a la zarina amenazando, ¿no? Que me estás intentando matar. Bueno, el caso es que los tres hombres le alcanzan, le meten otro tiro, en teoría en la cabeza, y vuelve a caer. No contentos con eso, a ver si les va a pasar lo mismo que dentro en la bodega. A ver si se va a levantar otra vez. Le empiezan a dar de palos, pero bien, o sea, con intención de matar al hombre. Palos, patadas, todo lo que consiguen y demás. Bien. Cogen el cadáver. Le tiran al río Neva, que estaba helado, pero bueno, rompe la capa de hielo, y el caso es que unas horas más tarde encuentran el cadáver, ahora sí, de Rasputín, no te lo pierdas, Miguel, con agua en los pulmones.
0: ¿Sí? Sí, que no estaba muerto cuando le tiraron.
1: Eso es lo que dice parte de la historia.
3: Sí que era duro, Rasputín.
1: Era duro, pero la verdad es que lo he advertido antes. Estamos dando la versión de un hombre, que es uno de los cuatro personas que participaron en su asesinato, de Félix Yusupov, y lo he advertido al principio. Todo lo que acabamos de contar lo tenemos que poner en cuarentena. Es lo que dice la versión oficial, porque es lo que confesó el asesino, vamos a decirlo así. Pero es que las pruebas científicas no lo respaldan, porque al cadáver de Rasputín se le hizo una autopsia en la que, en primer lugar, no se le encontró nada de veneno en el estómago. Eso en primer lugar. En segundo lugar, los tiros que tenía eran efectivamente dos tiros por la espalda, pero el tiro de la cabeza no correspondía con el relato que hacía Yusupov, porque el tiro tuvo un orificio de entrada frontal, es decir, por la frente.
3: No por detrás.
1: No por detrás. No podría ser mientras estaba huyendo. Claro, ¿qué es más fácil pensar? ¿Que una especie de demonio sobrevivió al veneno, sobrevivió a dos tiros, sobrevivió a un tercer tiro en la cabeza y a una paliza brutal, y que murió ahogado? O, si nos atenemos a la autopsia, que se le pegaron dos tiros por la espalda y probablemente cuando estaba en el suelo se le volteó y se le remató en la cabeza. Claro, lo que pasa es que dices, bueno, pero ¿por qué no me voy a creer relato?
3: ¿Por qué claro, lo cuentan así o por qué lo han hecho
1: claro,
3: así?
1: ¿Por qué no así? Porque dices, ya que estás confesando que lo has matado, y además, por cierto, una cosa, que ahora escucharemos a Yusupov, porque tenemos un documento sonoro del asesino. Él nunca renegó de ese crimen porque pensaba que era un deber que tenía. Él y el resto de conjurados lo estaban haciendo por una razón política, patriótica. Siempre lo dijeron así. Lo estaban matando por Rusia para liberar al zar del yugo. De esa influencia maligna. Bueno, pues yo creo que es relativamente sencillo entender que si el hombre tenía esa fama de medio demonio, hombre muy en contacto con las artes oscuras sobrenaturales, hombre, decir que le has cogido y le has matado a sangre fría con dos tiros a la espalda y que te le has cargado después en el suelo no es lo mismo que decir, fíjense si hacía falta acabar con él, que sobrevivió al veneno, sobrevivió a dos tiros, a un tercer tiro y a una paliza y unos golpes terribles, y aún así tuvo que morir ahogado. Adornarlo un poco de alguna forma para decir, ¿ven cómo teníamos que acabar con Rasputín? ¿Lo ven?
3: Creo que tienes además un testimonio.
1: Sí, mira, 50 años después de estos hechos, en 1967, Félix Yusupov estuvo vivo. Unos meses después estalló la Revolución Rusa y, lógicamente, todos los nobles tuvieron que salir de San Petersburgo. Muchos se refugiaron, por ejemplo, en Francia, muchos en París. Fue el caso de los Yusupov. Bueno, pues pasan 50 años y en 1967 se le hace una entrevista tanto a Yusupov como a su mujer, como a Irina, la que supuestamente estaba esperando arriba, ¿no?, a que terminase la fiesta para verse con Rasputín. Un periodista francés les hace una entrevista, insisto, 50 años después, ellos ya hablando francés.
3: Habían salido totalmente de la cárcel, supongo que serían, no estuvieron en la cárcel.
1: No, porque huyeron al exilio a Francia. Y entonces, bueno, pues, y de hecho Yusupov tuvo mucha fama durante esos 50 años de ayudar a las familias que tuvieron que huir de Rusia, ayudar económicamente y demás. Y le pregunta varias cosas. Vamos a escuchar este corte, que es en francés, yo creo que tiene muchísimo interés. Insisto, 1967 es cuando se hizo esta entrevista. El que hable francés lo va a entender perfectamente, y si no, ahora mismo lo
3: traducimos. Escuchamos.
4: Prince, au soir de votre vie, lorsque vous repensez a Rasputin, quel sentiment éprouvez-vous a son égard?
5: Le dégoût.
4: Aviez-vous un intérêt personnel au meurtre de Rasputin?
5: Aucun.
4: Prince, dans des circonstances identiques, si vous aviez à prendre une décision identique, referiez-vous ce que vous avez fait?
5: Oui.
3: Es la voz original del, entre comillas, asesino.
1: Sí, sí.
3: De Rasputín.
1: No, asesino confeso. Un hombre par con palabras, ¿eh? Es verdad que era muy mayor y, de hecho, a las pocas semanas de esta entrevista moría Félix Yusupov en París. Le pregunta el periodista, príncipe, al final de su vida, cuando usted piensa en Rasputín de nuevo, ¿qué sentimiento le provoca? Y dice Yusupov, le digo el disgusto, le provoca disgusto. ¿Tenía usted un interés personal en la muerte de Rasputín? Y él dice, no. porque es verdad que hay alguna teoría que dice que podía tener algo, pues bueno, pues hemos dicho el atractivo de las mujeres, atractivo en general, seductor. Él dice que no, siempre dijo y ha dicho en sus memorias y sus libros que era un interés patriótico. Y le pregunta por último: príncipe, en idénticas circunstancias, si tuviera que tomar la misma decisión, ¿haría de nuevo lo que hizo entonces? Y dice Yusupov: oui. Le responde: oui.
3: ¿Tenía entonces Rasputín poderes o era todo una leyenda que se cernió en torno a este personaje?
1: Yo, Miguel, al hilo de toda la evidencia histórica, porque la hay, evidencia histórica, yo creo que lo que era un hombre tremendamente hábil. Tú sabes, igual que yo, que hay mucha gente en el mundo del misterio que si no tiene una conexión con lo sobrenatural, lo que es eso, tremendamente hábil. Yo creo que es mucho más sencillo lo que a la muerte de Rasputín se refiere, pensar que se le mató con dos tiros a la espalda y se le remató en el suelo, que la historia que se montó Yusupov. Porque además, bueno, pues es que hay más misterios, ¿no? ¿Participaron los ingleses? Bueno, pues es verdad que Rasputín podía estar envenenando al zar para que se saliese Rusia de la Primera Guerra Mundial, pero es que el zar tenía que tener alrededor mucha gente que le estaba diciendo que se saliese Rusia de la Primera Guerra Mundial, porque había toneladas de muertos. Y bueno, y aunque las cosas estaban como empezando a caer en la balanza de los aliados, pues Alemania estaba todavía fuerte. ¿Tenía dotes adivinatorias? Pues, ¿o estaba en contacto con lo sobrenatural? Pues mira, te voy a decir, o te voy a leer también, ya por último, un extracto de una carta que le envió unas semanas antes de estos hechos que hemos relatado al zar, para que tú juzgues. Insisto, volvemos a situar, diciembre de 1916. A los pocos meses, en el 17, los bolcheviques estalló una revolución bolchevique que instauró, como sabemos, el sistema, inauguró el sistema comunista. Y sabemos luego lo que le pasó, o si no, pues acaso lo recordamos después, a la familia del zar. Decía Rasputín en esta carta al zar Nicolás II: zar de la tierra de Rusia, si oyes el sonido de la campana que te dice que Grigori, él, Rasputín, ha sido asesinado, debes saberlo. Si fueron tus parientes los que han operado mi muerte, ninguno de tus hijos seguirá vivo por más de 2 años. Y si lo hacen, rogarán por su muerte, ya que verán la derrota de Rusia. Verán venir al anticristo, la peste, la pobreza, iglesias destruidas y santuarios profanados donde estarán muertos.
3: Pues si no tenía poderes, lo parecía, ¿no?
1: Pues lo que te digo, en 1917 estalla la Revolución Rusa y el 17 de julio de 1918, efectivamente menos de 2 años más tarde, como sabemos, la familia Romanov al completo fue ejecutada, fue fusilada en Ekaterimburgo, donde estaba presa. Entonces, yo creo que para cerrar el archivo en blanco por hoy, Miguel, que nos intentamos o nos dedicamos a resolver misterios de la historia.
3: Resuelves uno y aparecen 3 o 4 más.
1: Efectivamente, yo creo que podemos concluir a las pruebas científicas y documentales que la muerte de Rasputín fue mucho más mundana y mucho más normal de lo que nos quería hacer creer el príncipe Yusupov. Pero, ¿cómo demonios se puede, nunca mejor dicho, se puede escribir una carta así?
3: Tan profética
1: unas semanas antes de que efectivamente te maten. Porque bueno, tú puedes tener dudas, puedes tener sospechas de que hay complots contra tu vida y tal, pero ¿por qué sabes que va a acabar muerta toda la familia? No podían huir, no podían escapar, bueno, pues algunos estarán de acuerdo, otros no, ya lo sabemos, bueno, lo que se instauró en Rusia y demás. Pero ese cuadro que pinta, de verdad que es efectivamente terrible. Es lo que pasa con los grandes personajes misteriosos de la historia, que efectivamente, como dices, Miguel, cierras un misterio y te salen otros 3 o 4.
3: Misterios de los archivos en blanco con nuestro compañero Fran G. Girao.
1: Sí, Girao, J. Bueno, sí.
3: J.
1: J está en medio ahí. Es un misterio.
3: Eso es un misterio.
1: ¿Qué será la J?
3: Vale, ¿forma de contacto contigo?
1: El Twitter, yo creo que es lo mejor. Francisco J, precisamente. Francisco J. Girao, @FranciscoJGirao. Y encantadísimo atender a todos los oyentes del Espacio en Blanco.
3: Y nosotros encantados de que estés aquí. Hasta la próxima oportunidad de abrir estos archivos.
1: Un honor, Miguel.
3: Gracias.
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6: os proponemos varios viajes muy especiales. Comenzaremos yendo a los cementerios. Esos lugares llenos de misterios, de tumbas, de obras de arte y algo más. Tenemos una invitada especial que los ha recorrido, que los conoce y llega al programa para presentárnoslos. Habrá mucho por descubrir en ellos. Será nuestro primer destino, pero habrá más. Después nos espera el corazón de la selva. Una historia que desvela que existe algo más en esos espacios plagados de vegetación, vida y misterios. Le seguirá un encuentro con esas sabias mujeres perseguidas a lo largo de la historia por su poder, las brujas. Ese es el mapa de ruta de lo que hoy os hemos preparado. Y si estás lista y listo, el viaje comienza.
3: Vamos ya con nuestro primer tema. Nos lo ofrece una escritora e investigadora que se ha propuesto llevarnos de viaje a lugares a veces inquietantes, pero llenos de magia. Tras esa introducción, os lo ofrecemos.
6: Os invitamos a un viaje muy original. Nuestra invitada lo ha llamado De tumba en tumba. Y sí, se trata de ir a los cementerios, esos lugares a veces lúgubres, llenos de paz, de obras de arte y algo más. Las necrópolis son lugares de rito donde los vivos y los muertos encuentran su nexo de unión. En España hay más de 17.000 cementerios, desde el de la Almudena, en Madrid, el más grande de Europa, hasta el más pequeñito, en un pueblo del Valle de Arán. Nuestra invitada de hoy los ha recorrido todos y llega con mil respuestas a preguntas, misterios y curiosidades sobre ellos. Junto a ella os dejamos.
3: Nuestra siguiente invitada es muy original. Le gusta ir de tumba en tumba. ¿Tienes miedo a la muerte?
7: Sí.
3: ¿Sí? No me digas que tienes miedo a la muerte.
7: Te lo digo. A ver, no a la muerte en sí, pero como dice todo el mundo, a la forma de morir. Y eso es inevitable. A la muerte como tal me da un poco lo mismo. Pero a la forma sí, claro. El dolor, el sufrimiento, soy una floja. Sí.
3: Marta San Mamed, buenas noches. Un placer estar de nuevo contigo.
7: Qué bien, ¿verdad? Es verdad. Nos falta que esta vez no nos podemos dar ese abrazo de árbol.
3: Sí, sí.
7: Pero ya nos lo daremos.
3: Sí, señor. Qué foto que me enviaste el otro día. Qué bonito cuando hemos estado juntos. Pero bueno, ahora hay otras formas de estar juntos. Déjame que te presente un poquito. Acabas de sacar un libro, sacaste un libro que era una delicia. Aquí yace, se llamaba Puntos Suspensivos, que la repanocha. Y este, pues yo digo que también es delicioso. Ruta misteriosa por los cementerios de España, de tumba en tumba. ¿Qué te lleva a ti a tener tanto acercamiento a eso de las tumbas? ¿Por qué?
7: Pues mira, Miguel, porque fíjate, de aquí yace ya tiene 12 años.
3: ¿Eh? 12 años, ¿ya?
7: Desde 12 años han pasado. Estoy haciendo cuentas y digo, Dios mío, ¿esto de cuándo es? Sí, muy fuerte. Entonces, mira lo que me pasó, que durante este tiempo, claro, yo sigo con mi afición de seguir descubriendo historias que nos han contado, estar en océanos azules, no me gusta nada, los sitios donde hay mucho tiburón, y entonces, claro, pues yo seguía viajando y yo seguía entrando, como he hecho toda la vida, en todos los cementerios, a mí me pasa que me he pateado tanto cementerio. Y entonces, a través de una amiga común, de Israel Espino, me dijo: Marta, tú tienes material para 1000 libros, hija. ¿Por qué no te pongo en contacto con Almuzara, que se acabo de terminar yo un trabajo con ellos? Y tratamos, y dije, pues vale. Y oye, me entendí de maravilla con Ángeles de Almuzara y con Manuel Pimentel, y reconozco que ha sido divertidísimo volver otra vez a recopilar historias que yo pensé que ya había muy poco que contar, y yo misma me he sorprendido.
3: Qué bien,
7: hay mucho que contar todavía.
3: Qué bien que haya personas como tú, con Jesús Callejo, a quien conocemos y compartimos, hombre, cariño, y otros cuantos que estáis recopilando historia, hechos de la historia, para que no olvidemos, y sobre todo poniéndonos el punto de vista en montones de lugares que seguramente hemos pasado por ahí y no nos hemos dado cuenta del valor que tienen, ¿verdad?
7: Sí, porque tenemos mucho prejuicio todavía, y como nos han educado en el miedo. Y luego también las tapias. Es que las tapias son disuasorias. Entonces, claro, vemos ese sitio con una reja, con gente que está lamentándose, llorando, y a ver cómo se suele estar en los cementerios, porque tampoco podemos darles un cambio total radical de concebirlos, ¿no? Entonces, claro, ¿qué hacemos? Pues nos entra el cangrejo, claro. Lo que ocurre es que cuando ya estás dentro, empiezas a darte cuenta. A mí no me ha pasado jamás nada, Miguel, dentro de un cementerio que sea reseñable en cuanto a peligro. Jamás. Bueno, a lo mejor me he pedido pegar un tropezón porque soy un despiste. O cuento en el libro, por ejemplo, que mi heredera, que era pequeñita, pues se me perdió, la única vez en mi vida que se me perdió, fue en el cementerio de Castro Urdiales, y era porque yo iba detrás del panteón de Sel, que es uno de los ángeles más brutos, que no ha salido en este libro, fíjate, por eso te digo que lo mismo hay otro más. Y se me perdió la heredera, era pequeña y se fue detrás de un gatito. Nada, 2 minutos tarde, o sea, estar sin ella. Y yo creo que es lo peor que me ha pasado dentro de un cementerio. Todo lo demás ha sido siempre grato, salvando a las situaciones en las que tienes que despedir a alguien. Pero está lleno de sorpresas y de arte.
3: Algún día te contaré una que montamos nosotros en un pueblo de Galicia, una aldeita de noche, con velas. Sí. Algún día te la contaré. Escritora y lleva un podcast que se llama Metadamas. Esta noche esta es nuestra invitada, y con ella vamos a ir de tumba en tumba. Ya veréis qué curioso. ¿Qué tienen los cementerios, Marta? ¿Qué tienen los cementerios que llaman tanto la atención? Sobre todo últimamente, porque hay una onda que se llama necroturismo, que está yendo gente a hacer rutas por los cementerios incluso.
7: Pues mira, cuando yo empecé con toda esta movida, hace ya más de 20 años, era raro que en España entráramos en los cementerios si no era por un tema luctuoso, o sea, tiene que decir adiós a alguien, despedir, no. Pero era muy, muy curioso que íbamos a París, por ejemplo, entrábamos en el Perlachés o la Recoleta y tal. O sea, nos íbamos fuera de España y entramos en los cementerios. El judío de Praga, ¿quién está en Praga? No, está en el cementerio judío, rarísimo. Pero claro, volvíamos aquí, no. Entonces, claro, yo me empeñé un poco en traer un poco esa historia. Bueno, yo, perdón, Marta, protagonista, no. Ya estaba funcionando, pero a muy pequeña escala. Entonces, a mí me interesó, me pareció muy bonito. Entonces, justo, la Ruta Europea de Cementerios se hizo en el 2010 y se aprobó que entraran los cementerios con cierta solera, claro, dentro de las rutas de itinerario cultural, como puede ser el Camino de Santiago o la Ruta de la Seda. Entonces, claro, ¿eso qué hizo? Pues le dio un prestigio a algo que no lo tenía, porque nosotros en España pensábamos que no teníamos, que no llegábamos a la altura del Perlachés o de todos estos. Y resulta que es que a veces, incluso te puedo decir, y no es chulería, que bueno, puede ser que sí, es orgullo español, puede ser, pero a veces en algunos cementerios superamos las obras, por ejemplo, un Benjure, superamos con mucho en calidad a lo que podemos ver por ahí fuera. Entonces, ¿qué pasa? Pues que ahora la gente se ha dado cuenta de que, oye, dar un paseíto guiado, que yo siempre recomiendo guiado, bien, donde te cuentan a pie de tumba las historias de la gente que está ahí, es una manera de aprender la historia diferente, y se fija mucho más en el cerebro. Yo llegué a organizar hasta rutas de colegios.
3: ¿Qué me dices,
7: Sí.
3: O sea, tú lo haces.
7: Y bien. Los padres no se me quejaron, no.
3: ¿Y de noche?
7: Bien, pero bueno.
3: ¿De noche o de día, Marta?
7: De noche maravilloso, de noche mucho mejor. Mira, yo también durante un tiempo organicé las visitas del cementerio de San Isidro de Madrid con velas. Y precioso, y música, y piezas de teatro, y bueno, un espectáculo que es que en un día se agotaba, se llenaba el aforo. en un día. Era increíble, había gente que estaba apuntada de año a año. Muy bonito. Reconozco que es una manera de sorprender también a... Y sobre todo, mira, fíjate, lo que yo he aprendido durante este tiempo, y yo creo que por lo que sigo entrando a los cementerios, es porque me conecta con la brevedad de la vida. Entonces, cuando yo ya estoy haciendo el imbécil, perdiendo el tiempo, haciendo el tonto con TikTok o lo que sea, o entonces me doy cuenta de que tenemos una media de 4.000 semanas. 4.000 semanas, piénsalo, Miguel.
3: Wow.
7: Si nos vamos a morir, es que nos engañan con los años. Nos dicen, vas a vivir 84 años, ojito. Te parece que es una barbaridad, pero cuando lo pasas esas semanas y empiezas a darte cuenta de que son 4.000 con una media de muerte de 80 y tantos, la vida se te recoloca.
3: Es un suspiro, sí, señor.
7: Es un suspiro.
3: No sé si has estado en la India viendo, o en Nepal, viendo los ghats, donde creman a los muertos. Eso sí que es una manera de enfrentarse. Bueno, pues sí, algún día yo te llevo a la India.
7: Y las torres
3: las torres del silencio también. Yo te llevo un día por ahí y tú me llevas a ese cementerio de noche.
7: Hecho.
3: ¿Vale?
7: Hecho, firmo.
3: Vale, vamos a dar una vuelta de tumba en tumba. ¿Quién vigila la tumba de la Maharani de Kapurthala y quién es o era esta persona?
7: Bueno, esto es una historia maravillosa que además, fíjate, yo la conocí a través de Javier Moro, que además es uno de los firmantes, de los que me han dejado una frase muy bonita, que te la leo porque tengo aquí el libro. Y me dijo Javier Moro, un libro sensacional sobre el arte funerario, porque no nos habla de la muerte, sino de la vida ante el más allá. Y tiene toda la razón. Bueno, Javier Moro, gracias desde aquí por esta frase. Bueno, pues Anita Delgado es que es una historia preciosa porque efectivamente llegó a ser Maharani de Kapurthala. Ella cantaba y bailaba con su hermana en el Kursaal, que era como una especie de sala de baile, de espectáculos de aquella época muy conocida de Madrid. Y apareció por la boda del rey Alfonso XIII, apareció por ahí el Maharaja. La vio y se encaprichó hasta una forma impresionante, o sea, se quedó hiper pillado. ¿Qué pasó? Pues que la llevaba flores, la mandaba de todo, la estuvo engatusando durante un montón de tiempo y no había forma, ella se resistía. Y entonces entre Valle Inclán, es que la cosa tiene su guasa, entre Valle Inclán y un grupo de célebres mentes, empezaron a escribir cartas bonitas de ella, que no era muy leída y muy escribida, de ella en respuesta a las cartas de amor del Maharaja, y consiguieron que se casara con él. O sea, él vino aquí a pedir la mano a los padres, que no querían que su hija se fuera a la India, lógico también, pero vino a pedir la mano, hicieron una boda en España y otra boda allí. Y ella vivió muy bien, tenía un salero increíble, era una mujer muy inteligente, muy espabilada, se hizo muy bien con la corte. Pero ¿qué pasó? Pues que tenía que compartir al marido con otras damas, con otras mujeres como ella, porque, digamos, este hombre me parece que estaba casado con... Tenía cuatro esposas, tenía todo un harén. Y entre eso, la diferencia de cultura, pues ella se volvió para acá, y aquí está enterrada en una tumba con la corona y con la daga Sahi. Y bueno, lo más bonito de toda esta historia, que esto no lo sabía Javier, lo descubrimos yo creo que en un programa que grabamos hace tiempo, es que delante de ella, en un nicho, está el que fue su secretario, el último que fue su secretario durante muchos años, que estaba también locamente enamorado de ella y que parece ser que sí que tuvieron una última relación. Entonces es muy lindo porque justamente está delante de ella, en un nicho, vigilando a Anita Delgado, nuestra Maharani de Kapurthala, que es una de las historias, ya te digo, más sorprendentes y más interesantes y que muy poquita gente conoce.
3: En el libro separas en capítulos tumbas de amantes, jondas y flamencas, de espías, famosos. Julián Gayarre, ¿qué pasa con este personaje?
7: Bueno, Julián Gayarre es fantástico. Pues mira, bueno, es fantástico. A ver, a Julián Gayarre quedan archivos. Era un gran tenor, grandísimo tenor de la época. Me parece que yo llego a escuchar su voz en alguna grabación, pero estaba a un nivel, pues, que te diría yo, como Queen, como Freddie Mercury de ahora. Le perseguían, era brutal. ¿Qué pasa con Julián? Que muere muy joven por la gripe española. Entonces, terrible, Madrid se paraliza y le llevan a El Roncal, que es un pueblo muy pequeñito en el Pirineo. Bueno, pues ¿qué pasa? Que era íntimo amigo de Ben Jure. Entonces la apuesta que se hicieron los dos fue, mira, si tú la palmas antes que yo, yo te hago la tumba, le decía Ben Jure a Gayarre. Y Gayarre le decía, vale, si la palmas tú, yo te dedico una de mis arias. Entonces ganó el de la tumba y es exagerado. Bueno, yo cuando llegué allí no daba, porque yo había visto un montón. Porque lo que tiene de tumba en tumba es que yo me pateo a estos sitios, que es lo único que lo hace un poquito especial. Y voy contando lo que yo siento cuando llego a estos sitios. Cuando yo llegué al Roncal, yo me imaginaba, pues sí, vale, un panteón a lo Ben Jure, que era majestuoso, y que ya podemos contar, mira, en Sevilla está el de Joselito el Gallo, que también es uno de los top ten de los mausoleos. Pero es que lo que hay en el Roncal no es normal. Eso es una obra de hierro y bronce, o sea, y mármol, con un féretro que lo eleva el ángel de la música. Está rodeado de sus musas, los putis, los querubines. Está como envoluta, o sea, algo tan sumamente pesado consigue que sea etéreo. Y el cementerio es pequeñito, de tal forma que Ben Jure decía, a ver, que yo te quiero mucho, Gayarre, pero que es que te vas a quedar con mi obra cumbre, una de sus grandes obras. La reina María Cristina, de hecho, se emperra y dice, oye, Ben Jure, que me voy a quedar con esto y me lo voy a poner en la Plaza de Oriente porque es que me vuelve loca. Y el otro decía, sí, pero claro, entonces tardó 3 años en llevarle el mausoleo, que fue increíble cómo lo tuvieron que transportar con caballos, por esas carreteras, o sea, una movida.
3: ¿Y recuerdas?
7: Entonces, claro, Gayarre tiene ahora mismo la tumbaza de España para mí. ¿Verdad?
3: ¿Dónde está?
7: En el Roncal. El Roncal es un pequeño pueblecito pirenaico.
3: Lo apunto para ir a verlo.
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3: Y esta noche con Marta San Mamés, nuestra invitada, yendo de tumba en tumba. No sé si te acuerdas, porque claro, cuando uno escribe, a veces olvida muchas de las cosas. ¿Dónde está el cementerio más pequeño de España? Y hay una tumba de Natal Teresa.
7: Buah, esta es una historia súper bonita. Además, a mí me costó muchísimo porque no se me ponían las cosas. Yo no sé por qué. No se me ponían las cosas para que yo pudiera llegar a este pueblecito. A ver, un pasito y estás cruzando Francia, ¿eh? Está lejitos y, hombre, con nieve es muy complicado llegar. Pero Teresa, para mí, por eso arranco con Teresa el libro, porque yo creo que es una de las historias más bonitas que yo he encontrado. Es el cementerio más pequeño de España, pero es que, claro, la historia es que esta chiquita se enamora de Chisco, y que eran primos hermanos. Bueno, esto ha ocurrido millonésimas veces, o sea, que estamos súper acostumbrados. Pero en aquella época, claro, el hecho de que tuvieran relación, que encima se quisieran casar, pues no había ni modo. Entonces el Mosén de la época dijo que nanay, que no los casaba y que ya está. Ellos siguieron adelante con su amor y tuvieron 2 niños. Mala suerte que Teresa, con 33 añitos, fallece también por tuberculosis. También por estar, claro, es que ahora lo vemos todo, pero claro, fíjate, ahora por tuberculosis no muere nadie. Entonces, pues sí, entonces ella muere por tuberculosis y la quieren enterrar en el cementerio. Entonces el Mosén se planta y dice que nanay, que fuera de ahí, porque vivía en pecado. Entonces, la historia no es que sea el cementerio más pequeño, que es como se conoce. La historia es que es un homenaje a la solidaridad de todo un pueblo que dijo, no, tú no la dejas entrar en este cementerio, pues nosotros la vamos a hacer uno. Y en una noche la hicieron un cementerio muy pequeñito, de 10 metros cuadrados, a 800 metros de la plaza del pueblo. Tienes que subir por una ladera, el paseo además es preciosísimo, bajo unos robles, en un pequeño robledar. Y ahí está Teresa con su muro de piedra, y en este pueblo, que es uno de los más pequeñitos también del Pirineo. Y su marido se tuvo que ir, o sea, que están separados, tuvo que emigrar a Francia con 2 hijos y no están juntos. Siempre se pensó a mí me contaban que siempre se pensó en traerle, pero bueno, pues por cosas del destino siempre estas cosas son complicadas de hacer. Y al final están separados, pero bueno, fíjate qué historiaza de amor, todo un pueblo cavando una tumba para que Teresa tenga su terreno, ¿no?
3: Hay otro capítulo que dedicas a tumbas jondas y flamencas, dices, a toreros y a gente del cante. ¿Cuál destacarías?
7: Hombre, mira, yo desde luego la de Joselito el Gallo. ¿Por qué? Volvemos a Benjure, es que a mí Benjure me trae de cabeza. Pero claro, es que ese grupo de gente llevando a hombros a ese torero, todo en bronce también, con esa primera gitanilla que lleva la imagen de la Macarena. San Fernando en Sevilla es muy fuerte. O sea, San Fernando la verdad es que es uno de los cementerios que interesa ver, interesa patear porque tiene de todo. Mira, ahí descubrí también una historia que es, habéis conocida si eres de Sevilla, si no es complicado, que es la del Cristo de las Mieles de Susillo, que es un Cristo que decían que era milagroso porque lloraba miel. Luego con el tiempo se descubrió que lo que tenía dentro era un panal de abejas, entonces cuando se calentaba el tema, pues claro, salía la miel, o sea que no era tan milagro. Pero sí, destacaría esa tumba. Enfrente está Paquirri también, una gran escultura de Víctor Ochoa, otro señor escultor. Porque otra cosa de la que se nos olvida es que los escultores de aquella época y la de ahora ganaban y se rompían la cabeza para hacer grandes obras funerarias. Entonces, claro, esas obras están ahí dentro, no están solamente en las iglesias o están en las propiedades privadas o en los museos, están dentro de los cementerios.
3: Y nos lo perdemos, ¿eh? Porque no vamos a verlas, increíble.
7: Nos lo perdemos.
3: Lola Flores, Antonio Flores, Rocío Jurado, Camarón de la Isla, Paco de Lucía. En Francia mucha gente va a ver la tumba de Jim Morrison, aquí con estas obras de arte que tenemos. Wow, y nuestros cantantes, y ¿verdad?
7: Hombre, a ver, a Camarón, que yo soy camaronera. Camarón, yo pienso que soy, y Paco Lucía, por supuesto, yo creo que es una, son de las zonas meditadas, pero por lo que yo sé, a ver, por lo que a mí me han contado, por lo que yo voy hablando con la gente, yo creo que de las más visitadas sigue siendo Lola Flores. Por supuesto, también Rocío Jurado, no quito, pero sigue siendo Lola Flores. Lola Flores está en el cementerio de la Almudena de Madrid, y el cementerio más grande de Europa, además también hay que decirlo, más gente enterrada que habitantes tiene Madrid.
3: ¿Qué me dices, sí? ¿El cementerio más grande?
7: Sí, sí, más de 5 millones de personas, sí, sí. Enterradas, es exagerado lo que hay ahí, el cementerio más grande de Europa, ya te cuento. Y Lola Flores, siempre que vas y te acercas, siempre hay gente. A cualquier hora que vayas, en cualquier momento, siempre. También es cierto que está muy bien situada porque está justamente detrás de lo que es la capilla central del cementerio, entonces está un poquito detrás y a lo mejor también es por eso que no tienes cuerpo. Es un cementerio que tiene un autobús de línea que pasa por el centro, es que es inmenso ya. Yo no sé la de cantidad de veces que yo me he podido perder ahí, siempre acabo perdida. Es muy difícil manejarte en él, y ya si tienes que buscar que vas detrás de alguien, mira, por ejemplo, buscando a Severo Ochoa, ¿no? Que está en Luarca, ay, por favor, que no me sale ahora.
3: ¿Ramón y Cajal? No.
7: Gracias. Ramón y Cajal, por favor, que me despista muchísimo. Sí. Bueno, pues a mí me costó muchísimo encontrar la tumba de Ramón y Cajal. ¿Sabes? O sea, es inmenso, es muy, muy grande. Yeah. Entonces, claro, yo, si preguntamos por las tumbas hondas, desde luego me quedo con la de Joselito el Gallo, y de las visitadas, más visitadas, Lola Flores, pero también Antonio Flores, claro, tú sabes que están hijo y madre, y bueno, y por supuesto Pescadilla, claro. Pero la gran Lola, es que Lola, por favor.
3: Qué patrimonio tan increíble que hay en las tumbas y que desconocemos. Damos un salto. Hablas de un capítulo de tumbas de espías y hay un personaje que no se le ha hecho toda la justicia que se debería. Ángel Sanz Briz. ¿Quién era ese hombre?
7: Claro. Es que es sorprendente que hayamos ido a ver la lista de Slinder cuando, no sé si tú recordabas la película La niña del abriguito rojo, ¿no? Que se nos quedó a todos. Bueno, pues nos acordamos mucho de Slinder, pero se nos olvida que Slinder salvó con unos 1.500 judíos. Pero es que nosotros tenemos en España a Ángel Sanz, que salvó a más de 5.000 judíos. O sea que sí, en cantidad, a lo mejor ya con eso ya tenemos un punto para este aragonés, porque está enterrado en el cementerio de Torrero de Zaragoza. Bueno, estaba enterrado en un panteón y ahora le han hecho un homenaje, entonces han creado un espacio más grande con una estrella de David en forma de seto y con su tumba, o sea, le han cambiado. Claro, este fue un hombre que se jugó el pellejo literalmente por salvar a cantidad de judíos. Mira, se cuenta incluso que llegó a arrancar de los vagones, a sacar de los vagones a gente en el último instante, o sea, cuando ya estaban dentro de los vagones, porque él era diplomático, y entonces consiguió, a través de una ley que había caducado, o sea, que engañó a todo el mundo, pero se la jugó, a través de una ley que decía que había que proteger a los españoles. Entonces él iba, y encima no solamente a personas, a familias completas. O sea, que él se llevaba, sacaba y decía, no, perdón, esto pertenece a mi gobierno, no, esta gente se tiene que venir conmigo. Y bueno, o sea, montó una red para tener a esas familias escondidas de aquella manera en un montón de casas hasta que los iba consiguiendo traer para acá. Entonces son más de 5.000 personas más, imagina la red, más muchos más que se beneficiaron de la valentía de este hombre. Luego estuvo trabajando un tiempo en la Santa Sede y luego ya falleció, pero hasta hace muy poquito, y yo creo que, vamos, estamos hablando de él y habrá gente que no sepa quién es,
3: ¿eh? Seguro. Está en el cementerio de Torrero, en Zaragoza.
7: De Torrero.
3: Y hay una placa de piedra negra que dice, aquel que salva una vida es como si salvara un universo entero. Qué bonito, ¿verdad? Y que no,
7: maravilla.
3: Que no reconozcamos a esta gente nuestra, ¿verdad?
7: Bueno, nos ha pasado toda la vida, Miguel. Tú, yo a ti que te voy a contar que tú no sepas. Esto es una cosa que yo creo que nos ha pasado siempre. Y hay una extraña leyenda negra también por ahí funcionando, que parece que no se puede hablar de ciertas personas, no sé muy bien por qué. Bueno, unos cuantos siempre estaremos ahí diciendo que no tragamos, ¿no? Bueno, pues yo soy una de esas, que no trago.
3: Y cómo me gusta. Tumbas con tesoros. No sé si te refieres a tesoros dentro de la tumba o lo que es la tumba en sí, un tesoro.
7: Bueno, me refiero a cosas tan sorprendentes como que en España tenemos un mausoleo romano en Tábara, perdido. Es que también son cosas que dices, pero ¿esto cómo puede ser posible? A ver, tesoros me refiero a que mausoleo, que viene de mausolo, si te das cuenta, los joyeritos donde guardamos nuestros pendientes y nuestras cosas más preciadas tienen forma de mausoleo, son pequeñas cajas, ¿no? Por eso digo cajas con tesoros. Entonces, claro, caminando por estos pueblos, de repente me entero de que hay un mausoleo romano de la época, absolutamente, o sea, que es una pasada, en un pueblo muy pequeño, que ¿cómo se llama? No era de Favara, en un pueblo que se llama Favara, que también es un pueblo aragonés, y ahí está, en perfectas condiciones de conservación.
3: Cerca del río de Matarraña, estoy viendo aquí, un templo dedicado a los dioses del Olimpo, y está ahí sin que la inmensa mayoría lo sepamos, ¿verdad?
7: Sí. Además es muy divertido porque, claro, a ver, también te digo una cosa, mira, cuando haces este tipo, es que llamarlo, no me gusta, tú has dicho necroturismo, a mí me chirría, también lo llaman turismo de cementerio, y yo durante todo este tiempo tampoco he sabido cómo llamarlo. Y he acabado diciendo que son viajes emocionales, que todavía me parece más cursi, o sea, que tampoco tengo, no le pongo solución a esto. Pero claro, lo que ocurre es que estás conociendo lugares no masificados, poco conocidos, donde hay una paz. Tú decías, ¿qué te atrae los cementerios? Pues mira, sobre todo eso, que es que yo entré en el bar del pueblo para pedir la llave, para que me dejaran visitar, y una chica estupenda, adorable, me dijo, pues mira, toma, aquí tienes la llave, una llave gigante de estas de hierro, de la época también, no iba a decir romana, es evidente que no, pero de estas llaves de las casas antiguas. Oye, pues yo entré con mi llave, clac, clac, clac, me estuve ahí con un frescor, una maravilla, porque hacía un calorazo, divinamente encantada, yo qué sé, te puedes hacer hasta una meditación si quieres. Es que eso, ¿dónde encuentras a eso? ¿Qué playa o qué rincón o qué cueva puedes estar tú en esa soledad?
3: Mausoleo de Favara, al lado del río Matarraña, en Aragón. Y hay una costumbre que se ha puesto de moda, que extrañas costumbres últimamente tenemos, el catafalco boxing lo llama, que es una terapia dentro de un ataúd.
7: ¿Qué te parece? Es el colmo, ¿no? Oye, te digo, Miguel, entre tú y yo, yo me lo he planteado. Yo digo, mira, yo me voy a hacer con una cajita como tenía Sánchez Dragó, que tenía un ataúd en su casa.
3: Ahí quería, ahora vamos a hablar de él, si quieres.
7: Bien, pues yo digo, oye, ¿y si me voy por ahí con un ataúd en la vaca del maletero, que no sé si se puede, y voy haciendo la experiencia a la gente de, oye, entra, ¿tú te has metido algún? Bueno, tú te has metido, por supuesto, a las pirámides, eso ya lo sé, sí, pero ¿tú te has metido un ataúd al uso?
3: En unos cuantos, más antiguos, pero ya sabes lo que hay. Más antiguos que los de ahora, sí.
7: Claro, ya sabes lo que pasa, es que claro, vosotros estáis divulgando este tipo de cosas, pues a la gente le apetece hacerlo, entonces... pues sí, se ha puesto de moda, empezó en Rusia y ahora sí, efectivamente, tú tienes toda la lista de meterte dentro de un ataúd, probar el acolchadito y estarte ahí un rato. Mira,
3: perdona, Marta, hasta una hora dentro.
7: O más, te puedes quedar dormido. Quien pueda. quien vale. pueda, también te digo. Y tienes la opción de que te cierren o no te cierren la tapa. Yo que soy un poco claustrofóbica, creo que me he metido en ataúdes, pero eso de la tapa es como, a ver, espera, no sé qué decirte. Pero yo pienso que es lo mismo, es lo mismo. Es volver a decir, oye, vamos a ver qué siento y voy a tener contacto con la finitud, con que esto se va en un segundo. Entonces es volver otra vez a... Parece que lo necesitamos de vez en cuando, tomar contacto con la muerte para darnos cuenta de que esto se acaba. Y volver otra vez a recuperar las ganas de vivir, las ganas... No sé, será, me imagino que será por eso.
3: Ya, dicen que es una forma de relajación extrema para supuestamente mantenerse más joven. Qué curioso. Quizá por eso ese fuera el secreto de Fernando Sánchez de Aragón, ¿no? Que tenía un ataúd en su casa.
7: Sí. Sí, sí. Además, mira, en la foto, tú has dicho que ahora se habla de Jesús Callejo.
3: Sí, sí.
7: Y sale, que quise elegir esa foto precisamente porque dice, Jesús, si lo tienes, mándame la foto del famoso ataúd. Pues mira, me contaba su hija que una vez se plantó con el ataúd tan ricamente y por esto que estamos hablando, porque había, o sea, tú piensas un hombre como Drago, que estuvieron a punto de matarle 800 veces, que se jugó el pellejo, que fue reportero de guerra, que si es que vivía siempre al extremo. Su madre le decía eso, decía, hijo, eres como experto en meterte en problemas, que no los buscaba él realmente, pero claro, estaba en los sitios donde había lío. Entonces, claro, yo pienso que él, luego que empezó a ganar tantísimos premios, le reconoció tantísimo, pienso que de vez en cuando lo que hacía era tener esta vanitas para recordar que es un, pues eso, que todos morimos y que esto se pasa, es un tempus fugit. Entonces yo creo que lo hacía por eso. Luego le pusieron todos los premios que tenía, los premios Planeta, los miles de premios que tuvo, y lo tenía encima con su máquina de escribir primera con la que empezó a escribir sus novelas, y ahora dicen que le tiene mucho cariño al ataúd. Pues claro, yo le preguntaba, digo, Ayanta, ¿pero no le enterraríais en ese ataúd? No. El ataúd sigue estando en la casa con sus 150.000 volúmenes de esa gran biblioteca que tiene. Y ahí se echaba siestas, oye, eso
3: qué,
7: dicen.
3: Qué gran tío, que sigue siendo, que era, está por sí. ahí, seguramente escuchando El Espacio en Blanco desde ahí arriba, escuchándote contar sí, historias seguro. De su vida. Sí. Casi terminando, vamos a tener que hacer más programas contigo. En la guerra ha habido mucha leña aquí en España. Y hay una torre que se llama de los italianos, que es un cementerio vertical, también en Zaragoza.
7: Claro, es que otra cosa igual. O sea, la gente camina por debajo de esa torre y no tenemos cementerios verticales. O sea, en China es muy normal, porque claro, bueno, ya casi no hay espacio. Pues es normal que la gente esté en cementerios verticales, pero aquí en España nos cuesta incluso superar la octava fila de los nichos, que hay muy pocos cementerios que tengan esa octava fila. Entonces, tú imagínate cómo va a tener una torre. Pero claro, yo a veces le digo, bueno, pues tú sabes que ahí hay una torre que iba a ser el doble, además, de alta. Pues mira, lo que hicieron fue recoger todos los soldados italianos que habían estado apoyando al bando franquista durante la Guerra Civil, recogerlos, bueno, ambos bandos, porque ahí hay un poco de todo. La torre de los italianos yo creo que tiene ese punto ahora, con el tiempo en el que se han conseguido unir a gente de toda ideología. Eso es una cosa bastante bonita. Entonces, bueno, sí, son más de 200 personas las que están ahí. Algunas se han ido repatriando porque sus familias italianas se las han querido ir llevando a sus ciudades de orígenes, y otras están. Y, por ejemplo, cuando se desmanteló la pirámide de los italianos que había en Burgos, la gente que había ahí dentro acabaron en la Torre de los Italianos y de otros muchos cementerios que había alrededor también, que estaban un poco desperdigados, porque claro, el gobierno italiano dijo, allá donde caigan hay que enterrarles, es que hay que entenderlo, no se puede uno poner a recoger cadáveres para llevarlos a otro lado estando en una zona de guerra. Entonces, claro, se les enterraba donde caían, en Alcañiz, fíjate, el bombardeo. Pues mira, fue el más grande incluso que Guernica y tampoco es conocido. Pues fíjate si cayeron allí, bueno, menos italianos, lógicamente, que
3: españoles, ¿verdad?
7: Que aragoneses, que españoles. Pero alguno murió porque luego hubo una refriega a cuerpo abierto. Entonces, claro, pues había que enterarlos por... Pues ya está, con los alemanes lo mismo. Todos los alemanes también. Y mira con los ingleses, que hay un capítulo muy interesante. Yo creo que es al que te refieres, ¿no? Que es un poco cementerios extranjeros, ¿no?
3: Sí, judíos, británicos, musulmanes, sí. Incluso alemanes, sí. En Cuacos de Yuste.
7: Cuacos de Yuste es fantástico. Sí, está en Extremadura. Es el único cementerio alemán tan enorme que hay, porque hay otro pequeño también, pero este es enorme. Y este, pues pasó lo mismo. Le encargaron a una mallorquina que recogiera, que investigara y averiguara dónde estaban todos sus soldados alemanes para irlos repatriando y se los llevaron a ese sitio. Fíjate qué curioso, y ahí están, y es un cementerio que merece la pena ir a verlo. El paseo es muy bonito y tiene su encanto.
3: Fíjate que yo me jacto de conocer muchos lugares de España porque me lo he pateado bastante, pero wow, la cantidad sí. De ellos que me quedan todavía. Casi terminando, hay tumbas que no tienen a nadie dentro.
7: Buah, esta es otra historia. Esto, aquí me reí, cómo me lo pasé. Mira, esto es Sachsen.
3: Es que eres un poco traviesa y mala tú, cuando te pones.
7: Porque no, es que esto es, además es que la gente, mira, pero también sabes qué pasa con esto de las tumbas, que cuando documentas te cuentan unas historias, hay historias que te salen al paso. O sea, Gil, yo no tenía ninguna intención de meterlo dentro de este libro, para nada. Pero la película del bueno, el feo y el malo a mí me encanta, y mira que eso ya tiene sus años, pero me hace una gracia, no sé por qué me hace gracia, que digo, joder, desde luego no pretendían que esto hiciera gracia, pues ahí me hace gracia. Bueno, y la música me vuelve loca. Entonces, claro, ¿qué pasó? Pues que yo no sé quién me habló de este lugar, yo no había ido nunca, y dije, oye, hay que ver qué es esto. Bueno, Sad Hill está en mitad de muy cerquita del monasterio de Silos, está en Burgos, y es el escenario donde se rodó la última escena, esa en la que están haciendo ese duelo a muerte tan largo y tan eterno, con esas miradas que se ponía para descubrir dónde estaba el oro dentro de una tumba. Entonces, lo que han hecho...
3: En la película, el bueno, el feo y el malo, ¿no? ¿Te refieres?
7: Sí. Sí, vale. En la película, exactamente, donde se rodó la última escena esta del duelo. Y entonces lo que hicieron unos valientes enamorados también de Morricone y del director y del cine del Western, de la zona, dijeron, joder, esto hay que ponerlo otra vez en pie, porque las vacas, eso es una zona de parque, se habían tirado todo lo que había allí no quedaba nada, ni las piedras del centro, ni nada. Y entonces lo que han hecho durante todo este tiempo, con su único sudor, porque es que no han tenido duda de nada, ha sido recuperar ese espacio tal y como está en la película. Entonces se les ocurrió, cuando se quedaron sin fuerzas y sin dinero, se les ocurrió vender las cruces de madera a la gente, ¿cómo se hace ahora esto cuando haces un networking? Y va a decir, no, no me sale tampoco. Bueno,
3: sí, un crowdfunding, sí.
7: Gracias, crowdfunding. Entonces empezó la gente a comprar las cruces, y el primero que lo compró fue Metallica, que empieza sus conciertos con esta banda sonora de ta, ta, ta, sí, ta. Sí. Entonces, claro, Metallica toma su cruz. Y es que yo me lo pasé teta mirando que quienes habían comprado las cruces. Es que hay gente divertidísima y ya no hay cruces para nadie. O sea que hay lista de espera ahora mismo.

0: desde lejos, una pasada. Está muy bien, Sahir está muy bien. Luego te vas al monasterio de Silos y luego te pegas un paseo por Burgos, que es una gozada.
1: Y te decía, casi terminando, tendrás que venir más veces al programa. Hay una historia que no me vas a contar hoy. El enamorado que está enterrado de pie, pero lo dejamos ahí, ¿vale?
0: Claro, ahí lo dejamos.
1: Sí, hay tumbas donde hay momias, y sobre todo una cabeza de un papa que desapareció, la robaron, volvió a aparecer, la del Papa Luna, ¿no?
0: ¡Buah! Otro historial.
1: ¿Qué historia,
0: el Papa
1: verdad?
0: Luna fue fantástico, fantástico, porque además... Pues esto es genial, Gabo. Bueno, yo también es verdad que estoy muy enlazada con el Papa Luna porque de pequeña veraneamos en Peñíscola y conozco la zona de Illueca y todo eso. Y el Papa Luna para mí es otra de las personas que hay que recuperar su valor, porque es increíble que todavía siga excomulgado. O sea, a mí hay cosas que no... Bueno, Papa Luna muere después de haber tratado de envenenar un montón de veces. Todo el mundo sabe que él se consideraba el papa dentro de otros tres, o sea, la cosa estaba complicada, y entonces él se va a Peñíscola porque el papa de Aviñón le dice que nanay, que él que se vaya, que no tienen ninguna intención de que él sea papa, pero él nunca renunció a serlo, ¿no? A ser la tierra de la iglesia. Entonces se va a Peñíscola, le tratan de envenenar un montón de veces, pero él muere con 93 años, ¿vale? Muere de muerte absolutamente natural y teniendo sus facultades perfectas. Entonces, bueno, con el tiempo, por hacerlo corto, le van, como todo, el robo de cadáveres para quedarse con las reliquias, porque él se parece ser que el papa olía de maravilla, y entonces era como una especie de muerto de quita y pon, por la cosa de la superchería, ¿no? Entonces, bueno, se llevan la momia, pero la momia completa, pero con la guerra de secesión, vuelven otra vez a mancillar su cuerpo y solamente se quedan con la calavera, o sea, el cuerpo lo tiran al río. Bueno, esta calavera estuvo dando tumbos, no te cuento, por todas partes. Se acabó en un palacio, y de ese palacio en el año 2000, que el palacio estaba medio abandonado, en el palacio en el año 2000 roban un par de críos de un pueblecito pequeño, bueno, lo puedo decir, de Sariñán, roban la calavera. Entonces, claro, la calavera desaparece y aquí viene otro cachondeo inmenso, que es que piden recompensa de una manera...
1: Esto solo puede pasar en España, eso solo puede pasar en España, ¿eh?
0: Bueno, absolutamente. Además es que era una recompensa como... Bueno, eran dos pobrecitos críos muy torpes, les pillaron, o sea, Guardia Civil dijo, pidan memes. O sea, se acabó la tontería y les pillaron. Total, que recuperaron la calavera. Claro, ¿qué hacemos con esta calavera? Los de un pueblo la querían para ellos, los del castillo de Illueca, porque había estado durante un tiempo. Pero de donde había nacido el papa de verdad, donde estaba, eran los de Sariñán. Entonces yo tuve la gran suerte de que conocí al cura, que ahora está retirado, que me abrió, porque claro, ya después del robo primero ya no quieren que la vuelvan a robar, entonces me abrió, bueno, 500.000 alarmas, ya lo digo a los ladrones, por favor, no vais a poder robar la calavera más, o sea que, bueno, hasta que conseguimos quitar las alarmas y entrar y ver la calavera, anda que no. Y entonces, ahí está la calavera del Papa Luna en una iglesia de un pueblecito muy pequeño que es Aviñán, pero que, te juro de verdad, Miguel, que había hablado un crucis, un trocito de la cruz, y a mí no me impresiona tanto esta calavera como, yo no sé qué tiene, a mí me, te juro que me emocioné, o sea, yo, está en una urna, es una calavera que además es una maravilla porque han hecho estudios con ella y está perfectamente embalsamada y es la auténtica. Además está, el robo vino muy bien porque así se sabía que efectivamente era la calavera del Papa Luna sin ningún género de dudas. Y hay algo que tiene ahí que dices, esto es, o sea, si yo fuera Hitler ahora mismo me lo había llevado como objeto de poder, ¿sabes? Tiene una fuerza. Sí.
1: Hemos pasado un ratito con Marta San Mamés de tumba en tumba. ¿Has disfrutado con nosotros, Marta?
0: Pues si es que yo, mira, a mí otra cosa no, pero de tumba a tumba y de tapa a tapa y además a tu lado, Miguel, por favor. Si es que ya sabes que nos queremos mucho.
1: Sí, señor, nos queremos mucho. Forma de contacto contigo, quien quiera saber algo más o seguir ese podcast de Metadamas o leerte un libro delicioso, si queréis pasar este verano un ratito, ruta misteriosa por los cementerios de España de tumba en tumba, descubriendo un montón de tesoros y de secretos que tenemos aquí, que es una pena que los desconozcamos. ¿Forma de contacto?
0: Nada, Marta San Mamés, si es que ya me googleas, si es que ya Marta San Mamés, bien escrito el apellido, si puede ser, y ya salgo yo por todas partes, o sea, es fácil localizarme.
1: Gracias, ha sido un placer. Sigue escribiendo, es la segunda parte, ¿vale? De tumba en tumba y vale. tiro porque me toca.
0: Venga, hecho.
1: Un besito grande, te quiero.
0: Enorme, yo también.

0: Te quiero.
1: Nos vemos prontito y seguiremos
0: Sí.
1: dando vueltas por ahí. Está pendiente lo de que me des una vuelta por el cementerio y yo llevarte a un sitio. Ya verás, y te cuento una historia también.
0: Sí, hecho, trato hecho.
1: Un beso, hasta prontito.
0: Gracias.
1: Adiós.
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1: Y ahora llega el tiempo de nuestro compañero Juan Gómez y sus misterios.

0: También en tiempo de verano, en estos programas especiales, hay un momento para que nuestro compañero Juan Gómez se acerque al programa. Buenas noches.
1: Muy buenas noches, Miguel, como siempre. Un placer.
0: Un placer también para nosotros. ¿Qué ganas tengo de ir a este sitio y si puede ser contigo? Porque nos vas a contar algo de Edimburgo.
1: Sí, señor, Edimburgo, la capital, dicen, más encantada y misteriosa de Europa, y además un lugar que yo he tenido la oportunidad de viajar en muchas ocasiones. Conozco ciertos rincones, hay que decirlo también, un poquito secretos, un poquito oscuros y lleno de historias increíbles. Y quizá lo que hoy conozcamos no es, vamos a decir, dentro de las rutas habituales que uno puede conocer en esa ciudad llena de fantasmas, llena de misterios, y por eso estamos aquí en el Espacio en Blanco, porque vamos a viajar a la ciudad de Edimburgo en busca de un lugar realmente inquietante.
0: Por eso, porque la conoces bien, tengo ganas de ir contigo, que me lleves a estos sitios así que no se visitan. ¿Dónde vamos?
1: Pues nos vamos hacia un lugar que, curiosamente, es muy transitado, pero las personas que van por allí, a no ser que vivan en el lugar, conozcan la historia, y los turistas más avezados quizá conozcan este enclave. Hablamos del Princess Garden, o el Princess Street Garden, que sería algo así como el Jardín de los Príncipes. Y este es un lugar, como digo, muy concurrido, pero que tiene una historia maldita, una historia que tiene que ver con un lago que ha sido calificado, Miguel, el Lago de la Muerte.
0: ¿Y cuál es la historia del lago? ¿Qué pasó allí para que lo llamen así?
1: Pues vamos a quedarnos en el siglo XV, nada más y nada menos. Fíjate, cuando el rey James III ordena inundar una hondonada que servía de defensa natural del castillo, famoso castillo de Edimburgo. Bueno, pues esa zona se inunda y lo que quiere este rey es proporcionar agua a la ciudad. A través de diferentes vías, a través de diferentes conexiones, crea unas fuentes que serían las que, vamos a decir, alimentaría este mismo lago, las aguas de este mismo lago. Lo que ocurre es que Edimburgo en esa época y en tiempos posteriores no tenía ningún tipo de canalización, no había alcantarillado, no había nada de esto. Y ya sabemos lo que ocurría en este tipo de ciudades cuando no había este alcantarillado. Todos los desechos, tanto orgánicos como inorgánicos, iban, pues, nunca mejor dicho, por la ventana. Y ya sabemos eso de agua va, ¿no? ¿Verdad? ¿Recuerdas, Miguel? Eso de agua. Iban las aguas mayores y las aguas menores. Y todo caía en las calles empedradas de Edimburgo y esa detritus o ese detritus se iba moviendo a través de esas mismas calles hasta caer en el lago. Tú imagínate años, décadas de desperdicios, de desechos, de todo tipo de elementos orgánicos, como digo, y no orgánicos, que caían en ese lago y que generaban una densidad, de verdad, Miguel, que casi es, bueno, inquietante cuando menos. E imagínate que la gente bebiera de las fuentes de ese mismo lago, nada más y nada menos. Hay quien evidentemente creyó que este lago era maldito y sobre todo por lo que ocurrió después.
0: No me digas que bebían agua también del lago.
1: Bebían agua. Sí, bebían agua del lago porque era el lago el que abastecía las aguas, las fuentes de diferentes zonas de Edimburgo. Imagínate con todo aquello que tenía ese mismo lago. Y tuvo un uso realmente tremendo y terrible, porque si di una cosa, vamos a decir que se conoce de Edimburgo, fueron los autos de fe y la quema de brujas. Pero no siempre se quemaba a las brujas. De vez en cuando se les tiraba a un lugar. ¿Y cuál era ese lugar, Miguel?
0: El lago.
1: Pues este mismo lago. ¿Qué es lo que se hacía? Básicamente, lo que decían los acusadores de la bruja de turno era que había que lanzar a la bruja al lago. Si ésta se mantenía a flote, es porque Satán la sujetaba a los pies, ¿no? Y si ésta se hundía, es porque, bueno, era inocente. En cualquier caso, si Satán la sujetaba a los pies, había que hacerla hundir, de manera que moría en cualquiera de los casos, siendo inocente o no, según los inquisidores de la época. ¿Y qué es lo que ocurría? Tú imagínate, Miguel, se lanza una persona, una supuesta bruja, con esos faldamentos, con esa gran cantidad de ropajes, en un lago que es denso debido a todos los detritus que tiene ahí.
0: Flotaba, claro, le estaba cogiendo Satanás los pies.
1: Claro, flotaba. ¿Y qué hacían incluso los familiares de esa misma persona? Lanzaban piedras al vestido para que éste finalmente se empapara, hundiera a la mujer y muriera, pero por lo menos muriera con el sentimiento de que fuera inocente. Y ojo, ¿por qué los familiares lanzaban las piedras? Pues porque si se consideraba a esa mujer una bruja, ellos quizá también podrían ser señalados por los mismos acusadores.
0: Yeah. Creo que lo drenaron, ¿no? Hubo un tiempo que lo drenaron.
1: Así es, lo drenaron, de hecho fue siglos más tarde, entre el año 1813 y el año 1820. Y allí, fíjate bien, cuando drenan el lago, cuando lo dejan prácticamente seco, se encuentran la friolera de más de 300 cadáveres.
0: Wow.
1: De las mujeres que habían lanzado ese lago acusadas de brujería.
0: ¿Cómo es el lugar a día de hoy?
1: Pues el lugar a día de hoy es un jardín extraordinario, es un lugar que se puede pasear por el fondo de ese lago, que evidentemente ya no existe, pero que tiene esta historia maldita, aunque también tiene la historia muy cerquita de este lugar, del Puente del Norte, que algún día, si quieres, hablaremos de él, en donde gran cantidad de personas se han tirado precisamente a las vías de una estación que hay justo muy cercana a este enclave que hemos hablado y que desde luego tiene su enigma y su misterio.
0: Vale, yo quiero que me lleves a ese sitio, que me lo enseñes, ¿vale?
1: Por supuesto que sí, Miguel, cuando quieras.
0: ¿Forma de contacto contigo?
1: Rápidamente, a través de mi perfil en Facebook, me pueden enviar un mensaje directo, Juan Gómez Ruiz, o a través del email del programa, juangomez.com.
0: Como siempre, un placer, feliz verano y que sigamos con misterios.
1: Igualmente, Miguel, un abrazo.
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0: Es curioso que durante este año nos estamos casualmente, eso dicen a veces, encontrando con personas que aunque no son de la familia de sangre, sí forman parte de esa familia de alma que conforma el espacio en blanco. Y este es el caso de nuestro siguiente invitado que acaba de aparecer de repente, Javier Sarasola. Buenas noches, Javier.
3: Buenas noches, Miguel. Muchas gracias por invitarme al programa.
0: Te sentimos como alguien de la familia del espacio en blanco.
3: Sí, así me siento yo también, la verdad, como que lleváramos toda la vida conociéndonos.
0: Humanista, déjame que lea la contraportada por presentarte un poco. Humanista convencido, sí. Optimista por naturaleza, ha sido profesor en el ámbito educativo, profesor de formación profesional, secundaria, bachillerato y universidad, rector del Colegio Cervantes en Quito, en Ecuador, cofundador y director del Festival de Cine de Pamplona, trabajas como guionista, cantidad de cosas has hecho y estás haciendo, ¿no?
3: Así es, sí. También actualmente llevo un taller de escritura en la librería, una librería que se llama Libro Libro aquí en Valencia. Y la verdad es que bueno, pues intento siempre estar ocupado. Edito libros también, llevo desde el año de la pandemia editando libros, ya hemos editado más de 20 libros.
0: ¿La editorial Sargantana?
3: Con la editorial Sargantana he publicado dos libros, entre ellos justamente El corazón de la selva y un anterior que es El secreto del libro perdido. Ahí he trabajado, bueno, actualmente soy escritor de la editorial y sí trabajé también con ellos un tiempo en el área más bien de distribución.
0: Qué curioso, ¿viviste unos cuantos años? Suena por ahí una voz, debe ser mi voz extraña. Bastantes años viviendo en Ecuador, si he sido...
3: Sí, exacto. Sí, primero estuve un año en Uruguay y después me fui para Ecuador. En total estuve más de 10 años en Sudamérica.
0: ¿Por qué Ecuador? Qué país tan increíble, ¿eh?
3: Sí, bueno, pues bueno, fueron todos una serie de causalidades, ¿no? Porque cuando me fui a Uruguay por investigar cuestiones familiares, porque mi bisabuelo descubrí que había nacido en Uruguay, pues cuando me fui a Uruguay conocí al poco tiempo a quien luego, mi pareja con la que luego me acabaría casando, que era ecuatoriana. Ella estaba en Uruguay, nos conocimos allá en un hostal, ella me invitó a pasar unas navidades allá en Ecuador y nada, pues me fui las navidades, me encantó el país, me enamoró del país, me enamoré más todavía de ella, de Verónica, y al final pues decidí quedarme. Me surgió justamente pues un trabajo de profesor y dije, bueno, pues aquí me quedo.
0: (Risa) Y gran parte o alguna parte de ese tiempo que estuviste en Ecuador lo pasaste en la selva y te ha servido para hacer un trabajo que lo llamas el corazón de la selva, algo que aquí en el Espacio en Blanco nos apasiona. Y has entrado en contacto con un personaje que se llama Apolo. Cuéntame, ¿quién es?
3: Así es. Sí, bueno, tuve la oportunidad de viajar muchas veces a, pues eso, a la Amazonía ecuatoriana. También pude ir a los Andes, donde pude hacer un proyecto de alfabetización muy interesante con unas comunidades indígenas que viven en Cayambe, que es una zona muy interesante. Y bueno, pues coincidiendo con que trabajé como profesor de universidad en la Universidad de Ecuador, conocí a Apolo. En realidad, Apolo fue alumno mío y él es indígena. Es un caso muy especial porque hay muy pocas personas que son de la Amazonía ecuatoriana que llegan realmente a estudiar a la universidad. Realmente es prácticamente un milagro Apolo. Entonces, había un programa en una de estas universidades que apoyaba a gente indígena y realmente Apolo fue una de estas, como digo, uno de estos milagros que consiguió llegar a la universidad, ¿no? Y bueno, ahí tuve la suerte de entablar amistad con él y él me contó muchas historias sobre la Amazonía, me contó su propia experiencia y en base a lo que él me contó y las vivencias que yo mismo tuve, ¿no? Pues y al final estuve 10 años, toda la gente que pude conocer, pues surgió, ¿no?, mi libro El corazón de la selva, donde pues bueno, pues plasmo ¿no?, pues algunas de las vivencias que tuve, ¿no?, como por ejemplo lo del viaje del tambor.
0: Igual estaba llamando a Apolo por teléfono y había que haber cogido esa llamadita, pero enseguida nos vamos.
3: Seguramente debe ser él, porque él estaba expectante de esta entrevista.
0: Antes de que empieces a contar historias, déjame que lea una parte del principio porque me ha encantado de tu libro. La abuela Nuna siempre decía que la mayor enfermedad de la humanidad es su sordera. Para ella la televisión, la radio, los ruidos de la ciudad hacían sordas a las personas porque, según decía, enmudecían los sonidos de la tierra. Qué increíble, ¿verdad? ¿Quién te enseñó esto?
3: Pues yo lo aprendí viviendo pues en la naturaleza. Yo desde pequeño siempre pues disfruté mucho de pasar las noches en los Pirineos, en el Pirineo Navarro, y me daba cuenta de que la paz que encontraba ahí no la encontraba en ningún sitio, ¿no? Y luego lo mismo que experimenté en el Pirineo Navarro lo pude experimentar en la Amazonía ecuatoriana, en los Andes ecuatorianos. Estuve también en Brasil hace años, pues en toda esta zona, ¿no?, de las cataratas de Iguazú, y en todos estos lugares pues experimenté pues esa sensación de lo que yo, si alguien me pregunta alguna vez qué es Dios para ti, yo diría que es lo que yo he sentido al estar en contacto con la naturaleza. Y nunca me voy a olvidar el día que pude visitar las cataratas de Iguazú, que realmente sentí algo tan grande que empecé a llorar como nunca y dije, si tengo que poner alguna vez cara a Dios, esta sería la cara, ¿no?, de él.
0: ¿En qué parte de la selva ecuatoriana estuviste?
3: Sí, mira, principalmente he estado en lo que es la parte de Napo y también pude estar en Orellana. No, me falta mucho todavía por conocer. Lo que pasa es que como mi trabajo estaba en Quito, pues tampoco pude estar todas las veces que me gustaría, ¿no? Pero sí pude visitar estas zonas.
0: Es increíble la cantidad de misterios, leyendas, vida que hay en esos lugares, ¿verdad? Y lo que todavía nos queda por conocer de esa selva ecuatoriana y en general de todo el Amazonas, ¿eh?
3: Es increíble y no sabes la de ganas, porque todavía no he podido visitar, que es una asignatura que tengo pendiente, la Cueva de los Tallos, que es tan interesante. Sí me había hablado Apolo, como de todo este tema que habéis hablado, de las cabezas estas, ¿no?, reducidas y un montón de cuestiones. Es que es increíble, ¿no? Realmente, si alguien no ha visitado todavía Ecuador, si es un país que es maravilloso y sobre todo a nivel de naturaleza, a mí me parece el paraíso.
0: Quizá ahora está un poquito más complicada la cosa, pero bueno, hablaremos de la Cueva de los Tallos porque estamos preparando alguna historia. Es curioso cómo esa gente que vive ahí ve la naturaleza como algo sagrado, ¿verdad?
3: Así es, sí. Justamente es una de las cosas que quise plasmar en el libro, ¿no? Como esa vivencia de la naturaleza justamente relacionado, ¿no? con lo sagrado, ese respeto absoluto, incluso cuando, digamos, por ejemplo, tienen que cazar a un animal, como primero piden permiso a la selva, piden permiso al espíritu del animal para poder cazarle, y son a veces detalles pequeños, pero que realmente demuestra una veneración por la naturaleza que yo creo que hemos ido perdiendo, ¿no? En otras zonas que llamamos más civilizadas.
0: Javier, ¿con qué etnias has estado en el Amazonas? ¿Con qué tipo de grupos?
3: Sí, mira, principalmente he estado con quichuas, con suar y con achuar, principalmente.
0: Quitus también me decías, ¿no?
3: Sí, también, exacto. Sí, justamente es el caso de Apolo, eso es. En el caso de Apolo hay cosas muy interesantes, ¿no? Por ejemplo, la comunidad a la que pertenece Apolo, existe lo que es el matriarcado, ¿no? Entonces, pues tiene una forma de concebir las cosas y de verlo todo muy diferente, ¿no? A, digamos, la que puede haber, pues, ¿no? Pues en, por ejemplo, en nuestro país, ¿no? O en Europa. Y claro, pues eso también te cambia la perspectiva de muchas cosas.
0: ¿Cómo te recibían cuando llegabas allí? ¿Te recibían bien? ¿Llevabas contacto, supongo, para poder entrar en su tribu, en sus territorios, ¿no?
3: Exacto, sí. Bueno, pues claro, el hecho también de poder ir acompañado con alguien, ¿no?, que pertenece a la comunidad, eso siempre te va a abrir muchas puertas. Entonces, pues en mi caso, el poder, como te digo, ¿no?, cuando vas con alguien no es lo mismo que si vas, digamos, tú por tu cuenta, ¿no? Incluso Apolo siempre me ha comentado que hay que tener mucho cuidado con eso, ¿no?, que realmente puede ser hasta peligroso con determinadas comunidades, ¿no?
0: Ellos tienen su propia ley, la ley de la selva, y el gobierno no puede intervenir ni siquiera, ¿verdad?
3: Exacto, sí, la ley indígena que realmente eso respeta al gobierno, y claro, si ellos deciden por su ley, pues eso, pues por ejemplo, pues tomar una represalia contra alguien, ahí el gobierno no puede entrar. Entonces, claro, pues tenemos que ser conscientes de eso, porque realmente sí puede ser muy arriesgado ir a determinadas zonas, ¿no? Por eso es importante ir con alguien acompañado.
0: ¿Tú dormías con ellos? ¿Estabas en sus cabañas?
3: Sí, en algunos casos sí, en otros simplemente pues íbamos a hacíamos una jornada para llegar hasta un punto en concreto, convivíamos, hablábamos, nos contaban un poco, pues eso, cómo era su vida, lo que hacían, y luego ya regresábamos.
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0: Y esta noche también con Javier Sarasola, hablando de El corazón de la selva. Solo un aperitivo, porque vamos a conectar o a intentar conectar con Apolo para que nos cuente esas experiencias de algunos cabezas reducidas o la de Quilla. Cuéntamela tú, la de Banco José. ¿Hablas en tu libro de esto? ¿Quién es o qué es esto de Banco José?
3: Sí. Bueno, pues él, a ver, las historias que yo cuento aquí, como digo, algunas de ellas son las que el propio Apolo a mí me contó, ¿no? Entonces, por ejemplo, él habla mucho del corazón de la selva, ¿vale? Que bueno, pues que es Arutam. Ellos creen que hay un corazón, que la selva tiene un corazón, como tenemos las personas, los seres humanos, y que de alguna forma, pues eso, es el corazón, ¿no? El corazón de la selva, que está vivo y que hay que cuidar. Así también él habla mucho de Aya, ¿no?, que es un personaje que aparece también en el libro, que es la protectora de la selva. Habla de una boa gigante de 8 cabezas que se llamaba Atacapi. Justamente Banco José era, digamos, un antepasado de Apolo, del cual le hablaba su abuela Bernardina, y que, bueno, pues era un chamán, ¿no?, muy conocido, muy importante en su momento. Otros personajes de los que me ha hablado Apolo es Jurijuri Supai, que es un mono carnívoro enorme también en el que creen, ¿no?, que creen que existe. Entonces, a mí una de las cosas que me fascinó fue el poder conocer toda esa mitología amazónica, que aquí la verdad es que pues no yo por lo menos nunca había conocido, ¿no? Y el descubrir toda esa riqueza a nivel, pues eso, ¿no?, de creencias, de mitología, pues fue increíble, ¿no? Y bueno, todo eso también tiene mucho que ver, yo creo, con esa, como decíamos antes, esa consideración de la naturaleza, pues como algo sagrado.
0: Supongo que ese corazón estará un poquito enfermito últimamente con las petroleras, con Te cuento, no suelo contarlo mucho, con algunos de los indígenas que yo he estado, las propias petroleras querían entrar, penetrar en su territorio, justo en el límite les habían construido unos chalés que increíbles, porque yo, bueno, ya sabes cómo viven por ahí por la selva, ¿no? Y les habían dado teléfonos móviles y una palmera en mitad de la selva que tenía wifi, algunos de ellos escuchan el programa desde allí. Trataban un poco de asilvestrarles, o bueno, urbanizarles, habría que decirlo mejor, para poder penetrar en sus territorios. Están llegando, ese ruido del que hablaba esa abuelita, está llegando a todos los sitios y se está comiendo mucho territorio de y mucho corazón de la selva, ¿verdad?
3: Sí, mira, Miguel, justamente uno de los motivos por los que yo escribo este libro tiene que ver pues con lo que acabas de decir. Bueno, estando yo allá en Ecuador, cuando era rector del colegio, bueno, uno de los padres era una persona, digamos, que tenía un cargo muy importante en el gobierno y que me habló de los no contactados y que estaban en la Amazonía ecuatoriana, en la zona del Yasuní.
4: Son las 6 de la mañana. Las 6 de la mañana.
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0: Son las 7 de la mañana. Las 7 de la mañana.
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0: Son las 8 de la mañana. Las 8 de la mañana.
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0: Son las 9 de la mañana. Las 9 de la mañana.
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0: las 13 horas.
1: Una de la tarde.
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1: Son las 16 horas.
2: 4 de la tarde.
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0: las 17 horas y 30 minutos.
1: 5:30 de la tarde.
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0: Son las 8 de la tarde. Las 8 de la tarde.
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0: Son las 9 de la noche. Las 9 de la noche.
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0: Son las 10 de la noche. Las 10 de la noche.
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0: Son las 11 de la noche. Las 11 de la noche.
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0: Son las 12 de la noche. Las 12 de la noche.
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Hoy queremos invitaros a un viaje diferente. Iremos de oca en oca y de puente a puente porque nos lleva la corriente. Para ello contaremos con un escritor e investigador avezado que nos conducirá por los caminos sin caer en la cárcel, en el pozo o en la muerte hasta llegar a nuestro destino. Ese será nuestro primer tema y habrá más. Seguiremos viaje por diferentes sendas, todas ellas hacia el misterio, con más voces y compañeros que nos indicarán la ruta correcta. Ese es el plan de hoy y, como siempre, sois nuestros especiales invitados e invitadas.

0: eso y algunas sorpresas más nos esperan. Pero ahora es el momento de saludar a nuestro primer invitado, Sebastián Vázquez. Buenas noches, Sebastián.
1: Buenas noches, Miguel.
0: Un placer que estés con nosotros, que hayas trasnochado esta noche y que estés aquí para divulgar tu sabiduría.
1: Bueno, muchas gracias. Un placer.
0: También para nosotros. Llevas vinculado al mundo del libro hace más de 30 años. Eres un estudioso del pensamiento heterodoxo y de las religiones, especialmente de la oriental y la orientales y de egipcia. Nos hemos encontrado alguna vez en un barco navegando por el río Nilo. Y tu último trabajo se llama De Oca en Oca, por el camino de Santiago. Espero que no caigamos en la cárcel, ni en la muerte, ni en sitios raros esta noche, ¿vale?
1: Ojalá. No, trataremos de evitarlos.
0: Vale, pues vamos con la primera parte de este camino que queremos recorrer con nuestro invitado tras esa introducción.
2: De Oca en Oca y tiro porque me toca. Lo que parecía un simple juego de mesa podría ocultar un secreto ancestral. Diversas teorías sostienen que el juego de la oca es en realidad un mapa simbólico del Camino de Santiago, donde cada casilla representa una etapa y un aprendizaje espiritual. Algunos peregrinos, según antiguas tradiciones, recorrían primero el Camino del Grial por la Jacetania aragonesa, y tras llegar a Santiago de Compostela, continuaban por el llamado Camino de la Resurrección hasta la legendaria Costa da Morte. Este itinerario, vinculado al ciclo de las lluvias de estrellas, las Perseidas en agosto y las Leónidas en noviembre, encierra un profundo simbolismo celeste y espiritual. Pocos saben que este camino no pertenece realmente a Santiago el Cebedeo, sino a Santiago el Justo, hermano de Jesús, y que constituye al mismo tiempo una vía sacra y una vía de María, presente en advocaciones como la enigmática Virgen de la Oca. Descubramos más secretos de esta ruta ancestral en compañía de nuestro invitado.
0: Pues la primera pregunta, Sebastián, es ¿qué es el Camino de Santiago? Aunque luego hablaremos de la historia y secretos, pero ¿cómo lo podrías definir? Porque hablas de vía sacra, vía de María, Virgen de la Oca.
1: Bueno, es un peregrinaje que, bueno, ya sabes que este concepto es ancestral y presente en muchas culturas, ¿no? Es un encuentro, digamos, con la parte divina de sí mismo, con Dios, en este caso, como bien has dicho, es una vía de María, está presente en todo el recorrido. Y recordemos que una de las leyendas fundamentales es cuando Santiago se encuentra con la Virgen María, allí al final, en Muxía, en la Costa de la Muerte. Es un camino iniciático también y naturalmente un camino espiritual.
0: Pero es curioso porque dicen que Santiago no está enterrado allí en Santiago de Compostela, sino que la tumba puede ser de Prisciliano.
1: Bueno, esto fue una tesis que en su momento tuvo cierto predicamento. A mí personalmente creo que no hay datos fehacientes para la hipótesis de Prisciliano, y cierto también que todo esto de la tumba de Santiago sabemos de dónde parte de las visiones ahí en el siglo IX de un decidor de misas que encuentra unas luces, unos fuegos, y se deduce que el resultado es que está allí enterrado pues Santiago Apóstol.
0: ¿La diferencia entre viajero y peregrino cuál es?
1: Bueno, tú sabes, ahora mismo el camino muchas veces se recorre ya Yo hace poco, ¿no? Que yo hago partes del camino frecuentemente, ¿no? Entonces te encuentras desde personas que lo hacen simplemente desde una perspectiva ya deportiva, ¿no? Con etapas definidas, en bicicleta, algo desde esa perspectiva. El peregrino no. El peregrino en realidad tiene que ver con una pulsión interior, una pulsión espiritual, una pulsión de autoconocimiento. Digamos desde una perspectiva, lo que siempre se ha llamado una perspectiva metafísica.
0: Es curioso, yo también acabo de hacer un pedacito del camino de Fontcebadón a Molina Seca y es tremenda la cantidad de gente que sigue pasando por el camino. ¿Qué es lo que lleva a la gente a hacer el camino? Aparte de turismo, comer bien, ver sitios bonitos, ¿sienten ese impulso espiritual o es otra cosa?
1: Hay de todo. Como te digo, hay de todo. Hay desde una perspectiva, bueno, cualquier camino, tú sabes, ¿no? Cualquier viaje, lo que es una rotura de rutinas, te enfrenta a elementos desconocidos, diferentes, ¿no? Y todo eso tiene un enriquecimiento simplemente de tipo psicológico, también emocional. Lo que tú has dicho, el encuentro con la belleza, ¿no? Encontrarse con esas maravillas que hay en el camino, todo eso tiene una reacción positiva en el que recorre el camino. Pero además de eso, está la otra parte, esa parte espiritual, porque no olvidemos que el Camino de Santiago es un camino espiritual, un camino a una tumba, en donde además, lo pongo en el libro, ahí en Jaca, está esa famosa inscripción de que se le advierte al peregrino, ¿no? Se le advierte al peregrino intentar vencer la segunda muerte. Es decir, tiene todo un componente escatológico y metafísico profundo.
0: Hay más de un camino, porque hablan del camino del norte. ¿Hay más de uno?
1: Sí, hay varios caminos, es decir, en realidad, de entrada hay el primer camino, ¿no? Cuando el rey Alfonso recibe la noticia y desde su sede en Oviedo, que es una de las grandes preguntas, él da crédito a esa visión que ha tenido ese decidor de misas, ¿verdad? Y entonces hace ese camino desde Oviedo a Santiago de Compostela. Pero lo que se llama el camino francés, que es una obra de Cluny, de la orden de Cluny, ¿no? Es un camino prefijado con unas características muy definidas. Es decir, un camino que, digamos, te llevaba a visitar determinadas sedes, como si el paso por determinados lugares fuera obligatorio, y además ya era un camino en el cual, pues, calzadas, puentes, hospitales, digamos, estaba todo ya preparado para precisamente recibir peregrinos y facilitarles el tránsito.
0: ¿Y por qué se llama Camino de las Estrellas? ¿Sigue la estela de la Vía Láctea?
1: Sí, sí, es un camino de este a oeste. Es decir, antes has mencionado, ¿no? Cuando nos hemos visto más de una vez en Egipto, ¿no? Tomando la referencia egipcia, vemos que el este siempre es el lugar de los vivos. El oeste es el lugar de los muertos. Fíjate que el camino va en esa dirección, ¿no? A esa dirección donde cae el sol. Fíjate también, bueno, es un camino sobre todo y profundamente cristiano. Aunque hay que decir que en aquella época, digamos, convivían de un modo más, sin menos problemas, ¿no? Un cristianismo, vamos a llamar, más oficial, ¿no? Más ortodoxo, pero convivía también con un cristianismo más ortodoxo, con claves que hoy en día, bueno, se han dejado un poco de lado, pero profundamente cristianas.
0: El camino tiene un pasado lejano, no solamente hay esas claves que luego vamos a intentar ver contigo en el juego de la Oca, sino hay muchas más cosas ahí que algunos constructores han ido dejando en las piedras, por las iglesias y por los lugares donde se pasa.
1: Sí, todo son pistas, es decir, todo el recorrido, ¿no? En pequeñas iglesias o en grandes catedrales te va dejando en un patrimonio, digamos, visible. Luego hay otro patrimonio que es muy interesante, que es el de las leyendas, ¿no? Las leyendas del camino, que son muchas, muy diversas y muy ilustrativas, y también forman parte de una enseñanza. Con lo cual tenemos esos dos patrimonios. Un patrimonio visible en la arquitectura, en la pintura, en las imágenes. Un patrimonio más inmaterial, que sería, por un lado, el legendario, y también, y muy importante, la propia vida de los santos que te vas encontrando en el camino. Desde el San Roque, que viene a ser el patrón del peregrino, ¿no? Yo planteo en mi libro que ese camino sagrado empezaba en la festividad de San Roque, a mediados de agosto, allí en Jaca, y terminaba allí, con la fecha, ¿no? La fecha del Día de los Difuntos, Día de los Muertos, allí en un sepulcro. Que luego había que recorrer, como tú has dicho, pues el camino de la resurrección.
0: Eso coincidía con las Perseidas en agosto y las Leónidas en noviembre.
1: Exacto. Digamos, por eso también se llama un camino estelar. Por un lado está esa lluvia de estrellas que marca ese tiempo, ¿no? Y otra lluvia de estrellas que anuncia la llegada allí, desde agosto a noviembre. Y siguiendo, naturalmente, también la Vía Láctea, ¿no? En esa tradición antiquísima también, ¿no? Que es un faro de referencia. Y hoy nos hemos olvidado de mirar al cielo, ¿no? Pero en aquella época era común y era referente, ¿no? Conocer un poco señales celestes, direcciones, es decir, conocer al menos unos astros básicos que sabías tú que te marcaban unas determinadas direcciones por la noche.
0: Cuando uno inicia el camino o sale de la rutina que tiene normalmente, a veces se encuentra con el silencio, consigo mismo, con sus propios pensamientos, la naturaleza, la belleza de los lugares, de la propia naturaleza, de los lugares que vas visitando, y algo pasa, ¿no? Porque es un camino muy rezado, ha pasado mucha gente que ha dejado improntas, y eso lo absorben los peregrinos.
1: Sí, sí, de algún modo. Esta idea de que son lugares muy rezados, recuerdo que me lo dio un monje en el camino, ¿no? Y efectivamente, conocemos iglesias pequeñitas, ¿no? Aparte de las grandes catedrales como León, Burgos, la propia Santiago, pero también esas pequeñas iglesias, ¿no? Y es bonito ver, ¿no? Como una persona fatigada, a lo mejor con los pies hinchados, se sienta ahí, ¿no? En ese silencio. Y es como si pudiera participar de una atmósfera espiritual que se ha ido de algún modo mezclándose allí, ¿no? Y que te lleva a ese silencio, te lleva incluso a la oración en algunas personas, ¿no? Y todo eso va provocando en el que lo recorre muchas veces cambios significativos. Ese mismo silencio que tú has mencionado, ese ya es en sí mismo un factor de reflexión. El contacto con la belleza, otro factor de reflexión. Contacto con la naturaleza, otro factor. Si a eso le unes, ¿no? Una, vamos a llamarlo, llamada espiritual, el resultado es que el camino, por así decirlo, hace camino en el interior de la persona, ¿no? Lo mueve, lo dinamiza. De ahí su magia, y de ahí que, como tú y yo acabamos de ver hace poco, el camino sigue siendo los peregrinos constantemente.
0: Hoy, por ejemplo, aquí donde estoy, caía una lluvia tremenda y veías a los peregrinos, yo creo que ya eran peregrinos, cómo aguantaban esa lluvia y cómo iban caminando poco a poco por este camino del norte. Es también el camino del Grial.
1: Sí. Hay que entender que, digamos, antes de que la literatura se hiciera, digamos, se hiciera con ese mito, la literatura, bueno, que conocemos medieval, ¿no? Perceval y todos estos mitos, existía ya una tradición profundamente cristiana donde España es protagonista, ¿no? Tanto por San Lorenzo, el famoso diácono que muere allá en Roma, ¿no? Y que le encarga al Papa antes de morir el hecho de poner a salvo ciertas reliquias y entre ellos el Grial. Y San Lorenzo lo manda allí a su casa en la Jacetania aragonesa. Ahí es precioso, ¿no? Por ejemplo, la subida a Santa Orosia, ¿no? Donde están esas cuevas, donde el Grial se ocultó. Una de ellas, en un determinado momento del año, está tapada por una cascada. Es impresionante, ¿no? Pero muchas veces a mí siempre me llama mucho la atención, ¿no? Que España muchas veces mira a mitos lejanos y, ¿no? Que en realidad el mito griálico es que no se entiende sin la Jacetania aragonesa, ¿no? Y ahí está el famoso capitel en la catedral de Jaca, ¿no? Ese grial ahí que es entregado por el Papa a San Lorenzo. Y es muy, muy hermosa esa ruta del grial que en su momento era conocida y era respetada y era seguida por los peregrinos en toda esa zona, siendo sede, lógicamente, la propia Jaca y su catedral.
0: Luego te voy a preguntar más lugares donde está la Oca y todo el significado del camino, pero si tuvieras que decir un sitio ahora, así a bote pronto, del camino que impacta, ¿cuál dirías?
1: Es difícil.
0: Supongo.
1: Quedarme con uno, ¿no? Pero bueno, ahora te viene a la cabeza el impacto. Es que hay muchos, es que en realidad hay muchos, porque hay algunos que son humildes, ¿no? Por ejemplo, en la Virgen de la Oca, ¿vale? El Montes de Oca. Que por cierto, muchos peregrinos, y es lógico, ¿no? Caminando, fatigados, pasan por el pueblo, a lo mejor saludan esa pequeña y hermosísima imagen de la Virgen de la Oca, pero no caminan hasta su santuario, que está un poco alejado, un poquito más abajo, que está muy cerca de un lugar que se ve que es de ancestralmente antiguo, donde hay ahí agua, cerca está el famoso pozo de San Ildefonso, lugares donde, ya digo, el peregrino, como sigue la ruta, tiene que buscar el horario del albergue, etcétera, etcétera. No hace el camino como se hacía antiguamente. Antiguamente llevaba tiempo, se paraba y mucho para visitar determinados lugares y disfrutar de ellos. Ahora es más difícil, pero me ha venido a la memoria, ¿no? Esta Virgen de la Oca, una Virgen lactante, ¿no? Porque es otra de las condiciones del camino mariano, ¿no? Que es un camino de nutrición espiritual, ¿no? La Virgo lacta, la Virgo lactante, ¿no? Que digamos de algún modo nutre espiritualmente al peregrino.
0: 1:27, 12:27 en las Islas Canarias. Estamos recorriendo el camino de Santiago. Un poco de información de nuestra casa y seguimos el camino.
2: La historia del Camino de Santiago es prolija y está llena de misterios. El canal Historia nos adelanta algunos datos.
3: Es uno de los caminos de peregrinación más antiguos y transitados del mundo. Patrimonio de la humanidad desde 1993. Pero a lo largo de su historia ha tenido que enfrentarse a todo tipo de retos. Plagas, piratas y picaresca. Esta es la convulsa historia del Camino de Santiago. Hacia el año 829, el rey Alfonso II el Casto emprendió viaje desde Oviedo tras ser informado del hallazgo de los restos de Santiago el Mayor. Así, para comprobar personalmente su autenticidad, dio origen al primer trazado jacobeo. El Camino Primitivo. Su popularidad se extendió por toda Europa y las autoridades civiles y eclesiásticas crearon las infraestructuras necesarias para garantizar el alojamiento y la seguridad en el recorrido. En 1122, el Papa Calixto II proclama Año Santo Jacobeo, aquel en que el 25 de julio coincidiera en domingo. Este mismo Papa dio nombre al Códice Calixtino, manuscrito que recoge en su quinto libro una completa guía de viaje, con consejos prácticos sobre dónde comer o pernoctar, descripciones de las rutas y de las obras de arte, costumbres y advertencias sobre los peligros que el viajero podía enfrentar.
2: Así se inicia, pero las crónicas son mucho más profundas, largas y misteriosas.
0: Seguimos camino, si te parece, Sebastián. Hablaba del Códice Calixtino. Tuve la oportunidad con José María Caideda de presentarlo en la Catedral de Santiago de Compostela. ¡Wow! Fue un momento tremendo. ¿Desde cuándo se recorre el Camino de Santiago? ¿Fecha? ¿Si hay alguna fecha, la primera que se pueda conocer históricamente?
1: Pues bien pronto, ¿eh? Bien pronto, porque, bueno, ya hemos visto que el rey, ¿no? El rey Alfonso, ¿no? Da verosimilitud, ¿no? Pero fíjate que ya antes de cuando Almanzor arrasa Santiago, en 1997, ya antes hay peregrinaje, porque me parece que fue en el 899, ya Alfonso III, ¿no? El sucesor, manda sustituir la pequeña iglesia ya por una basílica. Es decir, ahí ya hay peregrinaje. Si damos como válida la fecha del 830, cuando parece ser que se descubre la tumba, y fíjate, en los 899 ya se construye la basílica. Es muy pronto la crónica de ese descubrimiento. Es rápida y naturalmente ya en el año 1075, ya cuando el Papa Urbano II es cuando da Compostela, ¿no?, la sede apostólica, y el Códex es rápida.
0: ¿Y por qué tanta gente de Europa empieza a venir a España a seguir ese camino?
1: Ah, esa es muy buena pregunta. La pregunta del millón de dólares, o para mí, ¿no? Primero, cómo el rey Alfonso acepta, digamos, esa visión de un desconocido que dice que ha visto luces. Dos, cuando llega da verosimilitud al hecho, ¿no? Manda ya a construir una capilla. Pero es que eso llega a Europa y llega a Carlomagno. Y por algún motivo, Carlomagno también da crédito. Y se impulsa, y el propio Carlomagno, ¿no?, es un favorecedor del camino. Fíjate que en Francia anda que no había sitios, digamos, sagrados, ¿no?, que podían haber sido fijados, ¿no?, incluso también políticamente, ¿no?, con un sentido político. No, aquí en España había que cruzar los Pirineos, un viaje larguísimo allí al fin del mundo, a la Galicia, cruzando montes, cruzando bosques. Algo había ahí tremendamente poderoso, que de algún modo concita el hecho de que tanto fuerzas civiles, reales, espirituales, laicas, religiosas, converjan hacia el camino, converjan hacia este peregrinaje hasta hoy.
0: ¿Y el juego de la oca cuando surge, quién lo inventa o cuando se dan cuenta de que está esparcido por cantidad de lugares en el camino?
1: Bueno, el juego de la oca no se sabe muy bien cuándo aparece. Se cree que es un regalo de la familia Medici a Felipe II. Y bueno, es un juego donde se ve un peregrinaje, ¿no? Se ve como el tarot, ¿no? Vamos a hablar de otro mutus liber, los libros en imágenes, los libros, aquella gente no sabía en aquella época leer ni escribir, ¿no? Entonces, este juego de la oca, explico por qué la oca, un animal sagrado desde antiguo, por qué son 13 más una ocas, que tiene que ver naturalmente con las etapas del Vía Crucis, que son esas 13 y última. Hay un código con que, como digo, se mezclaba de algún modo todos los elementos cristianos y también se mezclan con elementos de tradiciones anteriores. Por ejemplo, la diosa celeste Hera, hemos hablado de la Vía Láctea, ¿no? La Vía Láctea surge del pecho de Hera cuando le va a dar de mamar a Heracles, a Hércules, ¿no? Bueno, su heraldo eran las ocas, ¿no? Las ocas, y tenían que ver precisamente, ¿no?, con esa Vía Láctea, ¿no?, de Hera. Es decir, hay muchos elementos míticos, en el libro trato de explicarlos, ¿no? Y esas ocas tenían una función, curiosamente también protectora, que así eran utilizadas en los templos romanos, las ocas como protectoras.
0: Y además tiene que ver mucho con Egipto, hay muchas reminiscencias egipcias en el camino.
1: Sí, hay algunas pocas pero sorprendentes. Una, la propia vieira, pongo en el libro, ¿no?, la famosa concha, en el libro una foto de una vieira de la dinastía tercera egipcia, ¿no? Y luego la propia oca. La propia oca y un dios egipcio, que es el dios Geb, que está representado por una oca, que además, digamos, que va dejando la huella de la oca, es como que deja la señal del paso, ¿no?, por ese lugar por donde el dios transita. No debemos olvidar que para los egipcios, al contrario que luego hacen los griegos, los cielos son femeninos y la tierra es masculina. Y le pertenece a este dios, al dios Geb.
0: ¿La concha qué significado tiene, aparte de eso que has dicho? ¿Tiene algún otro significado más profundo el llevar esa vieira?
1: Bueno, la vieira en realidad es un... se encuentra en la orilla del mar, es decir, la propia vieira especifica el hecho de que el peregrino iba al mar en ese camino de la resurrección, que desde Santiago son 3 etapas, ¿no?, que te lleva a Muxía, ahí al mar donde Santiago precisamente se encuentra con María. Y es un símbolo como los símbolos antiguos, un símbolo polisémico, que por un lado tiene que ver, ¿no?, con la Venus, con lo femenino, y luego también tiene que ver en términos cristianos con el bautismo, que es un nuevo nacimiento. En realidad, el bautismo lo que te lleva es a nacer en la comunidad espiritual cristiana, ¿no?, y tiene que ver con el bautismo. Es un símbolo polisémico, pero básicamente serían sus dos referencias básicas.
0: ¿Y tú crees que la gente que hace el camino, que lleva esa concha, que pasa por esos lugares, sabe algo de todo esto?
1: Algunos sí, otros no, ya te digo. Igual que lo del... Antes hemos hablado del grial, ¿no? En el camino hay 3 griales. Este, ¿no?, en Jaca, pero luego también está el Nájera, ¿no?, la famosa... Que también se olvida olvidamos que la primera orden de caballería que se crea en el mundo se crea en España, se crea en Nájera, que es la orden de la jarra. La jarra es el símbolo del Grial por excelencia. El milagro es precioso, ¿no?, ahí en Nájera, que es un lugar maravilloso, ¿no?, en la cripta que se conserva. Y luego está el milagro eucarístico del Grial de Cebreiro, que yo marco en mi libro los 3 grandes ejes. Pues sí, hay personas que lo conocen, que lo aprecian, otras no, pero bueno, esto ya forma parte de Pero sí, sí, sorprende muchas veces como cosas de gran valor histórico como esto, ¿no? Muchas veces ponemos la mirada en las órdenes francesas, tal, pero olvidamos, ¿no?, que ese concepto de caballería nace aquí en España, concretamente el Nájera, la orden de la jarra.
0: ¿Estás a gusto, Sebastián? Me gusta preguntar siempre a los invitados.
1: Sí, sí, hablar de estas cosas me gusta.
0: Aunque sea a estas horas, ¿no?
1: Aunque sea a estas horas. Bueno, mañana tengo que madrugar.
0: Es curioso porque, mira que hemos hablado a veces del Camino de Santiago, pero yo he descubierto cantidad de cosas nuevas en el trabajo que has hecho de Oca en Oca por el Camino de Santiago. Vamos a los rituales que se hacen en el camino. Como te dije, estuve en Foncevadón y la gente llegaba, ponía su piedra y multitud de ellas. ¿Cómo ha crecido ese montículo? ¿Cómo se ha llenado de nombres? ¿Qué hay que dejar allí en ese sitio?
1: Sí, la Cruz de Ferro, ¿no? La famosa Cruz de Ferro.
0: Sí.
1: Bueno, este es un ritual muy antiguo, ¿eh? Este ritual pertenece al mundo grecorromano, ¿no? Habitualmente, por ejemplo, hay crónicas, ¿no?, que se hacían pequeños altarcitos dedicados a Apolo, ¿no?, en los cruces de camino. Funcionaba también como oráculo y sobre todo era, digamos, un óbolo, por así decirlo, a los espíritus, que podían ser de cualquier tipo. Por ejemplo, los pastores lo hacían en Grecia. Esto de poner la piedra era muy, muy, muy habitual en ese mundo grecorromano, que, como sabemos, bueno, pues muchas de esas tradiciones perviven, bueno, en nuestra España romano-visigótica e incluso cristiana, ¿no? Muchas veces significa, sobre todo, significa en un determinado contexto, el hecho de todos los pesos que yo llevo, todo aquello que me sobra, todo aquello que no quiero, todo aquello que pesa, pone peso en el corazón, dejarlo, abandonarlo. Y de hecho es muy curioso que, bueno, muchos peregrinos lo cuentan, ¿no? Sales con una mochila caminando, que a lo mejor la mochila pesa un montón de kilos, pero ya a la mitad del camino ya sobra la mitad, ¿no? Y lo vas dejando, y aquello que considerabas imprescindible lo has dejado.
0: Hay también otro ritual que me ha llamado la atención: coger una astilla de una iglesia en Molina Seca. Acabo de estar allí. No sabía yo eso.
1: Efectivamente, sí, sí. La famosa puerta de Molina Seca. Estamos hablando, claro, ya de un momento, ¿no? Además, corresponde en el juego de la Oca al laberinto. Corresponde al laberinto. Pero sí, tenía una tradición de muchos lugares sagrados, ¿no? El quedarse con una parte de ellas, ¿no? Y entonces en esta de Molina Seca, posiblemente vinculado a esa idea del laberinto, entendiendo el laberinto, el lugar también donde habita el monstruo, ¿no? Donde un lugar que te puede llevar, pues eso, a perderte y a que no hay salida, ¿no? Donde no hay salida. La puerta justamente indica eso, una salida. He encontrado la salida, ¿no? Y digamos el testimonio, he encontrado la salida, es el testimonio de ello, es llevarme un trozo de esa puerta que me ha permitido salir de ese laberinto. Estamos hablando de un laberinto del que no puede salir, no asociarlo a los laberintos, por ejemplo, en catedrales como la de Chartres, ¿no? Que en realidad no es un laberinto, porque en realidad el de Chartres, bueno, pues si tú lo recorres, llegas al centro, solo tienes que seguir el caminito, y es decir, no tiene pérdida, y para salir igual, no, hablamos en un laberinto, el que marca aquí el juego de la Oca, es un laberinto donde no, no, no sales, no sales salvo que tengas el famoso hilo de Ariadna que te vuelve a la puerta.
0: Y antes de seguir camino, también coger una pluma de una gallina. ¿Dónde se hace eso?
1: Anda, bueno, eso es en Santo Domingo de la Calzada, que es muy bonito porque además ves lo que antes hablábamos de del patrimonio inmaterial de las leyendas, ¿no? Ahí es donde coincide, ¿no?, la casilla de la posada. Ya hay un cuento, una leyenda de que una posadera precisamente acusa a un joven porque no ha querido tener relaciones con ella, lo acusa falsamente y se produce un milagro. El milagro es que dice, bueno, es antes de el gallo y la gallina, ¿no?, que están asadas, resucita, porque el juez no cree que porque lo han ahorcado, pero milagrosamente no muere, ¿no? Y entonces, bueno, en recuerdo de ese gallo y de esa gallina, hay una dispensa especial de que en esa iglesia está una jaula arriba donde están estos animales, y la tradición era pues llevarse una pluma, ¿no?, de este gallo y esa gallina, porque es un cuento donde aparece un resucitado y el vencimiento de una prueba, que es la prueba de la posada, ¿no? La prueba de la posada de esa mujer que lo acusa falsamente, ¿no?
0: Qué cantidad de claves. 1:46, 12:46 en las Islas Canarias. Vamos con otra información y a tratar de saber algunas claves y secretos, más secretos del camino.
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4: Hay viajes que empiezan con una pregunta. A veces es una simple curiosidad. Otras, una necesidad de entender por qué un camino ha conseguido atraer durante siglos a peregrinos, nobles, mendigos, caminantes y soñadores. Basta detenerse un instante frente a un mapa del Camino de Santiago para intuir que detrás de esta ruta hay algo más que kilómetros encadenados. El Camino de Santiago siempre ha tenido una lectura que va más allá de lo físico. Desde la Edad Media, muchos peregrinos describieron la sensación de estar atravesando un territorio que ponía a prueba algo más que las piernas. Afirmaban que mientras avanzaban, también se abría un viaje interior que les obligaba a mirarse a sí mismos de una forma distinta. Y aquí empieza la idea del camino como un auténtico viaje iniciático. Este enfoque recuerda inevitablemente al llamado viaje del héroe, un relato universal presente en mitologías de todo el mundo. Primero surge la ruptura, el momento en que el viajero decide dejar su vida cotidiana para embarcarse en una ruta llena de incertidumbres. Después llegan las pruebas, que en el camino se manifiestan en forma de montañas interminables, cansancio, silencios prolongados o encuentros inesperados. Y como en toda historia iniciática, cada prueba trae consigo una transformación silenciosa. Durante siglos, el peregrino no fue visto únicamente como alguien que caminaba hacia una tumba sagrada. Era considerado un viajero espiritual, alguien que se alejaba del ruido habitual para buscar claridad, perdón, inspiración o un cambio personal. A menudo se decía que quien salía al camino nunca regresaba siendo el mismo, aunque volviese exactamente al mismo lugar.
2: Nuestro invitado tiene más elementos esenciales que aportar en esta ocasión para este camino que hemos iniciado.
0: Y como nos queda poco tiempo, Sebastián, te pido que seas lo más sintético posible. Es un camino de iniciación, sí. Entonces, ¿no?
1: Sí, yo lo defino en el libro tres etapas muy rápidas. Por eso se representa Santiago Peregrino, primera etapa, segunda etapa, Santiago Caballero, pues se le ve montado, ¿no? Y tercera etapa, digamos, Santiago en magisterio, Santiago en cátedra. Son las tres etapas, los tres grados en ese desarrollo iniciático que es el camino.
0: ¿Y ocas cuántas decías que había? 13.
1: 13 y la última, que es el jardín de la oca, que sería la llegada final.
0: La primera, según veo. Perdón, sigue.
1: Sí. No, la primera efectivamente coincide en Jaca.
0: Es decir, veo aquí hay un mapa en tu libro, la primera en Jaca, la segunda en Sangüesa, en Estella, uh-huh. en Nájera, en Burgos, en Frómista, en Sahagún, en León, Rabanal del Camino, Palas del Rey y Santiago de Compostela. Y luego ya el Jardín de la Oca.
1: Correcto.
0: ¿Y las puentes? ¿Y los puentes?
1: Sí.
0: ¿De puente a puente y tiro porque me lleva la corriente?
1: Claro, está Puente la Reina de Jaca, que coincide, y el Puente la Reina de Navarra. Un puente es un paso de una realidad a otra. Es un paso, es decir, es un peaje, además, es un, y en realidad en el camino, bueno, están los pontífices. Ten en cuenta que, bueno, la Iglesia Católica, el Papa se llama así, el sumo pontífice, que era el gran representante de la religión romana, que el hacedor de puentes. Ese puente es físico, pero sobre todo es un puente entre el mundo divino y el mundo humano.
0: El Grial, decías que había dos.
1: Tres.
0: Tres.
1: En Jaca, el de, que es el de San Lorenzo, el de la Orden de la Terraza o de la Jarra, el Nájera, y el del Milagro Eucarístico de Ocebreiro.
0: La cárcel, veo aquí en tu mapa que está en la casilla 50.

0: Magdalena pasará por delante de la cárcel.
1: Y me he saltado los dados que están en la casilla 26, Castrojeriz, y otros en la 53,
0: Exacto.
1: en Puerto Marín.
0: En Puerto Marín, sí. Castrojeriz es un lugar muy importante, la Virgen del Manzano. Donde está ahí la Virgen del Manzano, donde le lleva al peregrino cristiano, ¿no?, a reflexionar de quién toma la manzana, ¿no? Si lo toma desde la serpiente tentadora o la toma de la Virgen que se le da, ¿no? Es decir, ese fruto de donde viene. Es decir, lleva muchísimo ahí la sede de los caballeros antonianos, ¿no? Importantísimo, un lugar también muy, muy, muy interesante, muy interesante. Castrojeriz, desde luego que sí.
1: Y Terradillo de los Templarios, ahí está el pozo.
0: Ahí está el pozo, sí, el pozo, y allí, bueno, todavía hoy se cuenta la leyenda de que allí en algún lugar está enterrada la gallina de los huevos de oro, ¿no? Porque ese pozo tiene mucho que ver con la codicia, ¿no? Los templarios, bueno, se ha dado también, bueno, pues muchísima literatura mística y tal, pero también en determinados momentos, en la Edad Media, digamos que no tuvieron tampoco muy buena fama, ¿no? Borrachines, también codiciosos. Ahí entonces, ahí está la famosa gallina de los huevos de oro, ¿no? Que se supone está enterrada allí, ¿eh? Nuevamente el patrimonio intangible, ¿no?
1: Y curiosamente, en la casilla 58, en la Bacoya, en el Monte de Gozo, la muerte. ¿Por qué allí la muerte?
0: Sí, ahí la muerte. Es el momento en donde el peregrino visitaba la catedral, podía verla con sus propios ojos, ¿no? Sobre todo la muerte, porque si no ha entendido todo lo anterior, si no ha cumplido, digamos, ese proceso iniciático, morirá, pero no resucitará. Es decir, sufrirá la segunda muerte, esa que hemos dicho, que está escrito en latín, ¿no?, ahí en la catedral de Jaca, que dice: oh peregrino, ven aquí humillante, etcétera, etcétera, ¿no? Que está el que famoso crismón, con los dos crismones, con los dos leones, perdón, y ahí habla de esa segunda muerte, se refiere a eso, se refiere a esta situación, ¿no? El hecho de no haber comprendido las claves del camino, ¿eh? Y a partir de ahí, si no entra de ese modo humilde, porque recordemos que allí es donde se purificaban, la Bacoya se llama así porque se lavaban la colla, se lavaban, ¿no? Y es el último proceso de purificación, porque también es un camino de purificación, el Grial pide purificarlo. Entonces, si la purificación no se había cumplido, digamos, podía sufrir esa segunda muerte, entendida como una muerte espiritual, es decir, que no había esa resurrección en la luz, ¿no?
1: Quedan para terminar este camino rápido que estamos haciendo contigo, y evidentemente hay que llegar hasta Finisterre para terminar todo el proceso, ¿no?
0: Sí, hay que cumplir las tres etapas de la resurrección, que son Noia, Finisterre, la segunda, y el tercero, Muxía, que es donde termina el camino, en donde hay ese santuario lítico brutal, ¿no? Y justo enfrente está una pequeña capillita, ¿no?, donde se cuenta que era donde se dice que se conservan unas huellas de la Virgen, nada más ni nada menos, porque ahí baja ella a reunirse con Santiago. Entonces son las tres etapas. Finisterre no es el final, ¿eh? Finisterre hoy en día no, el final claramente es Muxía, y la clave la da el Cristo de Finisterre, igual que la clave del primero, que es Noia, la clave lo da el cementerio famoso de Noia, donde están las lápidas vacías, donde no hay nadie enterrado. Ahí en Fisterra, abajo en Asáreas, que es donde está el Cristo, te da la clave.

0: este ha sido un recorrido rápido con Sebastián Vázquez en esa obra de Oca en Oca por el camino de Santiago, como pasar de viajero a peregrino. Espero que hayas disfrutado con nosotros, Sebastián.
1: Mucho, Miguel, muchas gracias y encantado.
0: Yo ya me apuntaría contigo a hacer algunos pedacitos del camino para que me contaras algunas de las claves in situ. Sería increíble, ¿eh?
1: Sí, de hecho lo hago con personas, igual que llevo viajes a Egipto, sí, y de hecho pues me voy en junio, pero hacemos tramos cortos, precisamente para profundizar bien ahí, ¿sabes? No hacemos todo el camino íntegro. En mi blog, latradicionoriginal.com, pues yo creo que está anunciado estos, bueno, con personas, digamos, interesadas en todos estos códigos de los mutus liber, ¿no?
0: Avísame cuando es el próximo, que me apunto a estar contigo. Como siempre, un placer.
1: Perfecto.
0: Ahí está ese blog, si queréis saber más, y si no, de Oca en Oca, por el camino de Santiago, de Sebastián Vázquez. Un placer haberte tenido en el programa, gracias por el esfuerzo. Seguimos caminando, y Utrella.
1: Utrella.
0: Un abrazo fuerte.
1: Un abrazo.
0: Y seguimos. Nuestro siguiente tema nos lleva hasta los mares, a una aventura singular que ya os avanzamos hace tiempo, pero que ahora se ha materializado. Con ella os dejamos. Hay viajes que se hacen con los pies y otros que se hacen con el alma. Ese es el resultado de una travesía a vela desde España hasta América que hicieron 11 almas desconocidas que pusieron al límite sus capacidades físicas y emocionales en mitad del océano. Y quien dirigió y convirtió todo esto en realidad es nuestro próximo invitado, que ya ha estado con nosotros en el programa, Miguel Ángel Tobías, al que ya saludamos. Buenas noches, Miguel Ángel.
2: Muy buenas noches, un placer como siempre.
0: ¿Cómo estás?
2: Pues la verdad es que muy emocionado, porque siempre que ruedas un documental tan especial como este, de lo que tú estabas contando, una travesía por el océano, acompañado de gente entre 17 y 80 años que no se conocían entre sí y que en cuya travesía tú deberías haber estado, pero ya te engancharé para alguna otra.
0: Seguro.
2: Pues muy emocionado porque tener ya el resultado, ¿no?, audiovisual de eso, haber podido montar el documental y que se vaya a estrenar ya el lunes 13, pues realmente es muy, muy emocionante y me coloca, ¿no?, emocionalmente con esa experiencia, con esa vivencia tan brutal que tuvimos todos.
0: ¿Sigues escuchando El Espacio en Blanco?
2: Pues tengo que decir que yo soy muy noctámbulo y muchas veces todavía me engancho a escucharlo en directo por la noche, y cuando no puedo, lo que hago es que me pongo los cascos mientras hago bici, que hago más o menos todos los días. Intento, y lo que se me queda es corto el programa, porque necesitaría que hubiera 2 horas de Espacio en Blanco cada día de la semana para poder acompañarme en todos los momentos que estoy encima de la bicicleta.
0: Qué bonito que sea así. Cuéntame un poquito, aunque ya creo que lo hiciste, ¿cómo te surge la idea de meter a 11 personas diferentes que no se conocían, que no habían navegado nunca, en una travesía de casi cuatro semanas, o cuánto duró?
2: 32 días en el mar, sin conexión con tierra, sin móviles, sin internet, sin nada. Llevábamos solamente, por supuesto, un teléfono vía satélite, pues por alguna emergencia, que realmente es más psicológico que otra cosa, porque algún día que intentamos usarlo para tratar de conectar con tierra en medio del océano, pues no funcionaba. Y en realidad, cuando estás en medio de la nada, porque son 3.070 millas las que hemos hecho, pues estás absolutamente solo, y aunque tuvieras una emergencia, pues no hay ninguna opción legal de que ni material, de que nadie llegue a rescatarte, ¿no? Entonces, todavía recuerdo, y viendo en el montaje del documental, recuerdo ese momento que hubo que hacerlo, ¿no? Y van pasando los días, vas navegando, y como que lo vas dejando de hacer porque no quieres aceptarlo. Pero ya un día tuvimos que tomar la decisión de decir, oye, sentarnos alrededor de lo que es la balsa salvavidas, que viene plegada en una caja, que nunca, gracias a Dios, llegamos a abrir, pero que hubo que sentarse y decir, oye, si el barco se va a pique y nos da tiempo a soltar la balsa, pues ver qué tiene que hacer cada uno, porque entre todos, en una situación esas límite que tienes 3-4 minutos, y el barco choca a lo mejor con un contenedor en medio del mar y se parte, y pues tienes minutos, ¿no?, para salir de él. Y entonces hubo que hacer ese reparto de tareas, de decir, vosotros dos cogéis todo el agua que podéis y la comida que podáis, nosotros cogemos los chalecos, el otro coge tal. Y es ahí cuando tomas mucha conciencia realmente de que estás, pues, absolutamente solo en el universo. Y fíjate que ahora que los astronautas estos han estado en la cara oculta de la Luna, yo decía el otro día en una noticia, ¿no?, la sensación esa de la soledad absoluta, ¿no?, de por no tener conexión. Y yo pensé y dije, no solo la han sentido ellos. O sea, estar en el medio del océano, en medio del océano Atlántico, también es la sensación de soledad absoluta y de desconexión absoluta del mundo. No hace falta, ¿no?, que salir al espacio.
0: Supongo que os pasarían muchas cosas mágicas o misteriosas, no sé cómo llamarlas, ¿no? Encuentros con ballenas, con delfines.
2: Pues mira, antes me decías, en realidad, pero esto, o sea, voy a decir algo que probablemente quien haya viajado y quien haya compartido viajes con otros seres humanos lo tiene claro, ¿no? Pero cuanto más lo haces, más cuenta te das de ello. Y es que lo más importante del viaje, ni siquiera es el viaje, ni siquiera es el destino, sino que realmente es la compañía. Es con quién lo haces, ¿no? Entonces, mi motivación para hacer esto, aparte de la personal, que tenía yo un sueño hacía muchos años, de que yo quería cruzar el Atlántico en un velero, pero el decidir hacerlo con un grupo de personas que no se conocían entre sí, con edades muy diferentes y historias muy diferentes de vida, tenía que ver mucho con esta idea también de enviar un mensaje al mundo, en este mundo que desgraciadamente está plagado de guerras, ¿no?, y de odios y de luchas entre unos y otros. El ser conscientes de que cuando nos juntamos los seres humanos, cuando unimos nuestro corazón, nuestras ilusiones y nuestro esfuerzo, somos capaces de hacer grandes cosas, ¿no? Y algo que me han preguntado mucho desde que volvimos, que es, claro, cómo fue la convivencia, ¿no?, en un barco donde había 6 camas, que hemos estado 11 personas, y en un espacio en el que no puedes irte, no te puedes escapar de ahí, ¿no? Y me han preguntado mucho, oye, ¿y cuánto tiempo tardó, cuántos días tardó en suceder el primer conflicto? Y digo, mira, el documental no me va a dejar mentir porque se ve de una manera muy clara, pero no me importa adelantarlo, ¿no?, y explicar que desde el punto de vista humano, de la relación humana, fue una travesía donde la solidaridad, el amor, el cariño, la ayuda fueron protagonistas, ¿no? Tanto es así que es verdad que subimos en Canarias 11 desconocidos en el barco y llegamos a América, una familia que seguimos teniendo y manteniendo un chat que nos llamamos Tribu Atlántica, donde permanentemente, desde que hicimos la travesía hasta hoy, que han pasado ya 2 años, no hemos dejado nunca de no solo de estar en contacto, sino de ofrecernos y pedirnos ayuda en las cosas que necesitamos. Es decir, se creó realmente una familia que es para siempre, y que los espectadores que tengan la suerte de venir y estar en el estreno, pues van a poder conocer a los protagonistas y ver y notar esa energía que se nota entre nosotros cuando estamos juntos.
0: Hablaremos de ese estreno que se va a hacer en breve en Madrid, en principio, pero ¿de verdad que no surgió ningún problema entre toda la gente que no se conocía durante tanto tiempo?
2: Es muy gracioso porque el único instante de conflicto que hubo en 32 días lo he dejado para que se vea. Donde realmente me río porque, claro, me río porque la gente se va a reír cuando lo vea, ¿no? Que es el momento en el que dos se están peleando por quién cocina. Es decir, que encima el conflicto, lo normal es que los conflictos salgan porque uno quiere aprovecharse, ¿no?, de alguna situación o quiere tener alguna ventaja. En este caso, la risa de aquel conflicto fue que es que dos se peleaban por quién cocinaba. Es decir, que se peleaban por hacer cosas, ¿no? Y está muy graciosa la escena, ¿vale? De cómo, porque he dejado que se vea cómo es ese conflicto y cómo se acaba resolviendo, ¿no? Y esa es el único momento en el que hubo esto, que no dejó de ser una anécdota.
0: Qué bonito. ¿Cómo elegiste a las personas? ¿Cómo surgieron esas 11 personas que se apuntaron al viaje? Yo la verdad que no pude, me hubiera encantado, pero bueno, para la próxima estamos ahí. ¿Pero cómo las elegiste?
2: Pues mira, esta es la historia, y claro, cuando tienes tantos testigos vivos, ¿no?, que son los propios protagonistas, que nunca me dejarían mentir, porque cada uno de ellos lo vivió en primera persona, cuando yo decido hacer esta travesía, pensé y dije, las primeras personas desde el 1 de septiembre hasta el 1 de noviembre, en dos meses, que mi corazón, que yo me encuentre en la vida y que mi corazón me diga que siento que tienen que estar en el barco, se lo diré. Y entonces es increíble porque todos ellos han subido de esta manera. Y es verdad que me dicen, viendo lo que ha pasado entre nosotros y la convivencia, me dicen, Miguel Ángel, es que hiciste un casting, nos elegiste muy bien, ¿no? Y claro, ellos saben, digo, pero vosotros sabéis que yo no os elegí, porque me he juntado con un tipo que me han presentado en una comida al que no he visto en mi vida, ni sé nada de su vida, y tres horas después le he dicho que sentía que tenía que estar en ese barco, ¿no? Porque realmente, yo ya estoy también muy entrenado en esto y sé que tú también, y lo hemos hablado muchas veces, hace ya muchos años que yo sigo el camino del corazón, donde ya incluso la ciencia y la neurociencia nos demuestra y nos dice, ¿no?, que esa pulsión que nace de nuestro corazón, ese instinto, no es nada esotérico, sino que realmente ahí hay un análisis inconsciente muy profundo, ¿no?, que nos hace conectar con una energía, ¿no? Y entonces yo conecté, sin más, con la energía de estos seres humanos, donde no hubo nadie, y fíjate que se lo explico así a los oyentes, no hubo nadie excepto tú, que no podías porque ya estabas en otro lío de otro viaje, que me dijera que no. Es decir, que al barco se han subido todas las personas y las únicas personas a las que yo les dije que quería que estuvieran en el barco.
0: Qué increíble. ¿Hubo algún momento técnico que fallara el motor o algo en mitad del Atlántico que os sintierais desvalidos?
2: No te quiero hacer el spoiler, para que la gente lo pueda ver, que sí puedo anunciar que más allá del estreno, luego el documental va a estar en Amazon Prime, en breve, ¿no?, en la plataforma, y ahí ya lo podrán ver millones de personas. Pero nos pasó de todo. De todo, es absolutamente de todo. A nosotros mismos, por fuera y por dentro, situaciones de riesgo, situaciones peligrosas, alguna muy, muy, muy, muy peligrosa. Y por supuesto, técnicamente, no es nada normal, ¿eh? O sea, la gente te explica y te dice, es imposible que en una travesía atlántica el barco no se rompa, ¿sabes? No se vaya rompiendo por algún lado, se vayan rompiendo cosas, ¿no? Algunas más importantes y otras menos, pero esto fue, digamos, es una constante. O sea, al final, ahí te das cuenta de lo que es la fuerza del mar, la fuerza del océano, cuando estás en ello, que cuando no tienes la experiencia, que yo no la tenía, porque no había navegado nunca tampoco, pues no me podía imaginar la cantidad de cosas que podían suceder en una travesía de este tipo y lógicamente con tantos días, ¿no? Pero también es verdad, y estamos en Espacio en Blanco, que es un programa, quiero decir, donde todos los que somos oyentes del programa, pues somos gente muy especial y gente muy conectada y gente muy de alma en general. Y es verdad que hubo en la travesía un sentimiento, sobre todo después de las primeras 1000 millas, donde hubo un sentimiento que pude captar con la cámara además, que se materializó, donde pudimos sentir que estábamos acompañados, que no estábamos solos. Literalmente el sentimiento fue que no estábamos solos. O sea, estándolo físicamente, había algo que cuidaba de nosotros y que nos lo demostró a lo largo de la travesía en muchos momentos, porque hubo muchísimos momentos de riesgo donde podrían haber pasado cosas muy graves que no sucedían. Y ahí había una presencia física con nosotros todos los días.
0: Quizá Miguel Ángel materializada en ese ave que os sobrevolaba, que yo creo que no era un ave, que sería un ángel que estaba protegiéndoos.
2: Pues para mí sin ninguna duda. Y además lo bonito de la historia está en que está grabado, que los espectadores van a poder verlo, y que fue algo increíble. Donde cada mañana desde esas 1000 millas pues ese ave aparecía por las mañanas y daba dos vueltas por encima del mástil en el barco, arriba del todo, y así fue pasando cada mañana un día y otro día y otro día y otro día y otro día y otro día, y nos fue acompañando hasta América, y se hizo notar de una manera muy clara y otra vez no voy a hacer el spoiler para que la gente lo pueda ver, en momentos de mucho riesgo y de mucho peligro.
0: Miguel Ángel Tobías, el creador de Españoles por el Mundo, hizo esa otra serie, El Camino Interior, en la que tuvimos la fortuna y el honor de participar. Ahora se encarga de llevarnos una cáscara de nuez, una aventura única. Algo que van a poder ver nuestros oyentes todavía, si quieren, en Madrid, es el lunes 13 de abril en Kinépolis.
2: Sí, el lunes 13 de abril a las 7 de la tarde, bueno, de 7 a 8, las fotos y la bienvenida de la gente y todo esto, y a las 8 se pasará el documental ahí en Kinépolis Madrid. Y me gustaría mucho, por la conexión, ¿no?, contigo y por supuesto, por extensión con todos los oyentes, decir que vamos a estar en la sala 25 de Kinépolis, y que todavía quedan algunas entradas, y me gustaría mucho invitar a que la gente que quiera y pueda, pues entre en el enlace donde puede coger y reservar su asiento, y mientras el aforo no se complete, tener la posibilidad de asistir al estreno.
0: Una aventura única de compartir eso, esa experiencia que vivieron. Ahora te pregunto forma de contacto. Yo voy a estar, no me lo pierdo, estoy de viaje, pero estaré en Madrid con vosotros para participar y compartir esa aventura. Pero para nuestros oyentes que todavía quieran acercarse al cine, ¿dónde pueden tener más información?
2: Pues es muy fácil, o pueden entrar directamente en la plataforma Vivetix, las dos con V y acabado en X, Vivetix, Cáscara de Nuez, que es el título del documental, y eso directamente te lleva a conseguir tu asiento, tu reserva de entrada, ¿no? Y si alguien no se acuerda, pues en mi propio Instagram, Miguel Ángel Tobías, lo tengo fijado como post, donde también tienen el enlace donde pueden conseguir esas invitaciones.
0: Cáscara de Nuez, próximo lunes 13 de abril en Kinépolis, Ciudad de la Imagen en Madrid, para ver esa aventura. Que sigas teniendo esas ideas, esos proyectos locos nacidos del corazón, para ir reuniéndonos y para que compartamos contigo todo esto. Es un placer tenerte ahí con nosotros.
2: Pues para mí es un honor, ya lo sabes, y lo que espero y deseo es que a la próxima le estemos contando esto a los oyentes, pero ambos como protagonistas de la aventura.
0: Será un placer. Fuerte abrazo, te veo prontito, te veo el lunes para compartir esa aventura, que sigas escuchando El Espacio en Blanco y que te sigamos teniendo entre nuestros oyentes.
2: Un abrazo para todos de todo corazón. Un abrazo.
0: Hasta muy pronto.
2: Hasta pronto.
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0: Estamos preparados para una nueva salida del programa y queremos invitaros a todos. Si el anterior año estuvimos en Teruel y fue algo increíble, Teruel Mágico 2 va a ser algo para recordar durante mucho, mucho, mucho tiempo. Y tenemos para hablar de ello al director general de la Caja Rural de Teruel, uno de los organizadores, David Gutiérrez, al que ya saludamos. Buenas noches, David.
1: Buenas noches, Miguel, encantado de estar contigo.
0: Y nosotros, vaya la que se está liando, la que estáis liando en Teruel, ¿eh? Y luego dicen, no quiero que sean cuestiones políticas, que Teruel no existe, ¿eh?
1: Pues efectivamente, yo creo que esta segunda edición va a ser como la película del Padrino, ¿no? Mejor que la primera, y además contamos con el apoyo a la organización de la Fundación Térvalis este año.
0: Y además apoyo también de la Diputación.
1: Sí, la Diputación también repite como organizador y como principal sponsor del evento, y se nos sumó Fundación Térvalis, con la que tenemos una gran relación en otros ámbitos. Y además, pues bueno, como podemos comentar luego, Miguel, el evento, yo creo que este año el cartel es de alta altura, y valga la redundancia, y a beneficio de dos entidades, de dos organizaciones, como son el Banco de Alimentos y ATADI, que es una asociación de empleo de inclusión social, que yo creo que hacen del evento pues un acto muy mágico, ¿no?
0: De eso se trata. Primero, que los políticos entren también en este tipo de actividades. Y segundo, que es un congreso solidario y que va a servir para hacer un montón de cosas con gente para ayudarles y toda la gente que vaya para pasar un fin de semana único. Fechas 15, 16 y 17 de mayo. Todavía queda un poquito, pero hay que darse prisa para conseguir entradas, ¿verdad?
1: Sí, efectivamente. El cartel ya está disponible en la página web teruelmágico.es. Las entradas se han puesto un precio muy, muy módico y muy asumible, de 10 euros, que vale para los tres días. Y toda la recaudación que hagamos, como te indicaba antes, Miguel, pues irán a beneficio de estas dos organizaciones, el Banco de Alimentos y ATADI. Y esperemos, pues bueno, que la gente se anime como el año pasado, venga gente de toda España y puedan disfrutar de un cartel de tres días, pues yo creo que impresionante, ¿no?
0: Seguro, en ese lugar Teruel, que va a ser uno de los epicentros de ese eclipse que vamos a vivir también en agosto en España. Y veo entre las personas que van a ir: Aldo Linares, Marta San Mamés, Jesús Callejo, el coronel Pedro Baños, Javier Sierra. Wow, cuéntame un poquito quiénes van a estar dando conferencias.
1: Bueno, pues efectivamente, ¿no? Has nombrado una parte y todavía quedan alguna persona más. Tenemos, como bien dices, al coronel Pedro Baños, yo creo que de sobra conocido. En un momento geopolítico como el que estamos atravesando, pues yo creo que va a suscitar muchísimo interés su conferencia. Contamos también con Jesús Callejo, un miembro de vuestra familia. Bueno, pues qué decir de Jesús también, ¿no? Dará una conferencia de eclipses y del impacto que ha tenido en la historia los diferentes eclipses que ha tenido. Contaremos con Antonio Pampliega, periodista y corresponsal de guerra. Recordemos que fue secuestrado por Al-Qaeda hace 10 años y acaba de publicar un libro de sus vivencias en Siria, con lo cual también nuevamente el estado actual de Irán, pues yo creo que será un poco el epicentro de esta conferencia también. Aldo Linares, pues yo creo que sobra también presentación, de todos conocidos, protagonista de Cuarto Milenio. Marta San Mamés, de Zaragoza, que creo que ha colaborado contigo también en varias ocasiones. Tenemos a un ilustre de Teruel, Javier Sierra, bestseller donde los haya, y no me quiero olvidar también de Sebastián Álvaro, director y máximo responsable de un mítico programa como era Al Filo del Imposible de Televisión Española, ¿no? Bueno, yo creo que está todo dicho en cuanto al nivel de ponencias que va a haber, ¿no?, en este evento.
0: Pero no solamente va a haber ponencias, hay mucho más, hay música, hay hipnosis, hay magia, ¿verdad?
1: Efectivamente, repetimos con un hipnotizador que el año pasado puso el Teatro Marín de pie, que es Jorge Astiaro. Este año, en la parte de magia e ilusionismo, nos acompañará Daniel Blanco, que yo creo que también es una referencia dentro del mundo de la magia. Y en cuanto a música, traemos un grupo tributo a Joaquín Sabina, 500 Noches, que dará un espectáculo el sábado en abierto. Y yo creo que va a ser también impresionante, he podido verlo, y bueno, yo creo que es impresionante. Y cómo no, Miguel, pues lo que es el origen de este congreso, ¿no? Tu programa, Espacio en Blanco, el sábado, y el programa de Juan Gómez, Nueva Dimensión, que también se grabará en directo en el Teatro Marín.
0: Estas son las primeras informaciones, os estamos avisando, vamos a estar en Teruel, en ese Teruel Mágico, la segunda el segundo año que se realiza, que va a ser increíble, y forma de conseguir esas entradas que son solidarias a un precio súper módico. ¿Cómo pueden hacer nuestros oyentes? ¿Dónde pueden entrar?
1: Muy sencillo. Se meten en la página web teruelmagico.es. Ahí les va a dar toda la información del congreso, con la agenda, los horarios. Empezamos el viernes día 15 por la tarde. Continuaremos el sábado en una jornada que se va a prolongar desde el mediodía hasta por la noche, con el concierto de música que hemos indicado, y finalizaremos el domingo en horario de mañana, ¿no? Yo creo que es un fin de semana, pues para la gente que está fuera de Teruel, para que vengan a pasar un fin de semana inolvidable, disfrutar de la ciudad, que aparte, pues yo creo que el tema de la gastronomía y el patrimonio cultural merece la pena ya ser visitada, y compatibilizarlo con estas jornadas que, desde mi punto de vista, y gracias a ti, Miguel, pues hemos logrado congregar aquí a una serie de expertos y de artistas que, bueno, yo creo que va a quedar inolvidable, ¿no?
0: Un buen plan para ese fin de semana 15, 16 y 17 de mayo en Teruel, una ciudad que merece la pena, no una visita, mil visitas. Un fuerte abrazo, David, enhorabuena por el trabajo, nos vemos prontito y vamos a disfrutar juntos.

12:29, 1:29 en las Islas Canarias. Seguimos en directo. Y después de esas informaciones de Teruel y de esa cita con una cáscara de nuez en Madrid, nos vamos con más misterios. Se encargan de ello nuestros compañeros.

0: Llega el tiempo de viajar a la naturaleza con nuestro compañero Luis Miguel Domínguez, al que ya saludamos. Buenas noches, Luismi, ¿cómo estás?
1: Hola, ¿qué tal, Miguel? Buenas noches.
0: Un placer, como siempre, tenerte. Has estado viajero estos días, ¿verdad?
1: Sí, la verdad es que sí, he pasado una Semana Santa muy bonita, de verdad.
0: Como siempre, a ti solo te pasan cosas bonitas, ¿no?
1: Hombre, sí, la verdad, alguna otra cosilla también alguna vez me ocurre, pero yo intento darle la vuelta porque el hecho de vivir ya es bastante interesante, ¿no? Como dicen los persas, que pese más en ti la esperanza que la nostalgia. Qué Así bonito. Que ahí estoy.
0: Y creo que ha sido un destino muy especial, ¿no? ¿Cuál?
1: Sí, tenía muchas ganas, además. Nunca lo había visitado y es algo realmente esplendoroso y totalmente recomendable. He estado en Inglaterra y concretamente en Stonehenge. He estado en ese santuario pétreo y traigo, creo que, alguna novedad muy bonita sobre el sitio, sobre ese lugar.
0: Pues hasta ahí nos vamos a ir con Luis Miguel Domínguez hoy, hablando de naturaleza o de lugares mágicos. Cuéntanos las claves de tu viaje, ¿cómo ha sido?
1: Pues mira, mi viaje ha sido con Mónica y con Darío, con mis dos guardaespaldas. Me guardan el corazón y me guardan las espaldas. Y ha sido un viaje por la campiña inglesa absolutamente maravillosa. Estos ingleses tienen un patrimonio natural, histórico, cultural, delicioso, pero además perfectamente cuidado, valorado y protegido. Y yo lo agradezco y lo valoro y de alguna manera lo envidio.
0: Lo hacen mucho mejor que nosotros, cuidan más las cosas, esos monumentos mágicos que tienen.
1: Sí, sinceramente tengo la sensación de que hay una palabra que a nosotros nos falta, es el orgullo. No el orgullo patrio, barrio bajero y chabacano y rancio, sino un orgullo profundo que enraiza directamente con sus orígenes. Y todo esto lo ponen en valor ante cualquier persona que quiera disfrutarlo y realmente es una experiencia maravillosa. He estado en los Cotswolds, que como sabes son las colinas de las ovejas. Es la gran planicie de Inglaterra que realmente tiene un montón de biodiversidad y que tiene una campiña en la que las personas conviven con el medio natural de manera estimulante y edificante.
0: Parece que cuando hablamos de Gran Bretaña solamente es Londres o las grandes ciudades, sin embargo también hay campo, también hay biodiversidad, ¿verdad? Pero vamos
1: sí,
0: a Stonehenge.
1: Sí,
0: ¿Qué novedades hay respecto a ese al significado del monumento? ¿Por qué se hizo?
1: Bueno, para empezar,
0: muchas claves.
1: Claro, ya sabes que siempre este lugar ha concitado diferentes teorías, algunas desde mi punto de vista disparatadas, que hablan de la intervención de extraterrestres a la hora de llevar a cabo aquella obra de piedra, ¿no? Las piedras, evidentemente, todas ellas son de un peso superior a 40 toneladas y han sido trasladadas, porque esto sí que lo sabemos, desde algunas montañas de Gales, o sea, a 250 kilómetros del lugar. ¿Cómo lo hicieron? ¿Cómo y por qué lo hicieron? Pues desde mi punto de vista, exactamente igual que se levantaron las pirámides de Egipto. No hace falta esclavitud. Con ser creyente ya es suficiente motor para que las cosas se pongan en marcha. Entonces, Stonehenge es sin duda un lugar en el que la espiritualidad era tan potente y tan poderosa para aquellas mujeres y aquellos hombres del Neolítico que se pusieron manos a la obra. Se calcula que entre 200 y 600 personas intervinieron en la elaboración del gran monumento. Fíjate el dato que te doy. Mira, han sido 80 generaciones, una tras otra, durante 1.600 años, las que han llevado a cabo este monumento que es Stonehenge.
0: Es decir, que en este caso la fe movía montañas, movía esas rocas, y no lo hicieron esclavos, sino había un sentimiento espiritual para hacer todo aquello, ¿verdad?
1: Claro, claro. Y esto me lleva realmente a lo que me ha conmovido en este viaje, hablando con arqueólogos y repasando incluso apuntes míos de hace ya muchos años. Ahora me ha conmovido especialmente una dimensión que tiene el lugar y que desde mi punto de vista se ha hablado y escrito poco sobre ella. Es el hecho de que Stonehenge realmente era un lugar de culto y peregrinación para toda Europa. Estamos hablando de hace 5.000 años. La gente peregrinaba para tocar esas piedras azules porque se creía que curaban, que eran curativas, además de reordenar su yo espiritual y además, sobre todo, de poder enterrar allí a sus muertos. Tú fíjate, estamos hablando de personas que recorrían Europa entera y cruzaban el Atlántico por el Canal de la Mancha hasta llegar a Inglaterra, que no olvidemos que es una isla, Reino Unido es una isla, no lo olvidemos. No era fácil este viaje. Hubo gente que llevó a sus muertos más importantes a enterrarlos en Stonehenge. Y esta es la parte que a mí me parece preciosa.
0: Creo que alguna vez algún investigador me decía que dentro de esos monumentos, como pasaba en los Apus de Rapa Nui, los animales no entraban porque había una extraña energía, o por lo menos ciertos animales que se puedan considerar negativos, cucarachas, cierto tipo de animales. ¿Pasa eso en Stonehenge? ¿Hay una energía que lo protege todo, que lo irradia todo?
1: Hombre, la verdad es que efectivamente esa energía es evidente, pero fíjate, yo creo que en el sentido contrario, yo creo que el lugar atrae a la vida silvestre, a la vida salvaje. Yo, por ejemplo, en este viaje, fíjate, vi a un zorro atravesar Stonehenge. Un zorrito atravesó al trote zorrero, no lobero, atravesó el monumento. Luego, por supuesto, había corzos y había una butarda que ya se ha hecho famosa, a la que llaman Gertrudis, porque es una butarda que forma parte de un proyecto para sacar de la extinción a la especie. Este animal se ha quedado en la zona, mientras todos los demás ejemplares que soltaron allí se han ido. Él se ha quedado en la zona hasta el punto de que los ingleses lo han bautizado como Gertrudis, y es muy bonito ver a la butarda pegada a aquellas rocas. Algo maravilloso.
0: Y me comentabas que iban allí en peregrinación, como pasa en España con el Camino de Santiago. Pero ¿por qué la península ibérica tiene tanta importancia en la historia de este yacimiento del Reino Unido?
1: Pues fíjate, porque y esto a los ingleses no les gusta mucho reconocerlo, pero hay que decirlo, pues porque parece ser, según los últimos datos, que los autores de esa obra magna del Neolítico Mundial son portugueses y españoles. Fíjate, amigo mío, desde la península ibérica fueron a parar allí todas las gentes que procedían de una cultura megalítica única en el mundo. Y es que en la península ibérica tenemos ejemplos impresionantes, por ejemplo, en cuanto a dólmenes, Santa Cruz en Asturias, o el dolme de Pedra Gentil en Barcelona, o en Euskadi tenemos también en Oianleku, por ejemplo, o en Antequera tenemos dólmenes. Se sabía que los habitantes de la península ibérica eran especialistas en mover grandes piedras, y por eso se han hecho estudios en los que, a través del ADN de personas enterradas en Stonehenge, se ha comparado ese ADN de los huesos de esos enterramientos con el ADN de personas vivas de toda Europa. Y resulta que la península ibérica ha aportado el mayor número de datos al respecto. De manera que estamos hablando posiblemente de una obra que tiene el sello portugués y español. Y esto al chauvinismo inglés no le gusta mucho, pero la verdad.
0: Seguramente no les va a gustar mucho. También decían que había restos de ADN con Göbekli Tepe. Es curioso.
1: Sí. Y es que además es una etapa muy bonita la de Stonehenge. O sea, cuando se pone en pie ese lugar único, ese santuario, estamos hablando de que está habiendo cambios en la humanidad que son cambios esenciales. Por ejemplo, de Anatolia, de Turquía, llegan los primeros agricultores y ganaderos a toda Europa. Pasan por la península ibérica, por supuesto. Y se cree que los españoles y portugueses que visitaron Stonehenge y se quedaron allí mucho tiempo trabajando todo aquello, pues parece ser que fueron viajando con turcos de Anatolia, que son los que introducen la cabra, la oveja, son los que de alguna manera la incertidumbre en cuanto al alimento, que no puede solo venir del mundo de la caza, les lleva a generar eso que hoy conocemos como ganadería. Y exactamente lo mismo en cuanto a la agricultura. De Anatolia llega para el resto de Europa entera, pues el arado, la hoz, la palabra siembra, sembrar, recolectar, las eras, todo esto, ¿no? Entonces, en ese periodo tan increíblemente convulso que debió ser aquel, aparece este lugar para además fijar de alguna manera la identidad espiritual que tienen las personas. Y hasta tal punto que peregrinaron allí algunos de ellos, hoy sabemos, son célebres porque ha habido enterramientos que nos han dado muchos datos. Fíjate, el arquero de Amesbury, por ejemplo. El arquero es un señor de 45 años que le faltaba la rodilla izquierda. No tenía la rótula. Tenía atravesado con un agujero enorme la rodilla y se sabe que esa persona, por lo menos el último año de su vida, no pudo caminar. Bueno, esta persona está enterrada en Stonehenge. Esta persona nos habla de alguien que nació y creció en los Alpes suizos. Esta persona llega a Stonehenge desde los Alpes suizos sin prácticamente poder caminar. Y esta persona en su tumba tiene un montón de puntas de flecha de sílex, por eso se le conoce como el arquero. Pero es que además tiene una pieza increíble que yo he podido ver estos días allí en Stonehenge, que es un cuchillo de cobre fabricado en la península ibérica. De manera que personas y mercancías se movieron en aquellos años por toda Europa de manera impresionante.
0: Nuestro compañero Luis Miguel Domínguez, naturalista, que no solamente nos enseña cuestiones animales, sino también cuestiones historias. Luis Miguel, como siempre, un placer, forma de contacto contigo y que sigas viajando para relatarnos esas aventuras.
1: Pues mira, a través de mi correo electrónico, lmdomínguez, wildlife, vida silvestre, @gmail.com.
0: Como siempre, un placer tenerte con nosotros. Fuerte abrazo y
1: seguimos. De verdad, camino. Gracias.
0: Un abrazo.
1: Venga, besos. Adiós, Miguel. Chao.
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3: Hola, buenas noches. Un saludo, Roberto, desde Tenerife, desde el Barranco Badajoz, para todos ustedes.
0: Llega el tiempo de nuestro compañero Juan Gómez, ese tiempo en el que a veces nos relata historias que ponen los pelos de punta, y me temo que hoy va a ser uno de esos días. Ya le saludamos. Buenas noches, Juan.
4: Buenas noches, Miguel. Como siempre, un placer.
0: Creo que hoy vas a hablar de testimonio de una persona que adquiere una vivienda y que algo pasa. ¿Lo llamas la sombra de la casa?
4: Sí, la sombra de la casa, porque es cierto que hemos hablado en más de una ocasión de personas que, sobre todo en su habitación, ¿no?, pues ven una sombra, tienen una experiencia nocturna, pero ¿qué es lo que ocurre cuando esa sombra sale de la habitación? Parece que se pasea ya no solo por la casa, sino incluso por el exterior. Aquí las cosas cambian y se vuelven en ocasiones aterradoras.
0: Esa sombra de la casa, vamos a ver. Una persona, como decíamos, se compra una vivienda, fallece su mujer y empiezan a ocurrir cosas, ¿verdad? ¿Las experiencias comienzan al principio de comprar la casa?
4: Sí, nuestro protagonista, que vamos a llamarle Luis, él es argentino, hace, bueno, unos cuantos años que vino a vivir a España. Ojo, él es mecánico, esto es importante para una de las cosas que vamos a comentar. Y Luis decide comprar, efectivamente, vivir en una casa que es una casa de campo, está relativamente aislada. Por cierto, como detalle, te he de decir que ve el cementerio, que también está apartado de esa zona, desde su propia vivienda, y casi nos da una postal un poquito extraña, ¿no? Pero bueno, en cualquier caso, él le gusta vivir allí y le gusta sobre todo hacer una cosa, que es relajarse en la parte exterior, fuera de la casa. Pero también por otro motivo más preocupante, que ahora vamos a conocer. Fue en uno de esos momentos cuando ocurre lo siguiente, Miguel.
5: A mí me entraron a robar en la casa cuando recién compré. Fue comprar, me entraron a robar, me robaron dos veces, y entonces siempre te queda el miedo en el cuerpo de que te vuelvan a entrar. Y cada vez que me sentaba a tomar una cerveza, no era todos los días, pero era casi todos los días, yo tenía la vista del cementerio a la derecha. Entre el cementerio y mi casa hay unos robles, y varias noches seguidas es estar mirando, yo qué sé, algo en concreto en el jardín, y por el rabillo del ojo ver una sombra de una persona que viene caminando por detrás de los árboles, y cuando fijas la vista para ver, ves que se escondió detrás de un árbol y no se vuelve a mover.
0: Esa es la primera visión que tiene, que quizá fuera alguien que quería volver a entrar a robar.
4: Claro, desde luego, bueno, eso lo que dices es una conclusión lógica, ¿no? De hecho, se le habían robado dos veces, quizá alguien estuviera vigilando para robar una tercera vez, y Luis también lo piensa. Así que toma la siguiente decisión, ¿no? Él vuelve a quedarse en el exterior, dice, si vuelve a ocurrir, si vuelvo a ver esa sombra, voy a actuar, no me voy a quedar mirando. Y efectivamente ocurrió, aparece esa sombra y Luis hizo lo siguiente.
5: Entonces me acuerdo que una noche estaba la misma escena, de repente veo la misma sombra que va, es una persona caminando, es una sombra de una persona que va caminando, y la vi que se escondió detrás de un roble. Sin quitarle la vista al roble, cogí un palo que tenía ahí y eché a correr por el prado para ir detrás de él. Digo, si es alguien, va a salir corriendo. Pues la sorpresa fue cuando llegué al roble y no había nadie. Completamente nada, nadie, no había nadie ni en el roble ni el... Vamos, digo, no, esto no es gente.
0: No es gente, lo veía fuera de la casa. Pero dentro de la casa sucedían cosas.
4: Sí, así es, sucedía, y además en una estancia muy concreta. Él en la casa tiene una habitación que da directamente al salón. Es la habitación en donde tiene un billar. Y por la disposición en la estructura de la casa, él por el rabillo del ojo, digamos que puede ver esa estancia donde está el billar. Bueno, pues asegura que en muchísimas ocasiones ocurre lo que ahora mismo nos cuenta.
5: Casi todas las noches que estoy mirando la tele, veo pasar a alguien andando, pasar una persona caminando por debajo, por donde está la mesa de billar. Y no solamente la veo yo, mi hija también, mi hija dice que es un niño, que ya le digo a ver que es un niño. Y me ha pasado un par de veces de estar mirando la tele y por el rabillo del ojo ver a alguien girar la cabeza y ver que el gato que está durmiendo conmigo también está levantado mirando como que pasó alguien.
0: ¿Te imaginas estar en casa escuchando ahora El Espacio en Blanco tranquilamente y por el rabillo del ojo, incluso tu animal ese que tienes, avise de que algo está pasando? Tremendo, ¿eh?
4: Caray, tremendo. Bueno, yo te he de decir, a modo de curiosidad, que mi perra Lua, que bien conoces, a veces se queda mirando alguna parte de la casa donde yo sé que no hay nadie, pero ella se queda ahí fija y bueno, me inquieta. Pero fíjate, él ha visto esta sombra en muchas ocasiones y, aunque sea de forma fugaz, ha ido descubriendo diferentes detalles de cómo es. Y así precisamente Luis describe esa sombra.
5: La sombra que veo es lo mismo que en definitiva veo en el cementerio, o sea, la misma sombra. Es de lo describiría como una persona, es una persona. Me animaría, no te diría con capucha porque tanto detalle no veo, pero como si tuviera pelo largo o capucha, con lo cual podría ser una mujer, claramente. Pero que es una silueta de un ser humano, de una persona, vamos, eso al 100% fijo.
0: La figura de una mujer. Quizá lo puedan relacionar con la presencia del espíritu de esa mujer, de su mujer que falleció.
4: Sí, claro, es que es lo más probable, al menos para él, ¿no? Su mujer fallece, esa silueta asegura que es de una mujer, pero es que hay algo más. Verás, cuando por desgracia fallece, su hija decide quedarse con una silla de mimbre que era precisamente de su madre, ¿no? Una que utilizaba además con mucha asiduidad. Bueno, pues se lleva a su propia habitación, la hija, se lleva esta silla y comienza a vivir algo que su propia hija relaciona con el espíritu de su madre fallecida. Si te parece, escuchamos a Luis.
5: Y me llamó un día y me dijo, papá, hay algo que me da un poco de miedo. Me dice, ¿qué, hija? Cada vez que no dejo nada sobre la silla y apago la luz y me estoy por dormir, es si oigo que alguien se sienta en la silla. Así que, como te lo cuento, oigo, papá, que alguien se sienta en la silla. Me dice, al principio me dio un poco de miedo, pero después me dice, pienso que es mamá.
0: Wow, un ingrediente de película de terror, ¿eh? Esas sillas que se mueven solas.
4: Caray, y además en esa habitación y notando y además sintiendo, como decía, su hija, que quizá era el espíritu de su madre. Pero es que, como te puedes imaginar, esto no es lo único que pasó y que le ha pasado a Luis. Si quieres te cuento la siguiente. Es una anécdota que quizá nos pueda poner un poquito más los pelos de punta. Y a veces lo invisible consigue ese efecto. Verás, Luis recibe la visita de una amiga argentina que se queda unos días en esa casa. Bueno, pues uno de esos días la mujer decide entrar justo donde Luis tiene un vehículo, que es una furgoneta antigua. Esto lo digo porque no tiene sistemas eléctricos de estos complejos como conocemos, ¿no? Ella decide barrer un poco el suelo donde guarda este vehículo y en ese momento ocurre lo siguiente.
5: Y una tarde, eran 4 de la tarde, pues plena luz del día, ella estaba afuera, estaba barriendo en la terraza, y yo tengo el garaje donde te guardo el coche. Escucho el coche que como que tira a arrancar. Y lo primero que se me cruzó en la cabeza es, esta chica quiere arrancar el coche, echarle para atrás, para barrer. El instinto es mirar el coche. Y la veo a ella parada delante del coche, con la escoba en la mano, mirándome blanca, pálida, y me dice, Argentina, me dice, ¿fuiste vos? El coche cerrado, con las llaves puestas, pero el coche completamente cerrado. No, es imposible que haya sido ni ella, ni yo, ni nadie.
0: Wow, tremendo, ¿no? Que el coche
4: intentara ponerse.
0: ¿Podía ser alucinación? Perdona, sí. dime.
4: Sí, no, lo que él decía es que el coche hacía el ruido de arrancar, es decir, no arrancaba, pero en varias ocasiones como si alguien dentro lo estuviera intentando, ¿no? Algo tremendo.
0: Te decía que pueden ser alucinaciones, quizá el deseo de sentir la presencia de la mujer que se había muerto o alguien de la familia. O, ¿qué conclusiones o qué son esas sombras para él?
4: Claro, pueden ser, pues lo que comentas, ¿no? Por el rabillo del ojo, a veces, yo creo que todos hemos tenido percepciones, ¿no? Que quizá formen parte, lo decías, de una ilusión óptica o de errores de percepción, pero Luis asegura que esto nada tiene que ver. Si te parece, lo escuchamos.
5: Pero al final querés corroborar si es gente, no es gente, si es una ilusión óptica, ¿qué es? Y estoy convencidísimo de que no es ninguna ilusión óptica y que son sombras que vienen de ahí, vamos. Almas atrapadas o espíritus, son espíritus. Para mí son espíritus. Son entes. Para mí son entes.
0: Esos otros mundos que de vez en cuando se muestran en el nuestro y algunos de nuestros oyentes nos lo cuentan y lo recoge los testimonios Juan Gómez. Un placer. ¿Forma de contacto contigo?
4: Pues rápidamente, a través de mi perfil en Facebook, pueden enviarme un mensaje, Juan Gómez Ruiz, o el email dedicado al programa, juangomez@gmail.com.
0: Cada vez más oyentes animados ya a contar sus propias experiencias. Y si queréis más, Terror en Blanco, el podcast junto con el Espacio en Blanco más descargado de Radio Nacional de España. Enhorabuena por ello, Juan.
4: Gracias, un placer. Y ya sabes que parte de la culpa de ese éxito también te pertenece, Miguel.
0: El Espacio en Blanco y los blancos llenando de misterio el mundo de Radio Nacional. Fuerte abrazo, estamos en contacto.
4: Igualmente, fuerte abrazo a todos.
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0: muchos invitados que van a venir desde diferentes partes de España. Y el primero al que saludamos, alguien de la familia, Daniel Landa. Buenas noches, Daniel. Buenas tardes.
1: Buenas tardes, ¿qué tal estás?
0: Qué placer estar contigo.
1: Bueno, para mí lo mismo, Espacio en Blanco es un espacio siempre agradable, ¿eh?, de visitar.
0: Y para mí, que vengas al programa. Os decía antes al público que estaba aquí, que creo que eres de las directores de documentales que mejor haces documentales. ¿Se ha proyectado en Televisión Española?
1: Sí, bueno, te lo agradezco, sí, hemos hecho varias series que se han...
0: Que quiero que me digas cuáles, Atlántico,
1: mira,
0: Pacífico...
1: Un Mundo Aparte, que fue el primero, que fue La Vuelta al Mundo, luego hicimos Pacífico, después hemos hecho Atlántico, que han estado en esta casa, en Televisión Española, y bueno, pues más allá de nuestras fronteras también hemos tenido cierta proyección en National Geographic, DirecTV, en France TV, en Amazon ahora están disponibles, de hecho, Pacífico y Atlántico, o sea que quien quiera visitarlas... Y también en Telemadrid, o sea que estamos viajando también con los documentales por todo el mundo.
0: Pregunto al público, ¿habéis visto la serie que hace Daniel Landa? ¿Habéis visto alguna? Bueno, los que no lo habéis visto, no lo perdáis. Hace una serie con 4 personas.
1: Tres personas.
0: Cuando los de Nasia, yo los he visto algunas veces, los sí, de Nasia, sí. Llevan 300 personas de equipo, 14 cámaras, y tú con 3 personas, un dron por ahí arriba, haces los mejores documentales que yo he visto en mi vida.
1: Te lo agradezco.
0: ¿Sabes por qué, sobre todo?
1: ¿Por qué?
0: Porque, me vas a dar la razón, Berta, porque tienes ahora te presento, una sensibilidad como nunca he sentido y he visto en alguien. Os pido un aplauso para él, que no lo he pedido. Se nos ha colado así de rondón Berta Páramo. Buenas noches, Berta.
2: Buenas noches.
0: Me dicen que eres una especialista en momias.
2: Bueno, casi, casi, porque de pronto me he encontrado, soy autora de libros informativos, y de pronto me he encontrado haciendo no uno, sino dos libros. Uno sobre momias en general, y ahora acabo de entregarlo, está calentito en el horno para salir en octubre, que te lo mandaré, sobre momias egipcias, con el CSIC y Zahori Books.
0: Qué voz tan bonita tiene, ¿eh?
1: ¿Te has fijado? Es que es de Palencia.
2: Hombre,
0: es de Palencia.
2: Claro. Todo se pega.
0: Pido un aplauso también para...

0: generar a la muerte.
1: Hoy nos acompaña alguien que nos ha llevado de viaje por muchos de los rincones más apasionantes, enigmáticos e increíbles del planeta. Con su equipo ha recorrido el Atlántico, el Pacífico, de punta a punta, sin olvidar otros muchos destinos. Y hemos querido acompañarle en alguna de sus aventuras. Por ejemplo, en esta. Él la ha llamado las tumbas de los Tana Toraja.
2: En el sur de Sulawesi, el hombre también alza a sus muertos en las montañas. El acantilado de Lemo es otro cementerio en vertical. A diferencia de los que vimos en Sagada, los ataúdes no están colgados, sino que los difuntos se introducen en nichos cavados en la roca. Johannes, nuestro guía Toraja, realiza una pequeña ofrenda. Es habitual regalar cigarrillos a los espíritus que habitan la roca. Cada tumba está custodiada por un tautau, un muñeco de madera que representa al fallecido. Solo las clases más altas descansan en estos nichos. El sur de Sulawesi está lleno de rocas sagradas. Johannes nos conduce a otro lugar donde la naturaleza también alberga muerte.
3: Here we can see the cave, and the cave are there still used.
4: Really?
3: Really?
1: Un lugar escondido donde reposan los difuntos desde hace siglos. Dejemos que nuestro invitado nos relate lo que vivió.
0: Déjame que pregunte al público, ¿se escucha bien por ahí atrás? Vale. Daniel, ¿cómo te metes en esas historias para grabar esos documentales?
5: Bueno, salí.
0: Espera, yo me jacto de haber viajado mucho por muchos lugares del mundo.
5: Lo sé.
0: Y cuando veo tus documentales, que para mí es como una fiesta. Déjame que te cuente una cosa. Hace muchos años, cuando nadie hablaba de parapsicología, estaba Fernando Jiménez del Oso en algún programa y para mí era como una fiesta, como ver el partido de la final de yo qué sé. Eso me pasa ahora contigo. Cuando de repente haciendo zapping veo que estás, es como alguien de la familia, es una celebración, es una fiesta y me encanta y te doy las gracias. ¿Cómo te metes en estas historias?
5: Bueno, gracias. Me halaga mucho la comparación.
0: Para mí es la
5: Sí. No. Pues me alegra mucho, ¿no? Que poder transmitir esas emociones. A ver, lo que nosotros hacemos fundamentalmente es salirnos del camino para buscar historias, ¿no? Nosotros ponemos el foco en la narrativa. Y yo creo que estamos ahora en una época donde la inmediatez, el mundo como un gran fotocol, ¿no? Donde mostrarnos a nosotros mismos, ese selfie permanente, nos impide dar un paso más allá, salirnos, ¿no? E intentar indagar en aquellas historias que creo que tienen mucho más interés, ¿no? Que simplemente apearse a pie de carretera para contar he llegado aquí. Y ese es el principio que nos movió desde Un Mundo Aparte, que fue esa vuelta al mundo que dimos durante 2 años.
0: Espera, como un tío de Palencia, que está ahí perdido en la mitad de España, De repente se larga a hacer una vuelta al mundo.
5: Cuidado, los palentinos somos muy internacionales. En esta mesa hay 2 y medio, ¿vale? La voz que hemos escuchado, que era de Pacífico, el narrador, que es Óscar Castellanos, que es palentino también. Con lo cual aquí hay una cierta palentinidad, ¿no?
0: Vale.
5: A ver, es la curiosidad la que te hace salir, ¿no? A mí yo tengo esa doble vocación de contar historias y por lo tanto convertirme en periodista, comunicación audiovisual, yo estudié comunicación audiovisual, y por otra parte el mejor contexto para que pasen historias es en aquel entorno donde uno siente la incertidumbre, y qué mejor que viajando, ¿no? Donde uno siempre va con, bueno, pues descubriendo historias inéditas para mí que quiero compartir con los demás. Entonces yo recuerdo en ese mirador de Otilla del Pino, que es maravilloso, con ese horizonte de tierra,
0: dices, en Palencia.
5: En Palencia digo, vamos a buscar qué hay más allá de ese horizonte, ¿no? Que esa puede ser una premisa muy lírica, pero era real, ¿no? Es decir, y vamos a darle la vuelta y vamos a ver hasta dónde llegamos, ¿no? Y eso nos ha llegado a muchos sitios, y entre otros pues a esos destinos del Pacífico que hemos escuchado.

0: descanso mientras yo hago señales, porque estoy siempre pendiente de vosotros.
1: Por favor.
0: Vale, llegas a Pacífico. ¿Esto que hemos escuchado dónde era? ¿En qué parte del mundo?
1: Esto es en la isla de Sulawesi, donde habitan los Tanatoraya. Sulawesi es parte de Indonesia. Indonesia es como un continente, tú lo sabes. Miles de islas, miles de historias, miles de etnias, ¿no? Dentro del mismo país. Y una de las islas más fascinantes que yo me he encontrado en mi vida es Sulawesi. Primero porque desde el punto de vista del paisaje es algo brutal, esos campos de arroz, ¿no? Hay una vida submarina absolutamente delirante, pero luego tienen unas tradiciones que a uno le llegan a sobrecoger. Yo llegas allí siempre impactado por la estética de cómo ellos viven todo lo relacionado con la muerte, pero sales de allí naturalizando la fiesta de la despedida, ¿no?
0: Y no ven la muerte como nosotros, ¿no? Como un final o como algo triste.
1: En absoluto. Y además me parece un gran aprendizaje con los Tanatoraya ver cómo realmente ellos despiden de alguna manera temporal, ¿no? Porque siempre acaban viviendo con ellos a sus difuntos. Pero la fiesta de un funeral para los Tanatoraya es de tal calibre, es posiblemente la fiesta más importante que puede tener alguien en la vida, es su muerte, ¿no? Qué paradoja. Pero lo celebran de tal manera, invirtiendo además tantos recursos que muchos pues no tienen.
0: Hasta 200.000 euros, me parece que.
1: Nosotros estuvimos en una que eran creo que 200, 300.000 euros. Claro, tienen que esperar, son una familia muy grande, todos colaboran, y de hecho no pueden celebrar la muerte de un solo familiar. Tienen que esperar a que fallezca otro para poder amortizar de alguna manera el funeral, fíjate, ¿no?
0: Y mientras tanto, ¿dónde tienen al muerto? Al final.
1: Al muerto lo amortajan y vive con la familia hasta que se den las circunstancias de tener que despedir a otro familiar. Esto que nos parece surrealista, esto sucede. Pero mientras está viviendo con ellos, vive con ellos de alguna manera, ¿no? Y espiritualmente ellos tienen una cercanía total en vida y después de la vida con la muerte, ¿no? Y entonces esa despedida de alguna manera es un homenaje al fallecido. O sea, nosotros estuvimos en un gran funeral, ¿no? Donde construyen, para que te hagas una idea, una aldea entera con más de 3.000 invitados, y esos invitados viven durante una semana en un festín permanente. Allí se sacrifican, en esa que estuvimos nosotros, pero vamos, que representa muchos otros funerales, más de 70 búfalos.
0: ¿70 búfalos?
1: 70 búfalos, porque además ese sacrificio, que es un sacrificio que vincula también al fallecido, al difunto, ¿no? Es un homenaje donde se reúne con sus animales, porque allí los búfalos también son sagrados y por lo tanto ese sacrificio es un sacrificio que lo hacen con una gran solemnidad. Más de 70 búfalos, algunos de ellos albinos, que cuestan una fortuna, los que son blancos, ¿no? Los búfalos. Y creo que eran 400 cerdos, una cosa así. Ahí, claro, beben, comen, festejan, hay bailes, hay fiesta y hay alegría. Que a mí es posiblemente el concepto más sorprendente entre los Tanatoraja, es cómo viven la alegría, no del que se va, sino del que ha vivido, ¿no?
0: Qué bonito, ¿no?
1: Y para mí ese es el aprendizaje, ¿no? El hecho de decir, no es tanto la tristeza del que se va como la alegría de haber tenido su compañía durante todo ese tiempo, ¿no? Y interiorizar eso desde una cultura como la de los Tanatoraya, además se expresa en cualquier rincón de esa región, porque siempre hay un funeral y siempre hay alguien dispuesto a bailar, a cantar, a sacrificar, luego lógicamente con la solemnidad que merece, ¿no? Pero todo ese conjunto de la despedida es tan diferente a cómo vemos nosotros la muerte, que te hace replantearte realmente cuáles son nuestros principios en ese sentido.
0: Y cuando termina el funeral, ¿qué hacen con la aldea?
1: La aldea desaparece, excepto una torre. Ellos, digamos, al fallecido, en este caso a los dos fallecidos, que creo que eran madre e hijo, si no me equivoco, no me falla la memoria, que fue hace algún tiempo. Ellos construyen una torre de madera y de juncos y demás, muy bonita, que además tiene una forma siempre como, igual que los edificios, todas las casas, los tejados, ¿no? Que es como de cuerno de búfalo, que además está orientado entre el norte y el sur, que es la vida y la muerte, todo tiene un gran significado. Entonces, la aldea que construyen, esa se derriba, se desmantela, pero dejan esa torre, ¿no? Y esa torre la dejan, yo no sé si ahora si vuelvo alguna vez, pues veré esa torre, pero esa en principio es permanente y la dejan en homenaje a los difuntos.
0: Yo he querido traer el documental para que lo vieran nuestros oyentes, pero digo, igual tenéis, no he podido traerlo, ¿sabes?
1: Bueno,
0: digo, igual teníais derechos y no podíamos hacerlo, pero lo recomiendo. Si no habéis visto esos capítulos, buscadlo porque es increíble. Berta,
2: sí.
0: ¿por qué? Bueno, espera, te esperas un poquito que lleguen las momias, ¿vale?
2: Pero es que te puedo hablar al hilo de lo que ha estado hablando Dani, del libro que estoy haciendo.
0: ¿Y tú no querías entrar en el programa, ¿no? Y ahora te metes.
2: Pues ahora me meto, ya que me has metido, me meto.
0: Dale, a ver.
2: Es un libro sobre el más allá.
0: Sí.
2: De cómo vemos la muerte. A mí me pasó una cosa en el funeral de mi padre, que en la propia misa yo me sentía un poco casi traicionando su memoria, porque él no era creyente y estábamos como metidos en una vorágine que te lleva, digamos, el momento, de alguna manera. Y pensé, jo, qué poco preparamos este momento tan importante para nosotros. Y de alguna manera pensé que, igual que preparamos nuestras vacaciones, José, ¿por qué no preparar esto y el pensar dónde vamos? O sea, mi libro es un libro que es un catálogo de viajes
0: al más allá
2: de todas las culturas, de dónde hemos pensado que vamos. Entonces es, digamos que sí, es un catálogo donde tú podrías elegir dónde ir. Si a la antigua Grecia, al Duat de los egipcios o al Yahana o al Yana del Islam.
0: ¿Y cómo lo preparaste la partida de tu padre? ¿A dónde fue?
2: Porque fue, claro, yo de alguna manera pienso que este libro, si él está perdido, le podrá ayudar.
0: ¿Si él está perdido?
2: Sí. Porque pienso que no hemos elegido, tú has elegido dónde quieres ir.
0: Sí.
2: Sí. Entonces eres un privilegiado. Hay mucha gente que todavía no sabe dónde quiere ir.
0: Está siendo Daniel muy tranquilito, porque he visto en algunas otras partes de los documentales que de repente habéis ido a cuevas muy extrañas donde había cantidad de muertos, donde normalmente no llega la gente, y gracias a los contactos que teníais, llegabas a esa cueva. ¿Dónde era y qué pasaba?
1: Bueno, nosotros en Filipinas, Filipinas forma parte de ese triángulo de coral que llaman, ¿no? Que va entre Borneo, Filipinas, Sulawesi, Papúa, toda esa parte del mundo, que es una parte, yo creo, que especialmente desconocida para el gran público. Y sin embargo, bueno, pues está llena de ramificaciones étnicas. Y si tú vas siguiendo el hilo y vas preguntando y preguntas adecuadamente, llegas a lugares que son totalmente sorprendentes. Y Filipinas es uno de ellos. Filipinas es otro de esos lugares donde viven también la muerte de una manera muy diferente, ¿no? Cada uno al final con sus matices. Nosotros llegamos al norte de Filipinas y conocimos la etnia, la tribu de los Kankanaí. Los Kankanaí tienen dos formas de enterrar a sus difuntos. Una de ellas...
0: No me hables de la cueva de los ataúdes todavía, que lo tenemos para la segunda parte. Pero si quieres pongo...
1: Pues te voy a hablar de la otra.
0: Vale.
1: ¿Te parece?
0: Sí.
1: Hay un acantilado donde los ataúdes están colgando. Para facilitar ese viaje que hablaba Berta, que es el viaje... Oye, si tú entierras a alguien, pues a lo mejor tiene más complicado llegar al cielo, ¿no? Que puedan... ellos proyectar, ¿no? Como el destino. Entonces lo cuelgan en un acantilado durante siglos. Y hay algunos bastante modernos y ahí siguen en ese acantilado. Entonces la visión de llegar a un acantilado y ver un montón de ataúdes colgando, pues a uno le puede parecer siniestro, ¿no? Pero tiene algo de apertura, algo de liberación, ¿no? Están ahí en un lugar hermoso, cerca del cielo, no enterrados bajo tierra, que a lo mejor es más claustrofóbica la idea de estar enterrados, no ahí encerrados, no, pues ahí ayudan a esa liberación.
0: Solo son unos cuantos pasos de lo que queremos descubrir hoy con Daniel Landa. Hay más sitios donde él ha estado que son muy, muy sorprendentes. Llegan las momias, en un momento hablar de ellas. ¿Por qué había, o seguía habiendo, o había esa necesidad de preservar un cuerpo, Berta?
2: Pues mira, por ejemplo, en el Antiguo Egipto, ellos pensaban que el ser humano estaba formado por el cuerpo físico y una serie de entidades espirituales, el Ka, el Ba, el Aj, la sombra, el nombre. Cuando el cuerpo moría...